eso te pido, Señor Padre amado de la gloria, que tú le des la salud a cada uno de ellos, Señor Padre amado de la gloria, y te siga glorificando, Señor Padre amado de la gloria, en todas sus vidas, Señor, y sus peticiones, Señor Padre amado de la gloria, en el nombre de Jesús, aleluya. También te pido, Señor Padre amado de la gloria, por la niñez, Señor Padre amado de la gloria, que tú bendigas, Señor, todos los niños de la congregación local, Señor Padre amado de la gloria, Samara, Alía, Señor Padre amado, que tú las cuides, Señor, las guardes, que tú las cubras con tus alas, Señor Padre amado, que tú las protejas de todo mal, Señor Padre amado de la gloria, que tú veles sus entradas y sus salidas, Señor Padre amado de la gloria, y también todos los niños a nivel mundial, Señor Padre amado de la gloria. Gloria, Padre amado de la gloria, que el Señor Padre amado ten misericordia de esos niños, Señor Padre amado de la gloria, que los padres, Señor, abusan de ellos, Señor Padre amado de la gloria, secuestradores, Señor, perversos sexuales, Señor Padre amado de la gloria, toda esa gente maligna, Señor Padre amado, y hombres sanguinarios, Señor Padre amado de la gloria, mira esa madre, Señor Padre amado, que ahogó sus tres hijos, Señor, pequeños, Señor Padre amado, en Coney Island, Señor Padre amado, en la playa, Señor Padre amado de la gloria, oh Señor Padre amado, ¿por qué tenían ellos que pasar por una situación tan pequeña, Señor Padre amado de la gloria? Oh poderoso Dios, solamente tú lo sabes, Señor Padre amado. Tú sabes lo que hay en la mente, Señor, de esa madre, Señor Padre amado. Pero también, Señor Padre amado, vemos tu palabra, Señor Padre amado de la gloria, cumplirse cada día más, Señor Padre amado de la gloria. Oh Santo Jesús, Padre amado de la gloria. Te pido por nuestros familiares, Señor Padre amado de la gloria. Nuestras madres, nuestros padres, nuestros abuelos, nuestras abuelas, Señor, primos, primas, tíos, tías, Señor. Padre, todos nuestros familiares, Señor Padre amado de la gloria, tú nos conoces por nombre y apellido, Señor Padre amado de la gloria. Aquellos que están apartados, Señor Padre amado, ten misericordia de ellos, Señor Padre amado de la gloria. Revélate en el silencio de la noche, Señor, a sus vidas, Señor Padre amado de la gloria. Que ellos se den de cuenta, Señor Padre amado de la gloria, que el tiempo es ahora, Señor Padre amado de la gloria. Que tú todavía estás con tus brazos abiertos, Señor Padre amado, esperando que ellos se regresen hacia ti, Señor Padre amado, antes que sea muy tarde, Señor Padre amado de la gloria. Ten misericordia de ellos, Señor Padre amado de la gloria. Y aquellos, Señor, que están que no te conocen también, Señor Padre amado de la gloria. Que tú, Señor Padre amado de la gloria, nos ayude a nosotros seguir dándole testimonio a ellos, Señor Padre amado. Y poder, Señor, hablarle de tu palabra, Señor Padre amado de la gloria. En el nombre de Jesús, para que ellos se conviertan a ti, Señor Padre. En el nombre de Jesús. También te pido por los matrimonios, Señor. Te presento, Señor, el matrimonio de nuestros pastores, Señor, de nuestros misioneros, Señor Padre amado, de nuestra hermana Claribel, Señor, el mío, Señor Padre amado, y cada matrimonio, Señor Padre amado, que está a través de la sintonía, Señor Padre amado de la gloria, que tú sigas, Señor, obrando en cada matrimonio, Señor Padre amado de la gloria. Padre amado, que ese amor nunca se apague, Señor Padre amado, que ese amor siga creciendo, Señor Padre amado de la gloria, que no veamos los defectos, Señor Padre amado de la gloria, que veamos lo bueno, Señor, lo positivo, Señor Padre amado, porque siempre hay más positivo que negativo, Señor Padre amado. A veces el enemigo, Señor Padre amado, quiere destruir los matrimonios, Señor Padre amado, de la gloria, pero no lo podemos dejar, Señor Padre amado, de la gloria. Que tú sigas, Señor, siendo el centro de cada matrimonio y fortaleciendo cada matrimonio, Señor Padre amado. Ejercer tu el ministerio que tú, Señor, le has dado a cada uno, Señor Padre amado de la gloria, y nos sigas guiando, Señor Padre, en el nombre de Jesús. También te presento, Señor Padre amado de la gloria, los alcohólicos, Señor Padre amado, los drogadistas, las lesbianas, los homosexuales, Señor Padre amado, todos aquellos que están en pecado, Señor Padre amado de la gloria, perdido en este mundo, Señor, sin fe y esperanza, Señor Padre amado de la gloria. Ten misericordia de ellos, Señor Padre amado. Revélate a sus vidas, Señor Padre amado de la gloria. Envíale a alguien que le predique tus palabras, Señor, y ellos puedan ser libertados, Señor Padre amado de la gloria, y puedan congregarse, Señor Padre amado. ¡Aleluya! En un templo, Señor Padre amado, que le ayuden a crecer, Señor Padre amado de la gloria. ¡Aleluya! Y ellos puedan, Señor Padre amado, hacer un testimonio vivo de lo que tú haces, Señor Padre amado.

0: un Señor todavía, Señor Padre amado, que hace milagros, Señor Padre amado de la gloria, hace prodigios, hay sanidades, Señor Padre amado de la gloria. Tú sigues siendo igual, Señor Padre amado, mientras el hombre cambia, Señor Padre amado de la gloria. Tú sigues amando incondicionalmente, Señor Padre amado. Tú sí sigues perdonando, Señor Padre amado de la gloria. Y tú sigues obrando, Señor Padre amado, en cada vida, Señor Padre amado de la gloria. Nosotros somos los mal agradecidos, Señor Padre amado de la gloria, que no vemos lo que tú haces en nuestras vidas, Señor Padre amado de la gloria. Por eso te pido que nos ayudes, Señor Padre amado de la gloria, cada día más, Señor Padre amado de la gloria. Estar enfocado en ti, Señor Padre amado, y nada que esté alrededor de nosotros que nos haga perdernos, Señor Padre amado de la gloria. Te presento este culto de principio a fin, Señor Padre amado, que tú me uses en la lectura bíblica, Señor Padre amado de la gloria, en el devocional, Señor, que tú uses cada hermano que vaya a tocar el instrumento, Señor Padre amado de la gloria, también que tú uses, Señor, nuestro pastor, Señor, y cada hermano que vaya a tomar parte en la segunda parte, Señor, del estudio bíblico, Señor Padre amado de la gloria, que tú, Señor, nos uses con sabiduría de lo alto, Señor Padre amado de la gloria, y que cada uno, Señor Padre amado, salgamos más llenos de ti, Señor Padre amado, que cada uno tengamos nuestra vacía boca arriba para ese aceite del cielo, Señor Padre amado, para mantener nuestras lámparas encendidas, Señor Padre amado de la gloria. Te pido todo esto en el nombre del Padre, del Hijo y del Espíritu Santo. Amén. Dios me los bendiga, Dios me los guarde nuevamente. Gloria a Dios, aleluya. Vamos a abrir nuestras Biblias en Isaías capítulo 21.
1: ¡Aleluya!
0: Isaías capítulo 21.
1: Gloria a Dios.
2: Gloria a Dios. Santo Jesús.
0: Vive Dios. Santo eres Jehová.
2: Aleluya, aleluya.
0: Alabanza, alabanzas a tu nombre, Jehová, aleluya.
2: Gloria, gloria al que vive, aleluya.
0: Santo eres Jehová, aleluya. Hay poder en la sangre de Cristo, aleluya.
2: Alabado Dios.
0: Vive, vive Dios.
2: Aleluya.
0: Alabanzas a tu nombre, Jehová, aleluya. Santo, santo, santo.
2: Vive Dios.
0: Hay poder en la sangre de Cristo.
2: Aleluya.
0: ¿Hay alguien que todavía no tenga la palabra del Señor? ¿La tenemos todo?
1: Amén.
0: Y la palabra sea en el nombre del Padre, del Hijo y del Espíritu Santo.
1: Amén.
0: Profecía sobre el desierto del mar. Como torbellinos del Negev, así viene del desierto, de la tierra horrenda. Visión dura me ha sido mostrada. El prevaricador prevarica y el destructor destruye. Sube, oh Elam, sitia. Oh Median, todo su gemido hice cesar. Por tanto, mis lomos se han llenado de dolor, angustia se apoderaron de mí, como angustia de mujer de parto. Me agobié oyendo y al verme espantado. Se pasmó mi corazón, el horror me ha intimidado. La noche de mi deseo se me volvió en espanto. Ponen la mesa, extienden tapices. Comen, beben, levantaos, oh príncipe, ungir el escudo. Porque el Señor me dijo así, ve pon centinela, que hagan saber lo que vea. Y vio hombres montados, jinetes de dos en dos, montados sobre asnos, montados sobre camellos, y miró más atentamente, y gritó como un león, Señor, sobre la atalaya estoy yo continuamente de día, y las noches enteras sobre mi guarda. Y he aquí vienen hombres montados, jinetes de dos en dos. Después habló y dijo, cayó Babilonia, y de todos los ídolos de sus dioses, quebrantó en tierra. Oh pueblo mío, trillado y aventado, Os he dicho lo que oí de Jehová de los ejércitos, Dios de Israel. Profecía sobre Duma. Me dan voces de Seir. Guarda, que de la noche. Guarda, que de la noche. El guarda respondió, la mañana viene y después la noche. Preguntad si queréis. Preguntad, volved, venid. Profecía sobre Arabia. En el bosque pasaréis la noche en Arabia, oh caminante de Dan. Salid a encontrar al sediento, llevarle agua, moradores de tierra de Tema. Socorred con pan al que huye, porque ante la espada huye, ante la espada desnuda, ante el arco entesado, ante el peso de la batalla. Porque así me ha dicho Jehová, de aquí a un año semejante a años de jornalero, toda la gloria de Cedra será deshecha, y los sobrevivientes del número de los valientes flecheros, hijos de Cedra, serán reducidos, porque Jehová Dios de Israel lo ha dicho. Amén. Aleluya. Gloria a Dios. Aleluya. Santo. Te damos gracias, Señor, por tu palabra. Aleluya. Que ha sido leída, Señor Padre amado. Aleluya. Que cada día habla nuestra vida, Señor Padre amado de la gloria. Ahora, aleluya, te pido, Señor Padre amado, que tú, Señor, use a cada uno de cada hermano, Señor, que vaya a tocar el instrumento, Señor, gracias, Padre amado, en el devocional. Aleluya. Señor Padre amado de la gloria, que tú, Señor, unja mi garganta, Señor. Aleluya. Padre amado de la gloria, y hables a través de los cánticos. Aleluya. Señor Padre, te lo pido en nombre de Padre y Espíritu Santo. Amén. Gloria a Dios. Gloria a Dios. Aleluya. Como un...
2: aleluya.
0: Vamos a cantar un corito.
2: Santo.
0: Aleluya. Y vamos a cantar el justo sobre
2: como la
0: palmera. Gloria a Dios. Gloria a Dios. Aleluya.

0: Amén. Gloria a Dios, aleluya. Hasta aquí mi parte. Dios me los bendiga, nuestro pastor con nosotros. Vive Dios.
1: Gloria a Dios, aleluya. Dios bendiga. Aleluya.
2: Hermana Clarín. Dios bendiga a su esposo, hermano Angelito. Dios bendiga a mi amada esposa, nuestra pastora. Dios bendiga a nuestros misioneros evangelistas. Dios bendiga a nuestra diaconisa, hermana Clara. Que Dios la bendiga más. Y Dios bendiga a todos los hermanos que nos sintonizan en esta hermosa, aleluya, noche a través de radio.
3: Aleluya.
2: Unción, fe y poder. Donde estamos deleitándonos de la presencia poderosa de nuestro bendito Salvador Jesucristo, porque Él es el todopoderoso Dios en los cielos y en la tierra. Aleluya. Y vamos a continuar hablando hoy sobre el libro de Eclesiastés, ¿verdad? Amén. Ah, 5. Ah, bueno, aquí está. Eclesiastés 5. Dice que, aleluya, santo. Vamos a comenzar aquí. Gloria a Dios, santo. Y vamos a hacerlo como siempre, que cada uno pues ayude a explicar la palabra, y así todo lo hacemos. Así que vamos a comenzar con el primer versículo, que le va a tocar a mi amada esposa, de ese capítulo 5. ¿Ah? ¿No? Ah, no, pero yo voy a empezar por acá hoy. A ver, soy yo. La hermana Clara, vamos a dejarlo así. Aleluya. Sí que le va a tocar a la hermana Clara. Gloria a Jesús, mi alma te alaba. Yo hago como hacía en la escuela, que cuando llegaban los estudiantes, guarden todo.
4: Gloria a Dios.
2: Guarden todo. ¿Por qué, maestro? Hay examen. ¿Examen? ¿Y cuándo usted lo anunció? ¿Y de cuándo acá? Yo no le dije a ustedes que los exámenes a veces se anuncian y a veces no. Usted tiene que estar preparado todos los días.
4: Amén.
2: A veces, así que ese es su problema. Así que recojan los libros. Rápido, rápido. Y no, me miraban así como la peja me mira a mí a veces. Como enojada, aleluya. Yo recojan los libros y nos vemos mañana. ¿Por qué, maestro? Porque yo tengo una reunión ahora y me tengo que ir. Así que nos vemos. Dios los bendiga y hasta mañana. ¡Hey! Y salían contentos. Se le quitaba la mueca que tenían de tristeza, se le quitaba. Porque cuando tú le quieres dar una buena noticia a los estudiantes, es que no hay clase.
4: Aleluya.
2: La mía es buena cuando decimos, aleluya, que hay clase. Cuando decimos que no hay, es mala. Porque la acción intelectual de cada día se pierde cuando no hay clase. Vamos a continuar entonces. Le toca a nuestra hermana Claribel Nieves. Adelante, hermana Clara.
5: Amén. La palabra se encuentra en Eclesiastés, capítulo 5, versículo 1. Y dice así, en el nombre del Padre, del Hijo y del Espíritu Santo. Amén. Cuando fueres a la casa de Dios, santo, guarda tu pie y acércate más para oír que para ofrecer el sacrificio de los necios, porque no saben qué hacen mal. Amén. Bueno, aquí lo que yo puedo entender es que es un consejo que nos da aquí, ¿verdad?, en la palabra, que cuando vayamos a la casa de Dios, que no nos fijemos en las cosas que hacen los necios, sino que pongamos nuestra mirada ay, santo, yo no sé. Que pongamos nuestra mirada, que guardemos nuestros pies. Aleluya. Y nos acerquemos más, santo, para huir, para ofrecer el sacrificio de los necios, porque no saben qué hacen mal.
2: Aleluya.
5: Bueno, lo que yo entiendo es que cuando vayamos a la casa del Señor, que no nos fijemos en lo que hacen los necios, sino que nos fijemos y pongamos nuestra mirada en el Señor, en las cosas que edifican y no en las cosas que perecen. Amén.
2: Vive Dios santo.
5: Y eso es lo que yo entiendo, no sé.
2: Ahí está. Vamos a ver qué dice. Vamos a darle un auxilio al hermano en el nombre de Jesús. Dice, cuando, aleluya, fueres a la casa de Dios. ¿Y cuál es la casa de Dios? Este lugar. El templo es la casa de Dios. Y aquí está hablando de cuando tú y yo vamos al templo. Aleluya. Dice que, aleluya, guarda tu pie. Aleluya. Guarda tu pie Y tú dices, ¿pero qué tiene que ver mi pie conmigo? Hermano, tu pie tiene que ver mucho contigo. Porque la Biblia dice que son los guardias de la casa. En el libro de Eclesiastés también. Y esos son los que te cargan, te llevan a los sitios. Aleluya. Así que tú tienes que guardar tu pie a ver dónde te acercas a huir. Aleluya. Mucha gente a veces se acercan y hoy día están sentados en un sitio, mañana están en otro para averiguar qué aquel dice, qué el otro dice. Y hay personas que están en congregaciones donde la gente llegan a hablar tontadas. Y hay grupitos que se reúnen en la misma congregación faltándole respeto a Dios. Y los pastores a veces, no sé si es que no se dan cuenta o que le tienen miedo a la iglesia. Pero si tú eres un pastor de alma que Dios te llamó y tú le tienes miedo a alguien de la iglesia o a la congregación, entrega tu cargo. Porque Dios a ti te ha dado autoridad. Y esa autoridad no tiene que ver nada con maltratos. No tiene que ver nada con hablar fuerte. Tiene que ver, aleluya, con mansedumbre, con templanza. Pero en esa mansedumbre y esa templanza tenemos que hacer la voluntad de Dios. Aleluya, Jesús hablaba así, con mansedumbre, con templanza. Una vez pues se metió al templo y le cayó a palo a aquella gente allí. Le cayó a fuetazo, porque se lo merecían, hermano. Y Dios cuando tiene que bendecirte, te bendice. Cuando tiene que hablarte bonito, te habla bonito. Y cuando tiene que hablarte duro, te habla duro. Y cuando tiene que azotarte, te azota. Porque dice la Biblia que Él reprende a todo aquel que toma por hijo. Y si somos hijos de Dios, tenemos que dejarnos reprender por el Señor. Y dice ahí, para ofrecer, dice que guarda tu pie y acércate más para oír que para ofrecer el sacrificio de los necios. Aleluya. Acércate más, ¿para qué? Dice ahí, para oír. Es más bienaventurado oír, hermano. Más bendecido oír que hablar. Eso lo estoy diciendo yo. Pero la Biblia en unas áreas registra que es importante que tú escuches la palabra de Dios. Escucha la voz de Dios. Porque si tú no sabes escuchar la voz de Dios, vas a estar perdido en el mismo templo. Aleluya. Y hay mucha gente que vive de esa manera. Gloria. Aleluya. Escuchan la voz de Dios cuando les conviene, cuando quieren. Algunos cierran el entendimiento. Y tú dices, pastor, ¿y cómo usted sabe eso? Hermano, yo soy pastor por 50 años. Llevo, ¿verdad? 50. 50. Vamos a redondearlo. ¿Sabes qué es redondear? Cuando tú dices 23, pues redondealo en 25. Así es. Si es 21, redondealo en 20. Le quita o le añades. Y yo voy a redondear mis años de servicio a Dios, 50. Aleluya. Lo que pasa es que desde antes, aleluya, yo tenía a Dios en mi corazón, pero no le servía. Aleluya. Y hoy día, pues le doy gracias a Dios porque estoy cumpliendo ya los 50. Aleluya. ¡Qué bueno! Aleluya, que puedo estar en los caminos del Señor todavía y viendo tantas cosas que suceden, aleluya, y manteniéndome como Dios quiere que me mantenga. Eso es lo que usted tiene que hacer. En vez de mirar, aleluya, y ofrecer el sacrificio de los necios porque no saben qué hacer, que hacen el mal. Los necios, ya por ser necios, ya están haciendo el mal. Porque tienen, el necio es el que dice necedades. El que actúa neciamente, aleluya. Y todos esos, amados hermanos, ya están resbalando, aleluya, dentro del evangelio, pero saliendo hacia afuera del evangelio. Y es como cuando usted va subiendo una guinda, una cuesta, y de repente resbala y un pie se le va para abajo. Ese pie está en peligro. Pero tú tienes el otro arriba y la mano también. Pues levántalo y acomódalo. Aleluya, pues en el evangelio hay que hacer lo mismo. Cada día tenemos que acomodarnos de acuerdo a la voluntad divina de Dios, no a la nuestra, porque hay gente, amados hermanos, que le gustan hacer la voluntad de ellos y no la de Dios. Y a veces Dios no le dice nada. Aquí Dios habla todos los días, vamos, a través de la lectura bíblica, a través de los alabanzas, de todo. Y el que no quiere escuchar la voz de Dios es porque es necio. Aleluya, mi alma te alaba. Pero los necios, aleluya, tienen algo bien particular. No creen, no oyen, no obedecen y no se van a salvar.
3: Bendito Dios.
2: El mundo está lleno de necios. El infierno va a estar lleno de necios y todavía tiene muchos necios que se van al infierno ahí por no creer en Dios. Aleluya. Pero la iglesia de Cristo está llena de gente entendida con sabiduría del cielo que está esperando ese día glorioso. Cuando Cristo venga a levantar la iglesia para morar con Él eternamente y para siempre. Aleluya, como dice en el latín, per secula seculorum, para siempre, para toda la vida. Amén. ¿A quién le toca el segundo? A hermana Clarían, gloria a Dios, aleluya, santo.
5: Amén, Dios la bendiga. Amén. Eclesiastés 5:2 dice así: no te des deprisa con tu boca, ni tu corazón se apresura por ferir palabras delante de Dios, porque Dios está en el cielo y tú sobre la tierra. Por tanto, sean pocas tus palabras. Pues, por lo que yo entiendo aquí es que uno no puede ser apresurado con la boca, porque a veces nosotros hablamos y metemos la pata. Uh-huh. Y a veces hablamos de más. Y como usted dice que debemos de poner nuestro cerebro en funcionamiento para luego hablar.
2: Antes de poner nuestra boca. Okay.
5: En movimiento, tenemos que poner nuestro cerebro en funcionamiento. Gloria a Dios, aleluya, porque a veces hay muchos que hablan de más sin preguntarle, ya han contestado cosas que ni deben de estar hablando.
2: Amén. No, y yo he visto eso, y me da mucha pena porque lo he escuchado, lo he visto personalmente, lo he visto, aleluya, dentro de la familia de Cristo, la iglesia, y aún fuera de la iglesia. Cuando hablo de la familia de Cristo, estoy hablando de la iglesia, pero la iglesia también tiene familias que no, aleluya, que son cristianas, pero son familias seculares. Aleluya. Y a veces, aleluya, las personas hablan cosas que no tienen que hablar. Nadie le pregunta, pero llegan. Y chichichichichichichichichichichichich, y a pepitar por ahí, para disparar por la boca. Gloria a Dios. No se le caen los dientes de una vez, ¿verdad? Para que así disparen y sacan dientes. Gloria a Dios, porque la lengua la mueven demasiado. Y claro, alguien dijo por ahí que la lengua no tiene hueso. Cualquiera la puede mover, porque si la lengua tuviera hueso, hermano, te hubieran paralizado todos esos huesos, porque yo los paralizaba. Dios a veces paraliza las lenguas, hermanos. Aleluya. Aleluya, para que la gente no hable lo que no tienen que hablar. Si usted va a un lugar y nadie le pregunta a nadie, y aún si le pregunta, usted tiene que cuidar lo que usted habla. Aleluya. ¿Cuántos dicen amén? ¿Por qué, hermano? Porque mucha gente, aleluya, te saca palabras a ti para después ir a otro lado y decir, fulano me dijo. Y son palabras que te sacan, que esa persona te la sacó a ti. Pero nunca dice que lo está diciendo tú, porque se lo sacaste a otro, sino dice fulano dijo, o fulano me dijo, o fulano habló, o fulano, aleluya, está hablando. Y eso trae problemas espirituales a tu vida. Porque aunque Dios nos ama y Dios conoce lo que tú haces y lo que tú no haces, cuando el diablo se ensaña contra ti, de esa manera, hermano, aleluya, es para tumbarte. Y desgraciadamente mucha gente no se da cuenta de eso. Por eso es que las malas conversaciones corrompen las buenas costumbres. Ese es un dicho bien popular, o PNP, no sé qué es ese dicho. El apóstol Pablo lo dijo en los Corintios. Pero es un dicho bien popular o bien PNP, ese dicho. De los dos. Porque todo el mundo lo menciona, sea el nombre de Jehová bendito. Aleluya. Es un dicho bien, bien, bien pronunciado, porque es bíblico y sobre todas las cosas, aleluya, atañe a nuestras vidas. Y si usted tiene buenas costumbres en su vida, una de ellas debe ser no hablar de nadie. Aleluya. Yo cuando estaba en la iglesia en Puerto Rico pastoreando, iban hermanos. Pastor, tengo que hablar con usted. Y yo me lo llevaba a la oficina. Bendito Dios. ¿Usted quiere saber algo, pastor? Yo me quedaba así. ¿Algo de qué? Eso tiene que ver como con aceite, ¿verdad? ¿Algo de qué? Fulano dijo... ¡Qué bien! Espérense un momentito. Que voy a ir a llamar al hermano que está en la nave. Lo voy a llamar. Y cuando abría la puerta, ¡hermano! ¡Hermano! Usted no se parece a un lechón, pero decía, ¡hermano! ¡Hermano! ¡Aleluya! Venga acá, ¿qué usted va a hacer? Y yo, hermano, pues yo lo que voy a hacer es sencillo. Usted me está trayendo a mí una conversación de un hermano que dijo, pues yo quiero que ese hermano hable conmigo y me lo diga a mí también aquí. ¡Aleluya! No, no, hermano, mire, no. Y yo, entonces, ¿es mentira lo que usted dice o es verdad? No, hermano, mire, te voy a decir la verdad. Pues no me diga nada porque ya yo sé que está mintiendo. Entonces, si me va a decir la verdad, va a decirme otra mentira. Y va a seguir añadiéndole al pomo. Y el pomo está abierto. Y cada cosa que usted le añade al pomo, ¿sabe qué va a pasar? Aleluya, va a ir en contra suya. y me miraba, y no me mire, hermano, si usted quiere hablar conmigo y me va a decir algo, hable completo, no me venga a hablar a medias. ¿Ok? Porque las medias se llaman calcetines y son para los pies. Y si la gente no se los lava, apestan. Entonces las medias van a ser apestosas. Sea el nombre de Jehová bendito. Sí, así es que, I'm sorry, lo siento, pero no puedo. Si usted quiere hablar conmigo de un hermano, yo lo voy a traer aquí y dígame lo que me va a decir frente al hermano. Y se para el bochinche. Pero si el pastor es bochinchero, dígame. El fulano, ¿y qué dijo? Y entonces viene el hombre y se lo pone bien grande para hallar gracia ante el pastor. El bochinchero que venga y me hable a mí de otro hermano y es un bochinche, no va a hallar gracia conmigo nunca. Y menos con Dios. Aleluya. Hay cosas que pasan, hermano, que sí suceden. Y es deber de nosotros a veces hablarlas. Y cuando hay que hablarlas, no las hablamos. Aleluya. Mi alma te alaba. Porque es en beneficio del que habla y en beneficio del que oye. Tanto de usted que lo está escuchando como de la persona que está hablando. Aleluya, porque es beneficioso para que no se pierda. Porque esa palabra va a seguir jodando por ahí, hermano, y deteniéndose en oídos que no tienen que escuchar la palabra de Dios. Como yo le he contado, que yo a veces he estado después de la medianoche o a la 1 de la mañana, he tenido que salir a una tienda a buscar algo. Y he oído gente y yo he visto que son creyentes. Aleluya. Y los he visto que cuando me ven a mí hacen ya, se esconde yo. ¿Por qué será? Los dejo. Y después voy calladito por detrás. Dios les bendiga y los saludo. Un día me encontré una hermanita con un bebé. Y a un hermanito que viene aquí a esta iglesia, pero es de Puerto Rico, la iglesia de Puerto Rico. Y me lo encontré. Y yo di la vuelta. Yo te lo dije a ti, ¿verdad, mi amor? Ahí he ido fulano. Y de la vuelta, Dios le bendiga. ¿Cómo están ustedes? Ay, bien. Dios le bendiga también. Y los dientes parecían castañuelas. Lo que faltaba era la guitarra, el güiro y las maracas para cantar un himno allí, un cantante. Mi alma te alaba. Se volvió un castueñelero allí. Aleluya. Yo no quise molestarme en nada. Dios le bendiga, nos vemos y me fui y lo dejé. Así pues, tenían algo que hacer, algo que hablar, pues. Pero se sorprendieron, bien sorprendidos, porque lo menos que esperaban ellos era que el pastor Manjero lo sorprendiera allí, en ese lugar. Así que no se sorprenda si el pastor Manjero los ve o no los ve, sorpréndase si Dios los ve. Y Dios todo lo ve, todo lo oye, todo lo sabe. Es más, antes que los cielos fuesen como oraba Moisés, ya él era Dios y sigue viéndonos todos los días y sabe lo que somos todos los días de nuestras vidas. Él sabe lo que usted va a hacer mañana. Él sabe lo que usted va a hacer el año que viene, si va a estar aquí o no está, o de mí, todo lo sabe Dios. Y hay ocasiones que Dios lo revela a su siervo, los profetas. Porque lo dice la Biblia y no sucede nada sin que Dios se lo revele a su siervo, los profetas. Por eso es que todas las cosas que pasaban en la antigüedad, aleluya, los profetas lo sabían. Exacto. Y Dios le hablaba. Es verdad que habían profetas que no querían decir nada porque les iba la vida. Pero habían profetas que no tenían miedo. Yes. Aleluya. Usted sabe que Elías se metió en una cueva porque estaba huyendo a una mujer diabólica que lo quería matar. Y dijo, todo lo que le hizo a esos profetas de Baal, así lo voy a hacer yo a él también. Aleluya. Y se lo dijeron y salió cogiendo. Cuando usted es de Dios, usted no puede coger, hermano. Ah, no, hermano, porque dijeron que mejor aquí cogió, que aquí murió. Pero usted no va a morir, usted es de Cristo. Usted tiene que hacer la voluntad de Dios y no puede salir de los lugares que Dios lo ha llevado. Y manténgase ahí haciendo la voluntad de Dios. Amén. A menos que no sea que Dios no lo llevó ahí, usted se metió solo. Aleluya, porque Dios es el que traza el camino del hombre. Por Jehová, dice la Biblia, el salmista David lo dijo, por Jehová son ordenados los pasos del hombre. Aleluya. Por Jehová. Ni por usted mismo, ni por mí. Jehová los ordena. Aleluya, los lleva a cabo. Por eso tenemos que gozarnos en eso. Por eso es que la palabra aquí te lo dice. Aleluya, no te desprisa. Aleluya, con tu boca. Aleluya, ni tu corazón se apresure a proferir palabra delante de Dios. Porque Dios está en el cielo y tú sobre la tierra. Por tanto, sean pocas tus palabras. Gloria. El que habla menos problemas tiene. Pero el que habla más problemas tiene. Exacto. Claro, yo tengo que hablar mucho porque tengo problemas a veces, pero es porque estoy predicando la palabra. Y no puedo parar de hacerlo porque a eso me llamó Dios. Pero a mí eso no me preocupa. Yo estoy hablando los que hablan más sin que nadie se lo pida. Aleluya. Los que le hacen a lo loco. Y le voy a hacer una pregunta a todos ustedes. Y el que ha pasado por eso, por favor, levánteme la mano. No tiene que decir nada. ¿Cuántos de ustedes han llegado gente a hablarles? Aleluya, decir lo que yo estoy hablando aquí. Ah, no, porque mira, yo sé tantas cosas que aquel me dijo, que el otro me dijo. ¿A cuánta gente le ha pasado eso? A la mayoría. Y muchas veces son gente que uno pues tiene una confianza plena en ellos porque piensa que son gente de Dios. Tenga cuidado. Porque no todo el que dice Señor, Señor, entrará al reino de los cielos. Y eso lo dice la Biblia. Para poder entrar al reino de los cielos no basta decir Señor.
4: Gloria.
2: Hay que obedecer a ese Señor que decimos nosotros. Y servirle y amarlo de verdad. Y que no nos preocupe nada que no sea lo que Él quiera que nos preocupe. Aleluya. Y lo que Dios quiera que nos preocupe, nos va a preocupar. Pero lo que Dios no quiere que nos preocupe, no nos va a preocupar. Y si tú no lo sabes, apréndelo. Gloria a Dios, aleluya. Amén. ¿A quién le toca?
4: Amén.
2: Aleluya, adelante.
4: Gloria a Dios.
2: Santo.
4: Dice la palabra así en Eclesiastés 5:3, nombre del Padre y Espíritu Santo.
2: Amén.
4: Porque de la mucha ocupación viene el sueño, y de la multitud de las palabras la voz del necio.
2: Amén.
4: De mucha ocupación viene el sueño porque el cuerpo se agota.
2: Amén.
4: ¿Verdad? Y a veces pues ahí vienen las excusas. Yo estaba diciéndole a mi esposa antes de venir al curso, y qué cosa, a veces no está todo el día, uno a veces ni ha dormido bien y tiene energía para hacer nada, pero los días de culto como que el enemigo ataca para que uno se siente bien cansado, pero no se aprende, ¿qué es eso? A veces uno está en la semana hasta por la noche sin descansar y sin nada y no es cosa.
2: Y nos damos cuenta de que eso es una malicia. Es un enemigo que Señor. No quiere que usted haga la voluntad de
4: Gloria
2: Él. Mire, todos los caminos conducen al templo.
4: Señor.
2: Pero cuando todos los caminos conducen al templo, el enemigo le busca otros caminos a uno. Señor. Aparece alguien llamando, mira que tú, hay un familiar en el hospital grave, ¿qué tú vas a hacer? Y yo, pues yo voy para el culto después que salga, voy a ver el familiar.
4: Gloria a Dios.
2: Y así yo he tenido que hacer muchas veces. ¿Y sabe qué he hecho? He terminado el culto y me he ido a ver al familiar y ya no está en el hospital.
4: Gloria a Dios.
2: Aleluya. Quiere decir que si me voy y dejo el culto, hasta radio a la mitad del culto, aquella lo dieron de alta. ¿Acaso mi confianza está en mí o en los hombres? Nuestra confianza está en Dios. Y debe existir siempre esa confianza en Dios. Que el Señor de los ejércitos no va a permitir que suceda nada. Aleluya. Que Él no permita.
4: Aleluya.
2: Lo que permite Dios, aleluya. Pero lo que Él no permita no va a suceder. Y usted tiene que aprender a confiar en Dios. Esa confianza, que es fe, tiene que existir en cada uno de nosotros. Aleluya, que confiamos que Dios tiene el control de nuestros familiares.
4: Amén.
2: Y que Dios nos cuida, nos fortalece y nos protege. Aleluya. Amén.
4: Amén.
2: Un pitito por ahí bien bueno. Gloria a Dios. Amén.
4: Y de la otra parte, pues, dice la multitud de las palabras, la voz del necio. ¿Ve? Porque la gente, casi siempre la gente que no se callan y hablan, pues son necios.
2: Ajá. Sí.
4: Me acuerdo en ocasiones cuando iban a Staten Island, llegaron gente aquí al templo, que eso era que no se callaban todo el camino. Y uno dice, Dios mío, ¿qué es esto?
2: Sí.
4: Porque ya uno estaba acostumbrado, a veces uno hablaba, ¿no? Pero a veces sabe que usted estaba callado, estaba a veces orando, sí, o pensando orando. En ciertas cosas.
2: Meditando.
4: Pero había gente que eso no se callaban todo el camino, pero no hablaban cosas, muchas veces hablaban cosas necias.
2: Que no eran saludables. Porque esa era la voz de qué? Del necio. Entonces el necio trata de entorpecer la obra de Dios. Aleluya. Yo cuando camino a veces me gusta ir hablando con Dios y escuchando su voz. Hay momentos que hablo con los hermanos. Usted me va a ver que yo, aleluya, hermano, mire, le cuento, cuénteme esto y le pregunto. Pero hay momentos que voy súper callado. A veces yo fui desde acá en ocasiones que yo no hablé nada en el camino hasta que llegaba a Staten Island. Saludaba, me iba de jodilla. Esto ya tenía la Biblia, Dios me iba a dar el mensaje en el camino porque iba hablando con Dios, o me lo daba ahí mismo, y ya después que yo predicaba, venía para acá, pues podía hablar mucho.
4: Exacto.
2: Porque hay que cuidarse, aleluya, de lo que uno habla, porque a veces, aleluya, la gente lo malinterpreta. Y yo he sido malinterpretado de muchas maneras en mi vida.
4: Gloria.
2: Aleluya. Y eso a mí me ha dolido tanto, porque qué malo es cuando a ti te interpretan mal. Que tú no quieres hacer una cosa, pero dicen que tú lo hiciste. Que tú no quieres decir algo, pero dicen que tú lo dijiste. Aleluya. Que tú no quieres mirar algo y dicen que tú lo miraste. Ay, qué terrible es eso. Y eso da tristeza. Y la cosa es que muchas de esas personas se van en lo oculto. Hablar de la persona, pero aparte, nunca lo dicen de frente. Porque cuando tú hablas de frente de una persona, le da la oportunidad de defenderse. De decirte, no, eso no fue así, lo malinterpretaste y todo termina bien. Pero cuando tú te vas por allá y hablas lo que te da la gana con quien te dé la gana, aleluya, y no mide lo que tú dices, ni tampoco mide lo que escuchaste, porque lo que escuchaste para ti fue malo, aleluya, pero no era eso. Dios te quería hablar. Dios quería ver, aleluya, tu actitud. Y Dios nos mira a nosotros las actitudes que tenemos a veces. A ver qué está pasando. Aleluya, pero qué bueno es Dios. Aleluya. Qué bueno es el Señor. Hay una beba ahí contenta. ¿Ah? Gloria a Jesús. Ella es bien simpática. Que Dios la bendiga. Bien, ¿a quién le toca? Ah, mi amada esposa. Aleluya, adelante.
3: Amén. La palabra se encuentra en Eclesiastés 5, verso 4, y dice así: en el nombre del Padre, del Hijo y Espíritu Santo. Amén.
2: Amén.
3: Cuando a Dios hace promesa, no tarde en cumplirla, porque Él no se complace con los insensatos. Cumple lo que promete.
2: Aleluya.
3: Aleluya.
2: Amén.
3: Sí, eso es como cuando hay gente que, ¿verdad?, se hacen promesa al Señor rápida, a la ligera, sin pensar, porque uno tiene que pensar lo que va a decirle a Dios, porque Dios te va a estar diciendo, tú me prometiste tal cosa, ¿me entiendes? Y cuando hace las cosas uno así a la ligera, pues el Señor quiere que cumpla lo que tú le dijiste que ibas a hacer. Aleluya.
2: Es así.
3: Porque Él no se complace de los insensatos, ¿sabes? De la gente que no tiene insensatez.
2: Y una persona que no tiene sensatez, que no es sabio, no es entendido. Es un insensato, es un bruto. Gloria a Dios. Amén.
3: Y cumple lo que prometes. El Señor está exigiendo que cumpla lo que le prometió al Señor.
2: Exactamente.
3: Porque hay personas que dicen, Señor, si tú me sanas, yo te voy a servir. Entonces, Señor lo sana. Dios sabe que la persona no va a cumplir, ¿verdad?
2: ¡Aleluya!
3: Porque Dios todo lo sabe, pero dice, si tú me sanas, yo voy a ir al templo, voy a estar alabando y glorificando tu nombre, haciendo tu voluntad. Y es lo menos que hacen.
2: Amén.
3: Al contrario, se van para atrás y se olvidan de lo que Dios hizo.
2: Sí,
3: pero hay que dar cuenta porque el Señor va a estar pendiente y cumple lo que tú me prometiste. Amén. Cumple lo que me prometiste.
2: Eso es así.
3: Pero la gente se cree que Dios es un Dios que se le olvida las cosas, ¿no?
2: Amén. ¿Sabe qué pasa con esa gente? Están en un parque de pelota y están jugando béisbol. Entonces viene uno allá del otro partido contrario y le bate un bombo para allá abajo, para atrás. Y le grita el manager, ¡atrás, atrás, atrás! Y viene atrás, ¡pam! Y se peta de la pared. Porque el bombo le pasó por encima.
4: Aleluya.
2: Gloria a Dios, aleluya. Entonces, hay personas, amados, que la insensatez de ellos es tan terrible que no pueden darse cuenta de lo que Dios quiere con ellos. Aleluya. Dios hace muchas promesas. Aleluya. Y la Biblia dice que cuando tú haces promesas a Dios, no tardes en cumplirlas, cúmplelas. Y nunca termina la vida que ellos llevan como cristianos cumpliendo lo que Dios les dijo. Total, eso es fácil, no prometas. Mire qué sencillo es eso. Y si tú le prometes a una persona, voy a ir a darle la mano allá, o voy a llevarlo allá, a tal sitio, o lo voy a invitar a comer a tal día, y puede suceder algo, ¿sabes? Y para eso está la comunicación. Llama, mire, hermanito, ahora mismo yo iba a ir para allá, pero me recibí una llamada, que tengo un familiar en el hospital y tengo que arrancar para allá. No, yo no creo que la persona que usted le llame sea tan insensato que diga, mira, para allá, ¿para qué me invitó? Ahora no quiere ir. Porque hay gente así también, ¿sabes? Hay gente que tiene ese sistema de vida que tú le dices, lo invitas a algo y no le puedes decir un día que hubo un cambio o que no, porque entonces dice que tú eres un irresponsable, que tú eres un mal cristiano, que tú no tienes palabra ni de hombre, dicen. Aleluya. Sí, así le dicen. Sí, entonces, ¿de qué estamos hablando? ¿Acaso usted no puede equivocarse alguna vez? ¿Acaso tú tampoco te equivocas nunca para juzgar a los demás como si tú fueras perfecto? Y lo único perfecto es Dios. Ahora estamos buscando esa perfección a través de Jesucristo. Pero esos imperfectos les gusta juzgar a los demás y buscar perfección que ellos no tienen en los demás. Aleluya, qué terrible es eso. Y eso duele y eso molesta. Aleluya. ¿Verdad que sí, Beba? Ahí está contenta ahí con ese muñeco que le hicieron ahí tan precioso. Aleluya. Ahí está, que aleluya, tómenle en foto cuando es así siempre. Una, como dicen por ahí en el campo, una fotico, tómele para que ahí, para que siempre la tengan ahí, de acuerdo. Gloria a Jesús, qué bueno. Y cuando estés sonriéndose así, también igual. Para que la mente te haga tú cuando te decían algo que te mandaba de la risa. Gloria a Jesús. Cuando llegan a grande, ellos van a apreciar eso, ¿sabía? Porque es algo que usted tiene de ellos, que ellos no lo vieron, no lo, porque no estaban, no podían verlo, eran ellos. Eso es algo bonito. Bueno, ¿a quién le toca?
3: Amén.
2: Aleluya, hermano María.
3: Dios les bendiga.
2: Amén.
3: Ay, Eclesiastés 5:5. Dice así: mejor es que no prometas y no que prometas y no cumplas.
2: Aleluya.
3: Amén. Aleluya. Sí, de verdad que es mejor no prometer que uno hacerle promesas a Dios o a alguien y que no las cumpla. Exacto. Aleluya. Ajá. Fíjense, y quería decir que en cuanto al 4, cuando a Dios hace promesas, o sea, nosotros no le cumplimos a Dios, ¿verdad? Las promesas a veces. Pero si nosotros miramos, Dios nos promete a nosotros y Dios siempre nos cumple.
2: Porque
3: no Dios, Dios nos falla en hacer eso que Él nos dijo que iba a hacer. Él lo hace. Entonces nosotros somos AGB. Nosotros prometimos a Dios cosas y no las cumplimos. Dice que mejor es no prometerle a Dios. Mejor no prometer cosas que nosotros ya sabemos que no vamos a cumplir, porque somos unos irresponsables, porque no nos da la gana de hacerlo, o por la razón que sea, pero mejor es que no prometamos.
2: Exacto. Amén. Que no que prometamos y no cumplamos. Y cuando usted promete, tiene que cumplir, especialmente a Dios. Cuando Dios hace promesas, no trates en cumplir. Porque Dios no se agrada de los insensatos. Así te lo dice la Biblia ahí en este pasaje bíblico. Aleluya. Un insensato es una persona que promete y no cumple. Entonces, una persona que promete y no cumple es insensato para Dios y también para los hombres. Porque tú le prometes a los hombres algo y no se lo cumple, y que tratan de cumplirlo. Para que así no se quejen de usted y después no digan, y eso, que es aleluya. Y eso, que es cristiano, porque la gente rápido van a meter el evangelio donde no tienen que meterlo. Gloria a Dios, aleluya. En la cofia de ellos van a meter el evangelio y no tienen que meterlo ahí. Sea el nombre de Jehová bendito. Amén. ¿A quién le toca? Hermano Eddie Varela. Aleluya.
6: Amén. Dios le bendiga. Eclesiastés 5:6 dice así. Amén. En el nombre del Padre, del Hijo y del Espíritu Santo. Amén.
2: Amén.
6: No deje que tu boca te haga pecar, ni diga delante del ángel que fue ignorancia. Porque harás que Dios se enoje a causa de tu voz y que destruya la obra de tus manos.
2: Aleluya.
6: Estamos viendo que es lo mismo, ¿verdad? Uno ofrece y habla, y tiene que tener cuenta cuando uno está hablando para no pecar con otra persona o con alguien, ¿verdad? O tal vez con Dios, porque si lo promete y no cumple, ¿verdad? Está pecando también. Y como dice el ángel, que es Jehová, ¿verdad? Y que después uno no diga, no, fue por ignorante, fue que se me olvidó, o una excusa barata. Dios no se le pone excusa, ¿verdad? Entonces dice, porque harás que Dios se enoje a causa de tu voz, porque ya lo dijiste, Dios te oyó, y que destruya las cosas que tú haces.
2: Amén. Aleluya, eso es así. Y es triste que uno haga cosas y Dios las destruya. Porque perdiste el tiempo y va a ser, en ese momento, va a ser enemigo de Dios. Porque cuando usted hace algo contrario a lo que Dios quiere que usted haga, usted se convierte en un enemigo de Dios. ¿Y qué hizo el enemigo? Contrario a lo que Dios quiere que se haga. Por eso el Señor lo tiró del cielo para acá abajo. Y lo mandó al infierno. Aleluya, porque no obedeció ni hizo lo que Dios quería que hiciera. Era un ángel, lucero de la mañana, lucero, aleluya, luz. Mi alma te alaba. Y desobedeció a Dios. Qué pena, ¿verdad? Y si ángeles lo hicieron, porque también él, cuando cayó, arrastró una tercera parte de los ángeles con él. Esa tercera parte que tuvieron con Dios, que Dios los creó, se le olvidó eso y arrancaron con él. Aleluya. A mí no se me olvida nunca aquella vez que vinieron unos hermanitos allá a la iglesia a dividir la obra de Dios. Bendito Dios. Y Dios traía gente y decía, mira, siervo, ten cuidado, que quieren dividir esta obra. Y yo siempre decía, yo no creo que hermanos que han nacido aquí, que aman esta obra, que saben las lágrimas que han costado, vayan a preocuparse por dividir la obra. Y un día yo tuve que sacar a la luz muchas cosas que estaban pasando, desde el altar lo hice. Y los hermanos comenzaron a salir para afuera, a irse. Aleluya. ¿Y sabe qué hacían? De afuera le decían a los hermanos que estaban adentro. Aleluya. Ellos no pensaban que yo los estaba viendo. Mira, hermano, hay muchas maneras de ver la gente. Ajá. Una de las cosas importantes es verlas en el Espíritu, verlas en el Señor. Yo a veces he estado hablando con personas y he visto gente que tienen un reflejo en un espejo, en un cristal. Y yo los he visto haciendo muecas y haciendo maniobras. Aleluya. ¿Sabe qué yo hago? Me río. Oye, ¿verdad que la gente son ignorantes? Es más, hasta en una planchecina usted puede ver las maniobras que la gente hace. Y cuando Dios quiere mostrárselo, hasta en una pared blanca completa, usted puede ver hasta la sombra. Aleluya. Mi alma te alaba. Yo me acuerdo una vez que yo creé un logo con la sombra mía. Y cuando los nenes lo miraban en la pared, cogían miedo. Yo decía, ese lobo es que te va a morder a ti si no te acuestas temprano hoy y no te duermes. Gloria a Dios, aleluya. Y era un lobo, así era que yo lo hacía, no me acuerdo cómo era. Que yo ponía la mano así, salía allá. Y abría la boca y la cejaba y se movía. Aleluya. Y los niños son niños. Aleluya. Mi alma te alaba. Y eso pues lo hace uno pues para tranquilizar a los niños, para divertirlos también, claro que sí. Aleluya. Porque eso es una pantomima. Y usted sabe que una de las pantomimas son parte de las obras teatrales. Claro, hay hoy día que a la iglesia también le gustan hacer pantomimas. Y yo no creo en los mismos cristianos. Yo en eso no he creído nunca. Aleluya. Y hay gente que ponen unos shows de pantomima tremendo, hermano, y la gente ahí. Y se van y no recibieron nada. Porque muchas veces la pantomima que llevaron no enseñaba nada. Lo que hacía era tratar de divertir, y el evangelio no es para divertir, es para instruir en justicia. Y al ser instruido en justicia, usted y yo tenemos que hacer lo que dice la palabra a través del evangelio, que se denominan como buenas nuevas. Amén. ¿A quién le toca? Manuel. Ah, que va a decir algo. La sombra, la sombra. Sí. No, eso es divertido. Y déjeme decirle, las cosas que uno hace, escúcheme bien, las cosas que uno hace dentro del matrimonio, así, ustedes dos solitos allá arriba, que no hay niños, no hay nadie, ustedes se lo van a disfrutar todo. Ese es el disfrute de la pareja. Mi esposo y yo somos así. Jugamos que parecemos nenes a veces. Aleluya. Y nos gozamos porque ese es divertido. Aleluya. Tenemos que ser como niños. ¿No? ¿Tú no ves a bebé? Que se mueve para acá, ella nos mira, ella se ríe, ella mira a uno ahí que está en la pantalla, gloria a Dios, y se divierte. Sí, lo ve, diciéndole secreto, era. Bueno, como ella no habla duro, pero cuando habla duro lo deja sordo. Gloria a Dios. Amén. ¿A quién le toca? Mana Clara, adelante. Amén, está bien.
5: Paso. Amén. La palabra se encuentra en Eclesiastés capítulo 5, versículo 7. Y dice así: donde abundan los sueños, también abundan las vanidades y las muchas palabras. Mas tú teme a Dios.
2: Amén. Amén. Aleluya. Bueno, aquí te habla de muchas cosas, de palabras y de sueños. Y lo primero que te dice es: donde abundan los sueños, también abundan las vanidades. ¿Y por qué será? Aleluya. Sí, ahí está hablando de sueños en vida, sin pasar a la fase morfeica, que es de dormirse. Donde hay vanidades que las personas a veces tienen en la mente y se ponen a pensar en ellas. Y lo sueñan. ¿Cuántas muchachas jóvenes no se han visto algún día, hasta niñas, desfilando, aleluya, en un teatro? Porque están ¿cómo se llama esto? En Mis Universos están, y no están en nada, pero ellas se ven ahí, aleluya. Y la cosa es que cuando tú las interrumpes, le molesta. Usted ve a alguien calladito que está haciendo algo, usted no sabe qué está haciendo y usted lo interrumpe y le dice, y le hace así para hablar, y como que se sienten mal porque estaban soñando en vida, soñando en vivo y en directo. Gloria a Dios, aleluya. No vía satélite, gloria a Dios, aleluya, de cosas. Y el soñar no es malo. Calderón de la Barca, uno de los grandes escritores españoles, escribió una vez una obra que se llamó La vida es sueño. La vida es sueño, aleluya. Mi alma te alaba. Y de hecho, muchas de las cosas que ellos articulaban en lo que expresaba y escribía, aleluya, nos está mostrando a nosotros que es verdad, la vida es un sueño. Lo que pasa es que nosotros sabemos que no está el sueño. Es una vida que Dios nos ha dado y la vida la vivimos conforme a la voluntad de Dios. Y un día, aleluya, pues tenemos que salir de esta tierra y nos vamos para el cielo con Jesús. Un sueño es algo, amados hermanos, que no se cumple. Un sueño es algo que puede ser una ilusión, aleluya, onírica. Porque el fenómeno onírico es el fenómeno del sueño. Mi alma te alaba. Entonces, esa ideología que sucede en el sueño, muchas veces la gente la quiere hacer realidad. Aleluya. Y ahí es que viene el problema. Que no todos los sueños son realidad. Porque decía Calderón de la Barca, porque los sueños son. Aleluya. Y la gente no entiende eso. Aún la Biblia lo dice. ¿Qué dice la Biblia aquí de los sueños? Dios, aleluya, ¿dónde era el que estaba en el 7? Donde abundan los sueños, también abundan las vanidades. Y las muchas palabras, mas tú teme a Jehová. Teme a Dios. ¿Por qué? Porque la vida es un sueño. Si tú analizas esto desde el punto de vista filosófico, vas a ver que desde que el ser humano nace es un sueño. Aleluya. Y a través de la historia de un ser humano, despierta y se duerme. Despierta y se duerme. Y no estoy hablando de las veces que tú duermes de día o de noche. Aleluya, que tu cuerpo está en descanso. Amén. Estoy hablando de la mentalidad tuya, aleluya, y la mía, de día y de noche. Estamos pensando cosas. Y a veces soñamos, ¿verdad que sí? Despiertos. Y yo, si tuviera 1,000,000 de pesos, me iba, yo digo, me iba a El Salvador y le compraba casita a aquellos hermanos que no tienen casa. Le hacía compra a aquellos hermanos que no tienen qué comer. Y en Guatemala lo mismo. Aleluya. Y en Puerto Rico igual, porque usted no lo crea. Claro, en Puerto Rico es que es buscado. Porque si hay un país que recibe ayuda bastante, es Puerto Rico. Pero el hombre viene y cuando está casado con una mujer y él domina, porque como el pastor

amigos y se lo llevan a beber y le pagan bebida, le pagan hasta comida. Ven acá, vamos a comer. ¿Y cuándo llevaron a la esposa a comer? Cuéntelo a ver, nunca. Ni siquiera la llevaron a comer fuera. Aunque sea salir al patio de la casa y comer afuera, nunca. Ni siquiera la llevaron a Capugia. Aleluya, porque la gente de antes acostumbraba a llevar una libre pan, que si mortadella, que si salchichón, aleluya, que si mantequilla, que si galletas por soda. Llevaban siempre algo. Cuando estaba ella y en Abra, que si medio peso de cuajito, pero venían en medio pues un plato de cuajito, oígame, que hoy día vale 5 o 10 pesos y no lo hay. Pero bueno, como aquel no lo hay. Aleluya. Y entonces, nada llevaban a la casa. Llevaban las manos vacías, borrachos, y pidiéndole a la mujer que le diera de comer. Y que le limpiara la ropa porque al otro día iban a salir con los amigos. Ese es el hombre de hoy día. El hombre de hoy día tiene otras expectativas, pero se parecen iguales a esas. Pasa que como los tiempos han cambiado, pues las costumbres son diferentes. Pero es lo mismo. ¡Aleluya! El mismo hombre, la misma costumbre, la misma chabacanería y vulgaridad que tienen, es lo mismo. Yo le conté a ustedes que a mí me gustaba pues ir a tomarme una cerveza a unos sitios. Siempre llegaban gente. Y un día llegó uno que hasta familia de nosotros era, pero ese era un charlatán. Y aquello era el desgraciado más grande que puede haber tenido. Yo se lo dije. Estábamos, tú sabes, mi casa, ¿verdad? Donde vivimos nosotros. Pues allí en esa casa, al otro lado, en la casa que está el Cano, esa casa era de uno de los hijos de Pellín, se llamaba, ay Dios mío, Chelí, la casa de Chelí. Yo iba a hablar con él porque éramos amigos. Y a veces cuando había que tocar guitarra, yo buscaba a los cantantes, y yo, bueno, para allí, y pasábamos horas y nos divertíamos. Aleluya. Y apareció uno que no era del grupo. Me estaba sacando el grupo de quicio. Aleluya. Pasaba una señora, esa, con esa, yo fui, ta. Ay, Dios mío. Santo, voy a tener que decir algo que no debo decir, pero lo voy a decir para que usted me entienda lo que le voy a decir. Yo dije, mira, ¿sabes qué? Tú, a pesar de que tú estás con nosotros aquí, tú eres un desgraciado, le dije. Y después le dije, porque tú nunca has visto un pelo en tu vida. ¡Charlatán! Le dije. Y uno de los que estaba allí me dijo, vámonos, porque ya yo tengo coraje. Perdí la noción del tiempo y del espacio. A lo mejor le he dicho cosas que no debía de decir, porque este es un charlatán, un pendenciero, un hijo del diablo. No le dije, porque en ese tiempo yo no era cristiano, pero le dije, es un hijo de las tinieblas. Así dije, lo dije, es lo mismo. Y yo me voy de aquí, porque si ese sigue hablando, le va a dar un puño, vamos a tener que pelear aquí los dos. Se acabó la amistad. Me fui de allí, no volví a hablar con ellos, no volví a buscarlo. Porque a veces es mejor solo que mal acompañado, ¿sabes? Aleluya, yo aprendí eso. Mi mamá me decía que solo la hace, solo la paga. Y yo me gustaba andar solo. Aleluya. Por eso mismo, porque había gente charlatana que le gustaban hacer cosas que no convenían. Y después tú andas con esa gente y a la larga hacen algo malo y pagas tú. Yes. Mi alma te alaba. Una de las cosas que, aleluya, yo tenía mucho cuidado, era cuando yo le daba un pon a alguien. Un pon es un aventón, un ray, se llama la gente en inglés. Aleluya. Y yo miraba bien aquí, yo le daba ray en el camino. Porque hay gente a veces que cargan droga encima. ¿Usted no sabía eso? Y si usted los monta, a lo mejor la policía lo está siguiendo y usted no lo sabe. No te van a mandar un aviso a tu casa. Mira, estoy siguiendo a fulano, cuídate. No te lo van a mandar. Entonces, cuando está montado, que tú le das el aventón, la policía te detiene más abajo. Y esa gente son bien desgraciados, ¿sabes? ¿Sabe qué hacen? Cuando ven que es la policía, agarran el paquete que tienen y lo meten debajo de tu asiento. Aleluya. Y cuando la policía viene a rebuscar, yo no tengo nada, yo no he hecho nada. Pero ese que está al lado, hay que cuidarse, porque ese sí. Y se lo dicen calladito por allá. Y cuando la policía va debajo de ahí y encuentra y arrestan al pobre hombre que no era culpable. Yo en Puerto Rico vi esos casos muchas veces de gente inocente que caían presos porque había gente que hacían cosas y ellos pagaban. Por eso que hay que tener cuidado con quién tú andas. Mi mamá me decía, dime con quién andas y te diré quién eres. Y yo me lo aprendí de memoria.

0: venía siempre a mi cabeza. Y yo no me gustaba andar con gente charlatana. A veces andaba con compañeros de la escuela, se ponían a tirar piedra. Veían un pejo, a tirarle piedra al pejo. Y dice, mejor te hizo algo a ti. ¿Para qué tienen que tirarle piedra? No, porque es un pejo. ¿Y qué? Hay que tirarte piedra a ti también, porque tú eres otro pejo. También. Aleluya, mi alma te alaba. ¿Sí? Sí, porque esa manía. Y llegaban a un sitio y había un palo y ya querían sacarle un gancho. Y siempre querían hacer algo malo. Aleluya. Yo lo que tenía era una señora que me molestaba porque me decía, ¡ahí va el viejo! Y yo decía, ¿qué le pasa a esa señora? Yo soy un niño. ¿Cómo me va a decir a mí que soy viejo? Aleluya, porque hay niños que quieren ser viejos y viejos que quieren ser niños. Aleluya. Y yo llegué a mi casa. Mira, mai, aquella señora de allí, cuando uno sube el alto del cabro para arriba, que el desvío pasa por allá, y antes no había desvío, un camino para arriba, me está diciendo, ahí ve el viejito, ahí ve el hombre viejo. Y me dice ella. Y yo te lo digo a ti, mai, para que le abre, porque siempre me dice lo mismo. Ella riéndose. Y yo me digo, ¿sabes por qué esa señora te dice eso a ti? Se llamaba Selva. No, Selva no era, Dios mío, no. Selva era de más abajo, que tenía los hijos locos. Aleluya. Ay, Dios mío, ¿cómo se llama? Se me olvidó. Anyway. Pero se llamaba, o la llamaban, pero ahí está, tenía nombre. ¿Y qué pasó? Y le digo yo a mi mamá, y me dice, ¿sabes lo que pasa con ella? Es que ella ve que tú caminas solo. Ella me lo ha dicho. Digo, tu hijo es un ejemplo. Él sube por ahí caminando calladito y nadie lo ve haciendo nada malo ni molestando a nadie. Yo también me las traía, ¿sabes? De vez en cuando hacía mis maldades también. Claro que sí, porque uno es humano y es niño. Pero sabía cómo lo hacía, dónde lo hacía y con quién lo hacía. Ah, yo estudiaba la situación. Porque hay gente bruta que no estudia ni hace nada y son brutos. Que hacen las cosas a lo loco. Pero yo no era así. Aleluya. Me pasaron muchas cosas. Un día subía una troca con dos vacas adentro. Y me acuerdo de Jato, el esposo de Norma. ¿Te acuerdas de Norma? Aleluya. Pues Jato era amigo de nosotros, nos pasaban en el pueblo a veces los domingos y subíamos del pueblo. Y estaba subí el tro. Y yo dije, Jato, pégate en la esquina, al tro, para yo agarrarme de acá también para que nos suba la cuesta. Y saca la vaca y levanta el rabo y ¡praquiti! Y lo pintó de verde. Lo pintó de verde. Aleluya. Y yo como me estoy riendo aquí, también me reía, pero calladito acá. Para que después no dijera, ¡ah! Aleluya, ¿qué te pasó, muchacho? Y yo, ¿y qué te hizo la vaca, ¿no? Esa vaca, oye. Y empezó a limpiarse. Yo busqué un papelito por allí, prieto de esos que habían antes, porque no había servilletas ni nada de eso, para ayudarlo a limpiarse. Y esa peste, porque las vacas esas, cuando tiran eso por ahí para abajo, mi hermano, no hay quien soporte eso. Eso es como hierba podrida. Gloria a Dios, aleluya. Mi alma te alaba. Y eso fue una maldad, ¿verdad? Aleluya, que yo entiendo que yo hice, porque yo no tenía que decirle que se pegara de ahí. Yo sabía lo que iba a venir, porque ya yo había visto cómo era eso por ahí subiendo las vacas para arriba. Cuando suben para arriba es que sueltan para abajo, ella, subiendo cuesta. Gloria a Dios, aleluya. Mi alma te alaba. Gloria a Dios. Así que, pero esas cosas que pasan en la vida son vidas normales de uno como joven, como niño. Yo llegué a una edad donde ya yo no hacía eso y me dediqué a trabajar. Desde los 12 años ya de ahí hacía maldades, pero suavecita, no era una cosa que estaba metido con gente así. Aleluya, porque me dediqué a trabajar. Y una de las cosas que aprendí ahí, que las personas que yo trabajaba con ellos me querían mucho. Porque Julia, aleluya, no quería cuenta conmigo. Para mí yo era como su hijo. Y Miguel Mato, cuando estaba borracho, yo era como su hijo también. Cuando estaba borracho. A veces yo iba para Abra y él me llegaba a mirar, estaba en el negocio de Doña Marta. Y yo subía para Abra por ahí. ¡Gelo! ¡Gelo! ¡Ven acá! Me decía Gelo. Y yo, ay, Dios mío, ya. Y iba para allá. Tómate algo. Cerveza, yo no tomo cerveza, usted lo sabe. Fue un refresquito, tómatelo, ven acá. Y empezaba a hablar conmigo. Una de las cosas que me decía era, ¿tú sabes algo? Que los deseos no hacen hijos. ¿Qué quería decirle? Los deseos no hacen hijos. Pero a mí me hubiese gustado que tú fueras mi hijito. Porque tú eres una persona que trabaja, que estudia. Eres un líder, una persona que echa para adelante. Que eres responsable. Y los hijos míos son terribles. Yo tengo que pagarle todo. No trabajan. Ellos viven de mí. Aleluya, yo no contestaba nada porque in close the mouse, no coming fly, ¿verdad? Gloria a Dios, en boca ceja no entran moscas. Gloria a Jesús. Me quedaba calladito. Aleluya, pero él decía eso siempre. Y lo decía, a mí me hubiese gustado que tú fueras, los deseos no hacen hijos, pero me hubiese gustado que tú fueras mi hijo. porque tú sí trabajas, tú bregas, tú haces las cosas bien, tú eres un líder, me decía. Y esas palabras pues me llenaron a mí de consuelo, de alegría, y sobre todo me dieron fe. Aleluya, pero cuando alguien habla bien de ti, tú quieres que las cosas sigan saliendo así. Pero cuando tú sellas un niño, tú eres malo. Lo peor que tuvo la mamá eres tú. Que tú eres un pillo, un ladrón. A los niños se les mete eso en la cabeza, hermano. Y lo están doctrinando. Aleluya, de una manera negativa. Y eso no es bueno. Así que si usted está en su casa y está escuchando, y usted se pasa diciendo que el hijo suyo es demasiado de malo, que es demasiado de malo, que es demasiado de malo, usted tiene que cambiar. Cambie esa actitud, ese vocabulario, porque lo está condenando usted misma o usted mismo a sus hijos. Gloria a Dios. Amén. ¿Alguien tiene que decir algo por ahí?
1: Bendito Dios.
0: Ajá, dígame, mi amor. Dale por ahí. Amén.
2: Lo que pasa es que yo pensando en el texto este de donde dice donde abundan los sueños, para mí, ¿verdad? Eso es un pensar. Uh-huh. Es como cuando una joven dice, yo sueño ser una millonaria. Ajá. Casarme con un millonario, ser vestir bien. Tú sabes, para mí, ¿verdad? Es eso. Entonces, cuando los sueños se dan, ¿verdad? Uh-huh. Pues la vanidad, ahí llega la vanidad.
0: Aleluya.
2: Porque como ya ella es una, vamos a decir, una profesional o lo que sea, lo que ella quería ser, una rica, pues va a mirar a los demás por encima del hombro. Porque dice, no, pero mira esta que se cree ella. Uh-huh. ¿Sabes? Siendo una pobre que cayó en esa situación, ¿verdad? Uh-huh. Pero no podemos mirar a nadie por encima del hombro porque todos somos iguales ante la presencia del Señor. Amén. Pero yo pensando, ¿verdad? Que eso puede ser sueños así, uh-huh, que la persona tuviera, ¿verdad? Y dice, y las muchas palabras, ¿verdad? Porque cuando son así, desprecian a los demás, empiezan a hablar muchas baboserías. Uh-huh. Por eso es que el Señor le dice, más tú teme a Dios. Uh-huh. El que es humilde, tú teme a Dios y olvídate los de que se creen ser mejor que uno.
0: No hay que hablar mucho, ni hay que competir.
2: Ya. Yeah.
0: Porque la gente que piensa en la competencia tiene un problema. Mire, en la iglesia nuestra llegó unos momentos que llegaban gente. Y yo para poderlos ayudar, pues los levantaba hasta que yo podía, hasta que se levantaban. Y seguían caminando, ya los soltaba. Porque eso me iban a ayudar a mí a levantar a otros. Y la iglesia cajuna de celos. Yo se lo dije. Yo como pastor tengo que ayudar a levantar a la gente que llega. Usted en vez de tomar celos de ellos, es únanse y ayúdenme a levantarlos. Porque para eso los trajo Dios aquí. Porque si usted lo que hace es criticarlos y ellos se apartan y se van, usted es responsable por la sangre de esas vidas. Y muchas veces me pasó eso, cuando se convirtió Coto, ¿tú no se acuerda? Que se convirtió Papo, que se convirtió en toda esa gente. Muchacho, la iglesia bajo un celo terrible. Y claro, nadie me lo dijo, pero yo lo sé. Aleluya. Porque yo venía y los invitaba a mi casa. ¿Y cómo era que yo trabajaba con ellos? Yo los invitaba a mi casa. Preparamos de comer, a veces a la 1 de la mañana, a las 2, estamos nosotros almorzando, cenando, como desayunando a esa hora, no sé, lo que había. Y ellos estaban conmigo. ¿Por qué? Porque ellos encontraban paz. Cuando se iban para la casa, rápido aparecía el traficante de droga o el vicioso a llevárselo. Y muchas de las esposas me lo decían a mí. Me decían, qué bueno que usted está ayudando a mi esposo. Porque si no, en mi casa no puede estar él. Si él va para mi casa, está una hora feliz, acá te llegan los malandrines. Y ahí se acabó la paz. Se acabó la paz en mi hogar y se acabó la paz de ellos también. Entonces yo lo que hacía era batallando para que ellos estuvieran. Y yo hacía eso. Muchas veces tenía que dejar de ser mío para ser de los demás. Aleluya. Y la situación es que mucha gente a veces no entiende. Y cuando llega la hora de la desgracia, los que salimos perdiendo somos los pastores, que les hemos dado la mano, que los ayudamos, somos los malos. Aleluya. Y a mí me ha pasado eso a través de la vida, pero yo no he dejado de hacerlo. No me importa que me critiquen, que digan lo que les dé la gana, pero yo voy a seguir ayudando las vidas. Claro, ahora no es como antes. Yo antes era más, buscaba más la gente y bregaba con ellos. Ahora yo, como yo tengo gente aquí, y ustedes, y otra gente que yo me ganaba en otros tiempos, que siguen haciendo el trabajo, pues yo hago lo que me toca. Y cada quien haga lo que le toca. Aleluya. Y así, pues, todos nos podemos ayudar. pero yo pasé unas grandes, hermano. Aleluya. Y especialmente con los que estaban con nosotros, que muchas veces salían corriendo porque uno no podía atender a otro que llegaba. Cuando tú estás en tu casa y llega visita, ¿qué hacen los padres? ¿Qué hacen los padres de uno? Atienden a la visita. Porque ya tú estás en la casa, te están atendiendo siempre, ¿cierto o falso? Y entonces, pues tú estás con cuentos, papi, mira, que después hablamos. Aleluya. ¿Ves? Porque tú tienes que atender a la gente que está. Pero con la iglesia es diferente. La iglesia era unos celos diabólicos que era terrible, hermano. Era como estábamos detrás de la escuela Bajo Pueblo. Allí, yo pasé muchas. Y ahí el templo estaba lleno. Se trataba en el espíritu. Usted veía a todo el mundo brincando. Yo me acuerdo del hermano Avi que agajaba la cámara para retratarse, trepaba por una escalera. Y allá arriba con la cámara, y danzando allá arriba, trepado. Gloria a Dios. Porque la bendición hay que buscarla. Yo no me puedo quedar espetado ahí mirando que está cantando. Y alguna gente ni cantan. Tú los ves que están mirando. Tocan algún instrumento, ok, y nada más. Yo quiero buscar algo especial. Yo quiero sentir algo diferente. Porque a través del Espíritu Santo de Dios en las alabanzas se siente la presencia de Dios. Y si la Biblia que David danzaba. ¿Y cuánta gente danza hoy día en los templos? Allá en la iglesia nuestra se metía el poder de Dios y yo veía, me acuerdo que nadie era chiquitito y tú la veías las trencitas, fía, y fía, y fía para todos los lados. ¿Ustedes se acuerdan cómo decir? Los niños danzando. Dios. Niños, hermano, llena la iglesia del poder de Dios. ¿Dónde está ese poder hoy día? Cada uno viene al templo a buscar qué hacer, lo hace, se va ya, y no busca una experiencia nueva. Usted a la iglesia tiene que pedirle a Dios una nueva experiencia en el Espíritu. Todos los días. Pero cuando usted quiere una nueva experiencia, tiene que buscarla. Si usted quiere comer carne, va al supermercado o a la carnicería, ¿verdad que sí? Si quiere comer, aleluya, ajo con dulce, vaya a casa, que yo de vez en cuando hago, o si no me dicen que yo lo hago. Si quiere comer majarete, ítem. O si no, de mana clara, que también hace buen majarete, ajo con dulce. Gloria a Dios, amén. Pero hay que buscar lo que usted quiere. Entonces esa bendición hay que buscarla. Entonces algunos hermanos se echaban palo a mirar los que danzaban. Y yo me le pegaba, tú ves eso, tú lo puedes hacer también. ¿Por qué no? Cierra los ojos y ponte a usar las manos, levanta las pajibas y abre la boca y comienza a alabar a Dios para que tú veas. Y mientras yo hablaba con ellos, le ponía la mano encima. Aleluya, y comenzaban a dar vueltas y a danzar en el Espíritu. Gloria a Dios. A veces iba por los asientos. No sé si ustedes se acuerdan. Y me metía por los asientos y le ponía, comenzaba a poner la mano y empezaban a danzar. Y era como si tú, aleluya, la gloria de Dios, porque yo no hago nada de eso, solo hace Dios, él es el que toca con el Espíritu Santo y fuego. Aleluya, y comenzaba Dios a moverse. Y se formaba el revolú pentecostal. Y no había prisa de irse, no había problema, todo era bendición. Siempre habían dos o tres que no le entraba ni el cuento de la caperucita roja. Pero eso tiene que ser la minoría, no la mayoría. La mayoría tenemos que buscar a Cristo y demostrarle a los seres humanos que habitan cerca de nosotros que hay un Dios poderoso que nos quiere llenar, que nos quiere salvar y nos quiere fortalecer y nos quiere llevar para el cielo. ¡Aleluya! ¿Dónde nos quedamos? ¿Ya terminó el suyo, verdad, hermano?
1: Sí.
0: El que usted va ahora, el que se explicó ahora, ajá. Pues vamos a dejarlo hasta ahí. Hermano, usted le da el de la vista. ¿Le da de la vista a usted? ¿No? Ah, vaya. Sí, la alergia. ¿Y usted nunca ha chequeado eso a ver de qué es esa alergia? ¿No es que se está poniendo viejo, verdad? ¿Será? Hemos llegado. Aleluya, ¿usted sabe algo? Yo estaba pensando antiel, que yo decía, yo llegaría a los 50 años, dije yo. ¡Wow! Ya tengo 24 por encima, 74 años. ¡Aleluya! Y después ahí dice, todavía está jovencito, ¿eh? ¡Qué va, muchacha! ¡Gloria a Jesús! Mi alma te alaba. Pasa que ella me ve con los ojos del alma. ¿Eh? Pero en la vivencia. No tienen a Cristo. Yo tengo a Cristo y me gozo en Él. Se durmió la beba. Dios la bendiga. Y me gozo, gloria a Dios por eso. Pero estamos contentos y agradecidos con Dios. Vamos a dejarlo hasta ahí. Vamos a ver al hermano Angrito que nos diga aleluya, los hermanos que estaban en sintonía. Gloria a Jesús. Le van a hacer falta. Gloria, y si lo alaba te goza.
1: Gloria a Dios.
0: Amén. Gloria a Dios.
1: Amén. Gloria a Jesús.
0: Amén.
1: En esta noche estuvieron en sintonía Wanda Sánchez.
0: Dios te bendiga, hermanita. Esa es mi hermana más chiquita. Digo hermanita porque aquella es grande, pero es la más chiquita de casa. Así que Dios te bendiga, Wanda, Dios te cuide y bendiga a tus dos hijos. Y bendiga a todos tus nietos y nietas. Sabes que te amamos mucho y aquí estamos a tu orden. Cuando quieras venir para acá y estar unos días con nosotros como hiciste un día, ven por ahí, aquí estamos y te esperamos. Dios te bendiga. Amén. Gloria a Dios. Santo.
1: Jackie Jurado.
0: Dios te bendiga, hermana Jackie Jurado, que está por ahí en sintonía. Fue de la primera que entraron en esta noche. Aleluya, y yo creo que yo hablé con, no, hermana Jackie Jurado no fue hoy que, no, está bien, estoy pensando en otra persona. La primera que entró hoy aquí fue Jackie Jurado, ¿verdad? La primera, yo creo que sí, amén. Y ella pues nos saludó por ahí, así que saludos para usted también, hermana. Ya yo le mandé unas palabras de saludo, las escribí por ahí, pero de aquí en vivo la estoy saludando igual. Dios la bendiga, la cuide a usted y a toda su distinguida familia. Aleluya, amén. Gloria a Dios.
1: Rosa Aide Jiménez Vega.
0: Dios bendiga a nuestra hermana Rosa Aide Jiménez Vega. Y Dios bendiga a su amado esposo Juan. Y bendiga a sus hijos Darren y Kioy, a sus hijas, a Lady Gigi, Solmarie y Heidi. Y a la pequeña Keilianis, que es la niña de Heidi. La nietecita primera de la hermana Rosa Aide Jiménez Vega. Que la hermana es flaquita y chiquita, pero ya tiene nietos. Así que, no se equivoquen, gloria a Dios, amén.
1: Ella pide oración porque mañana salen para Pensilvania.
0: Hermana Rosa. Ah, qué bueno, la vamos a tener aquí entonces. Gloria a Jesús, aleluya. Así que vamos a estar orando por usted, hermana. No pierda cuidado, que el Dios del cielo la va a traer y la va a llevar para atrás. Y si no, que la deje aquí en Pensilvania de una vez. Quédense por acá, aleluya. Que Dios los bendiga y los cuide mucho. Que tengan un feliz viaje. Aleluya, hacia Pensilvania en el día de mañana que comience la trayectoria. Y ahorita vamos a estar orando por ustedes cuando terminemos este culto, que estemos despidiéndonos, ahí vamos a orar por todo eso. Dios le bendiga y Dios le cuide, hermano. Amén.
1: Edith González.
0: Dios bendiga a nuestra hermana Edith González. Aleluya, del barrio Abras de Corozal, que Dios la bendiga y la cuide mucho, nuestra prima y hermana. Aleluya, en Cristo. Dios bendiga a tu esposo Héctor. Dios te bendiga y Dios te cuide. Y bendiga a toda su familia, a sus hijos, hijas, nietos, nietas, yernos y nueras. Aleluya, Santo Jesús. Amén.
1: Santo Jesús. Meris Ochoa Bello.
0: Dios bendiga a nuestra hermanita Meris Ochoa Bello. Dios le bendiga, hermana Mary. Dios la guarde, Dios la proteja, la siga bendiciendo. Y como siempre, aquí a su orden y siga para adelante, que el Cristo de la Gloria tiene todas las respuestas para usted. Amén. Gloria a Dios. Aleluya. Santo. ¿Quién más?
1: Gloria a Dios. Maggie Cruz.
0: Hermana Maggie Cruz, de la ciudad señorial de Ponce. Dios le bendiga, sierva del Señor. Dios le guarde y a sus dos hijos especiales, Kevin y Yera. Amén.
3: Maggie Cruz. Maggie, la de Jonker, la sobrina de Vicky.
0: Ah,
2: que Maggie, en vez de Gladys.
0: Gladys. Gladys la de Ponce y Maggie es la de... ¡Ah, hermana Maggie! Esa es la mujer que hace una buena gandina. Así que Dios la bendiga, hermana Maggie Cruz, ¿verdad? Maggie Cruz. La otra es Gladys Cruz. Sí, porque son Cruz las dos. Amén, son Cruz. Todavía no se han cocinado las dos, pero cocinan bueno. Gloria a Dios, mi alma te alaba. Aleluya, que Dios me las bendiga y me las cuide mucho. Y disculpe las bromas, ustedes son de mi familia, por eso yo le digo esas bromitas así, pero con amor y con gozo. Dios las bendiga. Amén.
1: Amén, gloria a Dios. La hermana Jackie Jurado había escrito que dice, yo soy, Dios le bendiga mucho, soy de Ponce, ajá, pero actualmente estoy viviendo en Carolina del Norte con mi hija Dorcas.
0: Ajá, eso fue.
1: Pido
0: lo que...
1: oración por sanidad.
0: Amén. Amén, que ella es de la ciudad señorial de Ponce, pero vive en North Carolina, eso fue lo que ella escribió, y está en la casa de su hija, que se llama Dorcas. Ella quiere que oremos por él, por la familia, por ella y por la familia, por su hija Dorcas. Lo vamos a hacer al final ahora, hermana, cuando estemos terminando aquí. Gloria a Dios. Amén. ¿Quién más por ahí?
1: María González.
0: Dios bendiga a nuestra hermana, aleluya, María González, de la ciudad de Orlando, en Florida. Dios te bendiga, hermana María, y bendiga a su mamá Fini, la reina... de las almendras, que Dios la bendiga y la cuide, aleluya, y usted es la reina de los ñames, porque tiene una ñamera ahí más buena, esos ñames eran ricos. Mire que yo he comido ñames buenos, pero como ese no, de verdad, tiene que ser de Florida. Gloria a Dios, así que Dios me las bendiga y me las cuide mucho siempre. Gloria a Dios, amén.
1: Dime Dios.
0: Santo.
1: Usted ya mencionó Gladys Cruz.
0: Ajá.
1: Amén. Gloria a Dios, también estuvo los pastores Virginia y Pedro.
0: Dios bendiga a nuestros pastores de Yonkers, Virginia y Pedro Andino, que hace tiempo que no los vemos desde el domingo. Aleluya, ya nos gozamos, la pasamos muy bien y todavía recordándoles como siempre, con mucho cariño y amor, esperando que Dios los siga bendiciendo, los siga cuidando y fortaleciendo a todos, incluyendo también a la hermana, ay Dios mío, la que hizo la longaniza, me se me olvida, Maggie, a la hermana Maggie Cruz, a su mamá también, que está por ahí, y a sus dos hijas, Michelle y Paola, que Dios me las bendiga. Esas son mis nietas adoptivas, gloria a Dios, aleluya, santo.
1: Gloria a Dios.
0: Ay, Titi, también, que Dios la bendiga mucho y la cuide. Qué bueno es Dios, amén. Esas vidas son nice, todas son buenas. Que Dios las bendiga.
1: Aleluya, gloria a Dios. Enrique Collazo.
0: Dios bendiga a nuestro hermano Enrique Collazo, mejor conocido como Quique, allá de la ciudad más grande de Puerto Rico, Corozal. Que Dios los bendiga y Dios los cuide. Y ellos asisten al templo, aleluya, que está en la capital de Corozal, que abra, aleluya, allá arriba en la carretera 821, kilómetro 1.7, aleluya, del término municipal de Corozal. Dios me los bendiga y me los cuide. ¿Dónde está enclavada nuestra segunda emisora de radio, en vivo y en directo, ahora transmitiendo en este momento también este culto? Gloria a Dios, amén.
1: Hay dos pedidos de oración, la hermana María González.
0: Ajá.
1: Pido oración porque su hija se casó el sábado para que todo salga bien.
0: Qué bueno, amén.
1: Y la hermana Maggie por una cita importante.
0: Amén, vamos a orar. Ahorita cuando yo esté orando me acuerdan las situaciones, porque no tengo apuntado nada aquí, pero yo sé que voy a orar por todas esas peticiones y como quiera ya Dios las sabe. Lo que hay que pedir y Dios va a obrar. Amén. ¿Alguna otra por ahí? ¿Alguna otra persona? Monclova. Hermana Julita, Dios le bendiga, de Pensilvania. Hermana Julia Monclova, su esposo. Aleluya. Y todos sus hijos, que Dios me los bendiga y me los cuide mucho siempre. Amén. ¿Quién más?
1: Evangelista Maribel Vélez.
0: Dios bendiga a nuestra hermana y amiga, programadora de radio con este ministerio, Evangelista Maribel Vélez, de Las Marías, Puerto Rico. Dios bendiga a su papá, nuestro amado hermano y amigo Federico, y su mamá Margarita, y a su hijo adolescente, Adiel Gabriel, que Dios me lo bendiga y me lo cuide mucho siempre. A toditos allá en esa hermosa loma, aleluya, en Las Marías, Puerto Rico. Amén.
1: Gloria a Dios, María y Samuel.
0: Dios bendiga a nuestros vecinos, María y Samuel, y bendiga a todos los que estuvieron en sintonía, que no pudieron escribir, no pudieron mandar mensajes, pero estuvieron ahí. Que Dios me lo bendiga y me lo cuide, y vamos a orar. Vamos a estar de pie y vamos, aleluya, a orar. Le voy a pedir a la familia, aleluya, de los pastores asociados, familia Ortiz, que pasen por aquí. ¿Ah? ¿Qué? ¿Después?
1: Bendito Dios.
0: ¿Después de? Ah, después. Está bien. Sí, lo hacemos mejor así. No hay problema. Yo le iba a preguntar, pero como no tuve tiempo, pues, porque estábamos arriba y para abajo y para arriba. Gloria a Dios, amén. Así que vamos a orar, hermano. Ahora es el momento. Si usted tiene alguna petición, por favor, levante su mano. Y me acuerda a los hermanos que estuvieron ahí para que así entren en la oración. Señor, gracias te damos en el nombre poderoso de Jesucristo. Así levantando las manos, estamos orando, Dios mío, por cada una de las vidas que estuvieron en la sintonía. Y con todos aquellos que se manifestaron en señal de peticiones. También por todos ustedes y por todos nosotros, que tú los bendiga y los cuide. Bendice, Padre mío, de la gloria a esos hermanos que pidieron oración en esta hora, que es María González, Padre mío, de Florida, que tú la bendiga y la cuide, la ayude, la fortalezca, la llene de tu presencia y de tu poder a ella y a su mamá Finí. También a la hermana Maggie Cruz, Señor amado, bendícela, llénala, fortalécela, cuídala y bendice a toda su familia, toda su parentela y manténla firme en tus caminos. Y todo aquello que ella necesite en esta hora, concédelo, Padre amado. En el nombre de Jesús te pido también, Señor amado, por la hermana Rosa Aide Jiménez Vega y su esposo Juan. Bendícelos y cuídalos. Mañana, Dios mío, parten desde aleluya, Silver Queen, Nueva York, hacia Pensilvania. Yo te pido que tú seas el piloto de ese carro, Padre, que los traiga con bien, que los cuides en el camino, que los traiga libres de accidentes y de peligro, que tú, Padre Santo de la Gloria, los cuide como siempre tú lo has hecho. En el nombre de Jesús, ayúdalos y tráelos con bien. Para la gloria de tu nombre. Aleluya. Cualquier otra persona más que... hermana Julia Jurado, Señor amado. Aleluya. ¿Ah? Jackie Jurado. Hermana Jackie Jurado, Señor, que tiene problemas de salud. Pon tu mano poderosa en ella. Ayúdala, fortalécela, llénala y sobre todo, sánala. Que ella pueda ver tu mano poderosa obrando salud en su vida, Padre amado. Porque la gloria y la honra es toda tuya. Yo lo declaro hecho, Padre Santo. Porque el que lo hace eres tú, Maestro. Cuídala, protégela y sánala. También te pido por nuestros hermanitos de allá, Señor, Señor de Baja California. Aleluya. Santo Jesús, que tú los cuides, Padre amado. Aleluya. Chuyita Solano y Rosario Lomeli. Que tú los cuides y los proteja, Padre. No los vi por ahí, no sé si estaban por ahí. Aleluya, no sé qué sucedió, si están bien o no, pero tú lo sabes. Cuídalos, Padre mío, porque son parte de nosotros. Y así como los cuidas a nosotros, cuídalos también a ellos. Bendice a sus hijos, sus nietos, sus hijas, sus nietos y sus nietas. Y cuídalos, Señor, en el nombre de Jesús, y que mañana tengamos noticias o esta noche de ellos. En el nombre de Jesús, bendice, Padre mío, a la hermanita de allá, aleluya, de Nueva York, de aleluya. Ay, Dios mío, ¿cómo se llama esa muchacha? María Angelis, Señor, bendice a María Angelis, cuídala y protégela, ayúdala, dale fuerzas nuevas y sobre todo manténla firme en tus caminos, porque tú eres el Señor Todopoderoso y toda la gloria te la damos a ti, porque el que obra milagros, prodigios, portentos y maravillas eres tú. Ahora, Padre Santo de la Gloria, te suplicamos que nos lleves en paz a nuestros respectivos hogares, libre de accidentes y de peligro, con la bendición del Padre, del Hijo y del Espíritu Santo. Amén. Y la iglesia del Señor dice,
4: amén.
0: Dios les bendiga, Dios les cuide, gloria a Dios, aleluya, la gloria es del Señor. Y sin santidad, amén. Aleluya, que son tantas las cosas que tengo en esta cabeza. No es fácil. Aleluya. Bueno, vamos entonces a... Oh, vayan abajo ahora. Lo que quieran... Dios bendiga a los hermanos, amén. Así que Dios los bendiga y los cuide. Gracias por estar con nosotros en la sintonía. No te olvides, mañana a las 7 de la mañana hay un programa de nosotros. Hoy a las 10, a las 11 y 30 también tenemos otro. Aleluya, usted no va a estar esta noche, ¿verdad? Esta noche no es. Amén, así que Dios los bendiga y los cuide a todos. No te olvides, estamos ahí. Nos puedes llamar para oración, aleluya. Y estamos ahí conscientes de que el Señor tiene planes contigo muy hermosos. Dios te bendiga, Dios te cuide. Y felices los de corazón puro, porque ellos verán a Dios. Dios te bendiga, Dios te guarde, Señor director, disponga de las cámaras y de los micrófonos. Amén. Aleluya. Y a su nombre, gloria. La gloria es tuya, papá. Aquí vamos.
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0: tuya que estuvo con nosotros muchos años. Yo por lo menos le puedo decir que conmigo estuvo más de 40 y... Yo tengo ahora mismo 47 años. Pues estuvo más de 47 años, porque antes de que yo naciera él estaba. Y cuando yo nací lo conocí, aleluya. Después de ya, cuando yo tenía conocimiento. Y siempre ha estado con nosotros. Y luego, pues, en la iglesia. Y esposo de nuestra pastora también, de Staten Island, que yo soy uno de los pastores allá. Aleluya, yo creo que los hermanos llegaron a ver, ustedes llegaron ahí con nosotros. María Esther y Ernesto Sánchez. Y ambos ahora duermen en Cristo, unidos. Porque en el sepulcro en que fue sepultada ella, allí también fue sepultado él en el día de hoy. Y yo sé que hemos pasado días un poquito fuertes, de muchas maneras, porque han habido situaciones y pruebas. Pero le damos la gloria a Dios porque las pruebas y las situaciones que vienen a nuestras vidas nos enseñan que hay que confiar en ese Dios poderoso y que cuando confiamos en Él resuelve los problemas. Y si no los resuelve, ahora los resuelve más adelante. Pero siempre tienen solución en las manos de Dios. Así que agradecidos a todos los que estamos aquí, que estuvieron con nosotros, y nuestros hermanos que nos sintonizan, que también estuvieron orando, aleluya, por fortaleza para todos nosotros. Todos tienen parte importante, aleluya, en esto. Amén. Porque somos todos uno en Cristo Jesús, Señor nuestro. Aleluya. Hoy vamos a estudiar la palabra.
1: Señoría Dios.
0: Como siempre, a todos los miembros tenemos estudio de la palabra de Dios. Y vamos a hablar hoy sobre un tema que a lo mejor yo por lo menos nunca he dado un estudio de eso.
1: Señor.
0: Sobre la Pascua. Aleluya, la Pascua. Y claro, cuando hablamos de la Pascua, estamos hablando de la Pascua judía, porque usted y yo no celebramos la Pascua, porque usted y yo somos cristianos, y los judíos, pues, es del Antiguo Testamento, que es una religión aparte, se llama religión judía. Aleluya, y nosotros somos cristianos, pero todo eso trajo, aleluya, a Jesús, y ahí salió de todo eso. Aleluya. Y claro está, el Cordero Pascual en aquel tiempo, aleluya, era un cordero sin mancha, de un año de edad, aleluya. Pero ahora, aleluya, el cordero pascual nuestro se llama Jesús.
1: Yes, gloria a Dios.
0: Esa Pascua se celebraba siempre, aleluya, los días 15, los días 14 de mes de abril. Por eso que usted ve que Roma se aprovecha y mete por ahí lo que llaman ellos la Semana Mayor. Pero nosotros sabemos que Roma está equivocada y que nosotros pues celebramos verdaderamente lo que es la Pascua a través de la resurrección de Cristo.
1: Gloria.
0: Aleluya, porque el derramamiento de sangre en la cruz del Calvario. Y vamos, aleluya, a buscar un texto bíblico. Le voy a pedir que todos lo busquen por ahí. Vamos a buscar este Éxodo 12, 11. Amén. Y yo le voy a pedir que me ayuden. Sí, Éxodo 11, si alguno lo puede leer por ahí, 12:11. Éxodo 12:11. Santo.
2: Aleluya.
0: Alabado sea.
1: Aleluya.
0: La gloria de Dios. Y vamos a hablar hoy sobre los antecedentes. A lo mejor ese estudio nos va a tomar un poquito más de tiempo de lo normal que nosotros podemos dar un estudio, pero aquí no hay prisa. Yo notaba, no sé si el pastor Jimena le pasaba eso, que cuando estaban los expositores bíblicos,
3: bendito Dios,
0: que yo los usé un poquito de tiempo, poco, porque el Señor no me dijo a mí que escudriñar expositores, sino la palabra. Y claro, esa era una forma de escudriñar la palabra, pero no era la forma quizás que Dios quería. Y ¿sabe cómo yo lo sé? Porque yo tenía una librería cristiana en Corozal, y yo distribuía a los expositores a los pastores de Corozal. Ellos iban a recogerlos allá a la librería, yo se los encargaba y los iban a buscar. Eso lo distribuye Vida. Editorial Vida, aleluya, que tiene sus oficinas allá en Florida, en Miami. Y que los que escriben eso son teólogos, no son cristianos, quiero que lo sepan. ¿Y sabe cómo ellos van ahí? Ellos van en calzones cortos a escribir, con una chiva hasta acá abajo. Son teólogos, no son cristianos. Y muchos de nosotros, todos los pensamientos que ellos escriben ahí, lo enseñábamos a la demás gente. Cuando yo investigué eso, dije, no, hombre, no, ¿cómo va a ser eso? Pero después investigué otra cosa. Investigué que cada 3 o 4 años, cambiaban el orden de los ¿cómo se llama esto? De los estudios, y le ponían otro título. Y cuando yo miraba, era lo mismo. ¿Verdad? Central y todo, le daban igual. Gloria. Aleluya. En otras palabras, se bañaban y no se lavaban los oídos. Gloria a Dios, mi alma te alaba. Entonces uno se da cuenta que usted se baña, tiene que bañarse completo. Entonces, si estamos hablando algo, aleluya, que tiene que ver con la palabra de Dios, tiene que ser igual.
1: Gloria a Dios.
0: Entonces, el Señor a mí me habló y me lo dijo, mi siervo, yo no mandé a hacer eso. Cuando me habló el Señor, me dijo, mira lo que dice mi Biblia, mi palabra. Mi palabra dice, escudriñar las escrituras.
1: Gloria a Dios.
0: ¿Y sabe qué dijo? Dijo eso Jesús. Escudriñar las escrituras, porque a mí me parece que en ellas hay la vida eterna.
1: Gloria a Dios.
0: Y quizá usted dirá, pero eso es una forma de escudriñar. Pero es un dictamen de hombres.
1: Gloria a Dios.
0: Y si fueran hombres, que fueran de Dios, porque ellos supieran que son de Dios, pero no son hombres de Dios los que escriben eso.
3: Aleluya.
0: Como también hay unos libros que son seculares. Aleluya. Cuando digo seculares, son libros que la gente escribe de temas. Cualquier tema. Póngale que van a escribir un libro sobre el Espíritu Santo. Pues eso lo escribió un hombre.
1: Santo.
0: A lo mejor toma, aleluya, información de la Biblia, porque consigue textos bíblicos y los pone ahí. Aleluya. Pero sabemos que los comentarios que pueden haber ahí, puede ser que esa persona esté inspirada por el Espíritu Santo de Dios mismo y hable lo que el Espíritu quiere que se hable. Pero también puede cometer errores que nos pueden traer a nosotros, dificultades, los cuales yo le he hablado a ustedes. En el caso, uno bien clásico es el caso de Pedro. Pedro, aleluya, cuando estaba en el aposento alto, que predicó la palabra y se convirtieron toda aquella gente. ¿Qué le dijo él? Y le bautícese cada uno en el nombre de Jesús para perdón de pecados. Claro está, yo quería hacer quedar bien a Pedro cuando, en aquel tiempo yo comencé a predicar la palabra. Y yo lo que le decía a la gente era que Pedro lo que quería era dar a conocer a Jesús. Quizás sí lo quería hacer, pero él tenía que dejarse llevar por Jesús. Que en el capítulo 28, verso 19 del Evangelio según San Mateo nos dice: ir a hacer discípulos a todas las naciones, bautizándolos en el nombre del Padre, del Hijo y del Espíritu Santo. ¿Cierto? Lo dice ahí. Entonces, el más que manda, el mandamás, que se llama Jesús, no dijo que la bautizara en el nombre de él, en el nombre del Padre, del Hijo y del Espíritu Santo. Ahora, ¿dónde estaba Pedro, que era discípulo en aquel tiempo, cuando Jesús dijo eso? Estaría como algunos cristianos. Bueno, hoy día hay muchos cristianos con el celular. Otros se van para el baño. Otros están pensando en qué van a hacer mañana, en qué van a comer cuando salgan del culto, en qué panadería van a buscar el queso y el pan para comer un poquito cuando lleguen. Eso no es malo. Aleluya. No digo que es malo, pero tenemos que estar pendientes a la palabra de Dios mientras estamos aquí, porque ese es el pan verdadero de Dios. Y después, haz tú lo que tú quieras con tu vida, que no sea malo, que sea bueno. Y ese es el problema, que a veces no escuchamos.
1: Gloria a Dios.
0: Y yo he escuchado personas en la sesión de preguntas de los lunes que han hecho preguntas de las cuales yo aquí he hablado hasta la saciedad. Y todavía no, a lo mejor no la pueden entender. Pero si usted la pregunta, aleluya, si y no la entiende, debe decir: yo lo sé, lo he oído, pero no lo entiendo, explíquemelo mejor. Porque entonces quiere decir que no lo escuchó. Y cuando uno escucha con cuidado, uno puede aprender. Y yo le digo una cosa, una de las cosas que yo me cuido y que mucha gente no le gusta quizás, pero a mí no me importa que le guste o no le guste. A mí lo que me importa es que yo haga la voluntad de Dios. Es que me guste enseñar, hermano. Porque la palabra hay que predicarla, hay que vivirla y hay que enseñarla. Entonces, si yo soy, aleluya, pastor de almas, y para gloria y honra de Dios fui un maestro secular que enseñaba. Y no enseñaba palabras, enseñaba química, física y biología.
1: Exacto.
0: Y español, 11 y 12. Pues ahora estoy sirviéndole a Dios.
3: Aleluya.
0: Voy a utilizar esa metodología que yo utilizaba para enseñar.
1: Aleluya.
0: Y no uso nada, lo que uso es lo que está en la Biblia.
1: Aleluya.
0: Que lo explico para que usted lo entienda.
1: Santo.
0: Y los que están en su casa, que están escuchando, saben que siempre lo estamos haciendo.
1: Aleluya.
0: A mí me gusta enseñar.
3: Aleluya.
0: Y más la palabra de Dios, la cual Dios nos ha dado para que la enseñemos. Aleluya. Pero tenemos que entender, amados hermanos, gloria a Dios, aleluya, lo que significa la Pascua.
1: Gloria a Dios.
0: Y les voy a dar una pequeña orientación respecto a eso, pero primero vamos a leer Éxodo 12, 11. ¿Quién me lo va a leer por ahí?
1: Aleluya.
0: Amén, hermana.
4: Amén.
0: Amén, la misionera
4: María. Aleluya.
0: Amén.
4: Dice así la palabra: y lo comeréis así, ceñidos vuestros lomos, vuestro calzado en vuestros pies y vuestro bordón en vuestra mano, y lo comeréis apresuradamente en la paz. Es la Pascua. Es la Pascua de Jehová.
0: Amén. Y antes de continuar, pues, como le dije, están mis amigos, mis hermanos, compañeros de milicia, pastores, aleluya, Jiménez. Yo los saludé personalmente, pero no los presenté a la iglesia. Así que me van a disculpar. Y nosotros, yo sé que ustedes son de aquí, pero me gustaría que dijeran algo por ahí y los saludaran. ¿Cómo se sienten? Ahí, que dijeran algo. Gloria a Dios.
1: Amén.
0: Amén. Aleluya. Amén. Amén.
1: Santo. Dispuesto porque salí a trabajar y solamente pude salir a comer algo. Por ahí mismo arrancamos. Ni lo pudimos cambiar hasta así. Pero estamos aquí porque vinimos a gozar.
0: Amén.
1: Gloria a Dios.
0: La gloria es de Dios. Que Dios lo bendiga. Amén. Aleluya.
1: Amén.
0: Amén. Amén. Amén. ¿Y cómo le decimos? Bienvenido a la casa del Señor. Le damos la gloria a Dios y ellos saben que son siempre bienvenidos aquí en el templo y en nuestro corazón, porque son parte de nosotros. Y quiero decirles algo, un anuncio. Si usted está caminando por aquí, por estas áreas, por la periferia, cerca de Allentown también, donde ustedes viven por ahí, y ven una casa que renten, un apartamento, avísenme. Porque los hermanos necesitan un apartamento. ¿No han conseguido todavía? ¿Ah? ¿No? Bueno. Pues cualquier cosa nos avisa. Pero si aparece algo por ahí, ustedes me avisan a mí y yo entonces voy y chequeo y hablo con ellos para que así pues lo podamos ayudar en eso. ¿Ok? La gloria es de Dios. Amén. Bien, amados hermanos, este texto que está aquí, a ver si yo puedo continuar, dice, aleluya. Y lo comeréis así. Esa es la Pascua. Aleluya. ¿Cómo se puede hacer? ¿De qué manera? Aleluya. Y lo comeréis así. Ceñido vuestros lomos. Usted sabe que todo lo que es para Dios tiene que estar bien preparado. Hacernos a lo loco. No a lo loco como Joma, que llegan los domingos la gente allá y cogen la comunión y se la dan hasta los bojachos. ¿Eh? Sí, y tú los ves los bajallos que van ahí, sacan la lengua y le mete la comunión ahí. Una loquera lo que tiene. Aleluya, las cosas de Dios son ordenadas. Lo hacen mal porque tampoco lo hacen completo. El cura se toma el vino, que es vino de verdad, ¿sabes? Que no es jugo de uva como nosotros utilizamos en la Santa Cena. Una vez me dijo una persona, no, ustedes toman vino. No, señor, nosotros usamos jugo de uva. Es el fruto de la vid. Pero no es fermentado ni con alcohol añadido. Cuando es el fruto de la vid, que es jugo de uva, para que lo entiendan algunos, yo una vez di un estudio de eso aquí, es, aleluya, fermentado, puede ser fermentado, pero no es destilado y tampoco es añadido alcohol. Usted va por ahí, encuentra las botellas de vino, y le voy a decir una marca que nosotros usábamos antes, el Manichewi, por ejemplo. No sé si el hermano se acuerda. Y ese tenía un 8% añadido por volumen.
1: ¡Aleluya!
0: De alcohol. Pero no era que tenía alcohol, era que se le añadía. Pero si usted agarra el que nosotros usamos para Santa Cena, que es el jugo Welch, estoy dando una marca aquí, y usted le añade un 5%, ya entonces vino del otro.
1: ¡Aleluya!
0: Eso no tiene vino. ¡Aleluya! Y esa Santa Cena, que es la comunión, hay que hacerla completa. Me decía los estudiantes míos cuando yo les decía a ellos, porque ellos me hablaban y yo les predicaba. Ah, lo que pasa es que son tantos. Y el cura me dijo a mí que como son tantos, no le pueden dar a todo el mundo. Y yo, wow, y tanto dinero que recogen ahí, que lo mandan para Roma. Y no pueden comprar eso que vale tan barato. Gloria a Dios, aleluya, mi alma te alaba.
1: Gloria a Dios.
0: Yo me acuerdo que yo, en ese tiempo, cuando comencé a predicar la palabra, yo visitaba la iglesia de Torres Ortega, que estaba en la calle Comerío. Y yo me acuerdo que una vez hicieron la Santa Cena y yo fui. Me acuerdo que fue un día de acción de gracia, que justo salió en la mañana. A 6:00 a.m. había que estar allí. Y yo me fui de conocer con un grupo que yo ya estaba pastoreando, que dirigiéndolo, y nos fuimos allá. Y dieron Santa Cena. Y ahí había más de 1,000 personas. Más las visitas. Y se lo dio a todos los que podían tomar la Santa Cena. Porque no todos la pueden tomar. para tomar la Santa Cena tiene que ser unas personas que estén bautizadas en agua. No como joma por aspersión, sino como los pentecostales que bautizamos por inmersión. Que es el bautismo verdadero de Dios. Y que estén en santidad, que estén bien. Que arriben su vida. Porque si están enojados con la esposa y vienen a tomar Santa Cena, hermano, maldición es lo que van a tomar. Sí, hermanos enchismados que llegan, y hermanas, y con el vecino, y en el trabajo. Mira, no, usted tiene que andar bien con Dios. Para poder sentarse a la mesa con Dios.
5: Gloria, aleluya.
0: Y aquí, gloria a Dios, aleluya, cuando se celebra la Pascua, dice la Biblia, aleluya, que tenían que ser ceñidos vuestros lomos. ¿Qué significa ceñidos vuestros lomos? Aleluya. Usted tiene que tener su fajita. Tenían la bata que tenían, pero también había que estar agajado de ahí. Usted no podía tener eso suelto así volando. ¿Cuántos alaban al Señor?
5: Dios.
0: Aleluya. Mi alma te alaba. Que le pasaba como Moisés, como David, cuando David danzaba, pues se le levantaba la túnica, se le levantaba.
5: Aleluya.
0: Gloria a Dios, aleluya. Y la mujer, la esposa lo criticaba, Mical. Mira cómo se ve el rey aquí, enseñando las carnes ante el pueblo, y se enojaba. Por eso que salió el coro que dice, aleluya, y la esposa de David le criticaba, porque David danzaba. Amén. Lo criticaba porque ella no quería que él danzara para Jehová. Pero David no danzaba para él, danzaba para Jehová. Mi alma te alaba y te glorifica Jehová. ¿Y qué pasó aquí, amado? Dice vuestro calzado, aleluya, en vuestros pies. O sea que no pueden estar descalzos. Aleluya. Tenían que estar bien ceñidos, bien apretados, y que tenían que tener los zapatos puestos. No como nosotros antes en Puerto Rico, que bajábamos del Bajío Abra y teníamos que llevar los zapatos en la mano para ponerlos en el pueblo, porque había que meterse por el fango, la carretera estaba así. Y yo me acuerdo que más abajo de nosotros vivían otra gente, que eran los del hermano Facio, hermana Luz, y toda esa gente, la familia. Y ellos llegaban cerca de casa, y yo los veía de mi casa. Un lugar que se llamaba La Vispilla, que es un árbol que se llama así. Y ellos llegaban ahí, y ahí ellos venían y dejaban los zapatos viejos que tenían y se ponían los que traían para ponérselos para el pueblo. Y seguían por ahí. Aleluya. Y luego cuando venían para atrás, agajaban y se los ponían eso y los otros se los llevaban encima. Y mami decían que antes la gente se amajaba los zapatos con los gavetes, se los ponían aquí encima y se iban descalzos y en el pueblo se los ponían. Gloria a Dios, aleluya. Mi alma te alaba. Y esas cosas sí sucedieron. Lo que pasa es que yo no vi mucho de eso, yo vi parte. Pues yo llegué a andar descalzo, yo llegué a usar tenis que eran, los tenis que yo decía se llamaban acondicionados, porque eran unos tenis especiales que se rompían por debajo y había que usarlos. Y yo le metía yo preparaba todos los días una plantilla de cartón, de ese cartón corrugado de caja, y se lo ponía ahí para ir para la escuela. O llegaba, tenía que cambiárselo porque si llovía o yo me ponía a coger por allí o cualquier cosa pasaba. Y así los tenía, porque mi mamá no podía comprar unos tenis. Porque éramos nosotros en casa fuimos 10. Uno murió, aleluya, a los 12 años y quedamos 9. Pero eran 11 porque mi mamá tuvo una niña también que nació y cuando nació murió. Yo me acuerdo de esa niña, que era, esa sería como la tercera después de mí para abajo. Sería un poquito mayor que Junior y aleluya y Mara, por ahí estaba en ese medio, aleluya. Y yo me acuerdo cuando esa niña se perdió, que se dejó y se hizo muchas cosas, y yo era niño, pero me daba cuenta de todas las cosas que pasaron, aleluya. Y aquí dice también que tenía que tener sus zapatos puestos y vuestro bordón en vuestras manos. ¿Qué es eso? Bordón es como un bastoncito que usted tiene, que tiene que tenerlo. Aleluya. La mayor parte de la gente lo usaba para apoyarse. Y yo sé que es así porque mi esposa tiene uno que se lo dieron. Ella tiene que usar eso para poder apoyarse. ¿O por qué usted cree que nosotros tenemos aquí al frente un sign que dice handicap? Porque ella es handicap. Yo no digo eso nunca, pero ella necesita no caminar mucho. Yo a veces la hago caminar un poquito, pero ella no puede caminar mucho. Por eso fue que le dieron ese parking especial ahí. Que hay que pagarlo, ¿sabes? Pues no es gratis. Pero la gente viene por ahí, se estacionan cuando le da la gana y uno tiene que estar esperando ahí que vengan donde estén. Y a veces mirando a uno, estacionados ahí, se quedan así. Cualquiera otro mundano hubiese hecho cualquier cosa, pero nosotros somos cristianos. Yo cojo y voy a la bodega a buscar, voy a la otra bodega a decir, y miro para allá, y ellos ahí muertos de la risa, mirándonos a nosotros. Pero cuando entonces llamamos a la policía, que la policía llegue, entonces aparecen a quitar el vehículo. Entonces yo, ahí está anunciado que si la persona está ahí, le pueden dar un boleto, que puede ser hasta de $250, pero también lo pueden remolcar, y ambas penas a la vez. Una vez remolcaron a uno, se lo llevaron, aleluya. Y estuvo un tiempo que nadie se parqueaba ahí, se estacionaba. Pero parece que se le olvidó y volvieron otra vez. A lo mejor va a haber que decir algo para que vengan un día y se lleven a alguien. Gloria a Dios. Porque ahí esa identificación es la que yo tengo. En la misma de eso de estacionamiento de handicap, hay un sello ahí puesto. Pa. Y ese sello está detrás de mi guagua. El mismo número de sello, tiene que coincidir. Y si la policía viene... O el Siri, cuando vienen por ahí a dar boleto, que es una señora que es del... ¿Cómo se llama esto aquí? Parking Authority. Autoridad de parking. Pues ella viene y si mira, y yo estoy estacionado ahí, ya ella me conoce mi guagua, mi color, todo. Si yo cambio mi vehículo, yo tengo que ir allí para dar el número de licencia, de tablilla y todo eso. Aleluya. Y para que ellos me den el sellito y cambiarlo, poner uno ahí y otro en la guagua. Y no hay ningún problema. Pero hay gente que le gusta desobedecer las leyes, ¿entiende? Y pues hay que uno quejarse. ¿Qué usted va a hacer? Amén. Porque uno dice, soy cristiano, pero Dios te dice que si te dan, dice que camina una milla, camina dos. Pero el caso mío es mi esposa, que no puede caminar una milla, ni dos tampoco, ni media. Aleluya. Y son situaciones, hermano, que por eso es que hay leyes para proteger a las personas handicap. Bueno, sigo por aquí. Tenía un bordón, dice, en la mano, y lo comeréis aproximadamente, apresuradamente en la Pascua, amén, en la Pascua de Jehová. Dice que lo vas a comer rápido. Creo que te vas a quedar ahí, pobrecito yo que como lento. Yo no comía lento antes, pero ahora yo aprendí y lo enseñaba, que nosotros tenemos que dejar que la digestión física se haga bien. Sí. Porque muchas veces tenemos problemas con nuestro estómago. Porque el estómago no está preparado para triturar ningún alimento. Para masacrar ningún alimento. Por eso tenemos los dientes, los molares, los premolares, los incisivos, los caninos. Para desgajar. Entonces, y triturar. Pues se supone que usted, cuando entre el alimento a su boca, aleluya, pues usted comience a masticar. Sí. Pero alguna gente, un canto de carne, se lo tragan. Aleluya. Y después vienen los problemas, porque se le va a afectar el estómago, porque el estómago va a hacer un trabajo que no le toca. Sí, la digestión química es en el estómago, pero la física es en la boca. Entonces, cuando tú tragas el bolo alimenticio, que no es un bolo, es líquido, llega al estómago, ya, aleluya, el estómago está secretando enzimas digestivas para digerir. Y envíala donde va, a donde quiera que va el alimento. Y el que gesta, lo almacena en el hígado. Para cuando el cuerpo lo necesita, pues lo manda a buscar. Oye, qué bueno el cuerpo de nosotros. Es inteligente, gloria a Dios, aleluya. Y entonces ahí se cumple el proceso digestivo. Y ese proceso digestivo no dura una hora, como me enseñaron a mí cuando yo pequeño. Ni dos horas, ni tres horas. ¿Sabe cuánto dura? 24 horas. Aleluya. Porque es hasta que se excreta, ya sea en la orina o en la excreta. Cuando se bota por ahí, entonces es. Si usted quiere probar eso, sencillo, le puedo enseñar cómo se prueba. Tómese un poco de jugo, tómese como un vaso de jugo de uva. Bien. Entonces, después coma lo que sea. Y va a ver, aleluya, que cuando llega la parte de la excreta, de ese color del jugo de uva que te comiste, ahí está, tiene 24 horas exactas. Cuando defecas eso, aleluya. Exactamente 24 horas. Hágalo y pruébelo, yo lo probé. Aleluya, porque yo soy maestro de biología y tenía que enseñar cosas que yo tenía que experimentarlas. Sea el nombre de Jehová bendito. Así que una digestión completa dura 24 horas. Como digo, completa es con la absorción, la reabsorción, porque la absorción es en el estómago, en el intestino delgado. Pero en el intestino grueso ocurre una reabsorción. Lo que pasa por ir para abajo, pero si tú tienes problemas con tu estómago, eso va a salir directo por ir para abajo. ¿Se va a convertir en qué? En diarrea. Aleluya, mi alma, que ahí no te ajora, pobrecito de ti. Gloria a Dios. Así que, amado hermano, y dice que lo vas a comer aleluya, el día de la Pascua del Señor. Esa es la Pascua del Señor. Aleluya. Y ese pan tiene que ser sin levadura. Nosotros cuando damos la Santa Cena utilizamos las obleas, que le voy a decir la verdad, no tiene que ser sin levadura, pero como las fabrican, uno las compra. Pero usted puede, cuando uno da Santa Cena, si alguno aquí que tiene llamado a pastoral, un día es pastor, pues tiene que saber que la Santa Cena se da, usted puede usar pan. Usted puede usar el pan. Yo lo que hacía en el templo allá era que agarraba el pan de slice, y agarraba un jodillo, lo lavaba bien y le daba vuelta y vuelta, y eso quedaba planito. Y después me agarraba algo que yo tenía, que era para, era como una copita, era que teníamos, ¿verdad? Un vasito de eso, de tomar la misma, el fruto de la vid, la sangre, pues lo poníamos ahí y le dábamos y salían. Y las poníamos y esas las que dábamos. Y era de pan wholesome. Gloria a Dios. Mi alma te alaba. Pero se pueden hacer, ¿sabes? Se pueden hacer. Y el pan wholesome tiene levadura. ¿Sabes? Que tú puedes hacerlo en pedacitos. Yo estuve tomando Santa Cena en algunos lugares en Centroamérica que me tocó porque estábamos predicando y ese día se iba a dar Santa Cena. Y ellos lo que hacen es que utilizan galletas. En unos lugares eran galletas de soda. Galletas como las que usamos nosotros, Sultana, lo que sea, pero la marca de ellos. Y la picaban en pedacitos y le daban a cada uno que cogiera su pedacito. ¡Aleluya! Eso era todo. Mire qué sencillo, es lo como tú lo hagas. Gloria a Dios. Y en otros lugares agarraban el pan y lo picaban en cuadritos.
5: Gloria a Dios.
0: Y eran cuadritos y te los daban aquí. Yo pasé por todo eso, en todo el tiempo que yo llevo sirviéndole a Dios. Aleluya, pues he aprendido todo eso. Bendito Así Dios. Que estamos hablando sobre la Pascua. Aleluya. Y vamos a ver, porque la Pascua tiene antecedentes históricos. O sea, la Pascua no es algo que surgió así de la nada. ¿Y cuáles son los antecedentes históricos? Y voy a narrárselo. Quizás yo puedo buscar un texto y se lo doy. Aleluya, pero quiero narrarlo. Y el tiempo que me queda para terminar esta introducción hoy, a lo mejor lo voy a hacer de esa manera. Primero que nada, ¿cuándo fue que se celebró la Pascua por primera vez? Se celebró cuando el pueblo hebreo estaba cautivo en Egipto. Cuando Dios usó a Moisés y le dio instrucciones para que se enfrentara a Faraón, aleluya, y Faraón dejara ir al pueblo judío. Y usted sabe que hubieron 10 plagas. Y que esas 10 plagas, cada vez que sucedía, pues el Faraón llamaba a Moisés y decía, no, llévate a ese pueblo, llévatelo. Pero volvió otra vez y después que decía que sí, después decía que no y no se podía ir el pueblo. Aleluya. A lo último le dijo, no, lo último que le hizo antes de los primogénitos fue, se van a ir, pero no se van a llevar nada, lo que tienen ahí lo van a dejar acá. Sí. ¿Cómo tú vas a mandar un pueblo que va para el desierto, que hay que pasar el Mar Rojo, caminar por ahí, sin comer, sin nada de comer? Aleluya. Eso era bruto él, pero Moisés no se iba a dejar. ¿Por qué Dios lo llenó y Dios lo capacitó y lo preparó? Porque él era la persona que tenía, aleluya, ese deber y la sabiduría que Dios le iba a dar para poder sacar ese pueblo de Egipto.
5: ¡Aleluya!
0: Y así fue. Aleluya. Y aún cuando lo sacó de Egipto, usted sabe que se le fue detrás. ¿Cómo nos vamos a dejar ir si esos son nuestros esclavos? ¿Y cuáles van a ser esclavos? Pues ellos mismos. Aleluya. Que se los atendieran como pudieran. Y se tiraron detrás.
5: ¡Aleluya!
0: Y se cumplió, amén, lo que usted sabe que está en la Biblia, que todos ellos perecieron. El pueblo pasó al otro lado, pueblo judío, y Faraón quiso perseguirlo y quedó atrapado. Se cejó el agua cuando ellos iban pasando, se iba cejando acá, y cuando el pueblo judío llegó allá, se cejó de allá para acá. Y ahí se quedó, en el Mar Rojo. Aleluya. Y claro, el Mar Rojo se llama rojo porque es unas algas que son rojas, que por eso es que se tiene ese color.
5: Santo
0: rojo. Aleluya.
5: Aleluya.
0: Y me imagino que pasando ese mar, Dios lo limpió completo. Porque si habían algas, había un pantano, un fango, ellos pasaron en seco, dice la Biblia.
5: Aleluya.
0: Aleluya. Óigame, esos son los milagros grandes que Dios hace. Y lo sabemos porque lo dice la Biblia.
5: Gloria.
0: ¿Y cuántas veces dudamos de lo que Dios puede hacer? ¿Cuántas veces viene a nuestra vida cuando hay necesidad de una duda flagrante, una duda terrible a nuestras vidas? Cuando sabemos, amansa mía, que Dios puede hacer cosas maravillosas porque los hizo en un pasado, en un tiempo pasado, y lo sigue haciendo hoy en día. ¡Solo crees! ¡Amaya,
5: Tima!
0: ¡Ama, Diama! Porque para el que cree, dice la Biblia, todo es posible. Levanta tus manos y adora al que vive. ¡Aleluya! ¡Gloria a Dios! Y esa es la situación. Y cuando el Señor le dijo que celebraran la Pascua, fue la primera vez que utilizaron un cordero de un año, sin manchas, porque para Dios lo mejor. Y oigan bien, aquellos hermanos que les gustan ofrendar más que pejas prietas y bellones, váyase al banco y cámbialo y después los trae a la iglesia. No haga eso. Y no es que yo estoy diciendo que no sirva, que eso es dinero. Lo que le estoy diciendo es que para Dios tiene que ser lo mejor. ¿Cómo tú vas a buscar el billete partido? El billete que le pusieron un tape porque estaba partido por la mitad. Y lo vas a traer de ofrenda.
5: Sí.
0: Dale a Dios lo mejor.
5: Va
0: a diezmar. Aleluya, ok. Lo dice la Biblia, pero no busque. Si tú puedes diezmar y tienes billetes de a dólares y tienes que diezmar $20, ¿por qué no los cambia mejor y trae los $20?
3: Aleluya.
0: Y esos son $20, que es lo mismo, no hay problema. Pero la gente lo hace como con alevosía y premeditación. Como quien dice, ¿cómo haces para la iglesia? Haces para el Señor, pues dale esos billetes jotos aquí. Y échale pejas prietas, y échale bellones de 10, y échale. Todo que tenga pejas prietas y bellones de 10, tráigalos para acá, no me molesta. Pero no lo haga sabiendo usted en su mente que lo está haciendo para evadir, para tratar de dar lo peor, porque es para la iglesia. No lo haga de esa manera. Si le toca hacerlo porque no tiene, hágalo, eso no es ningún problema, eso es dinero igual, pero tiene que tener cuidado porque Dios está mirándonos de cerca. Él está cerca de nosotros y sabe lo que hay en el corazón tuyo cuando tú lo haces y cuando tú lo piensas. Aleluya. Por eso es que yo, cuando voy a diezmar, la gloria de Dios, me busco de los billetes que tenga los mejores, los más nuevos. Y si tengo uno grande y tengo que diezmar 50, pues doy uno grande. Y si tengo 100, pues lo doy, lo que sea. Pero tengo que hacerlo para Dios, lo mejor. ¡Aleluya! Porque es para Dios. Amén. Así que, mi amado hermano, y seguimos por aquí, esto está interesante porque es la palabra de Dios. Entonces, ese día que celebraron esa Pascua, Dios ordenó varias cosas. Número uno, que el cordero tenía que ser de un año y sin mancha.
5: Aleluya.
0: Que no podía ser cualquier cordero. Aleluya. Para Dios. Pero que había familias grandes. Aleluya. Que podían compartir ese cordero entre ellos. Porque si era grande la familia, pues se reunía. O si era pequeña, se reunía con otra familia. Para celebrar la Pascua juntos. Y con ese cordero comían. Aleluya. Pero si era una familia grande, pues un cordero le daba. Aleluya. Pero había algo más ahí. Dice la palabra que tenían que agarrar la sangre. La sangre, que es tipo de Cristo. La sangre de Jamás en la cruz del Calvario. ¿Y qué pasaba con esa sangre? Tenían que ponerla en los dinteles de las puertas. Y vamos a leerlo, porque a mí me gusta buscar la palabra. Aleluya, vamos a buscar por aquí un textito o dos para poder ir. Vamos a buscar, aleluya, aleluya, santo. ¿Ah? Yo le di, ¿verdad? ¿Lo dije? No, pues léamelo, hermana. ¿Cuál es que usted dice? ¿El qué? El 7, amén, adelante. Yo lo tengo por aquí copiado y no sé dónde lo puse ahora. Amén. Santo.
6: Gloria a Jesús. Y tomarán de la sangre y la pondrán en los dos postes y en el dintel de las casas. Amén. En que lo han de comer.
0: Amén. Donde Amén. Van a comer, ahí mismo, van a buscar los dos postes. ¿Qué son?
3: Aleluya.
0: Una puerta tiene un poste aquí y un poste allá.
5: Aleluya.
0: Pero tiene un dintel. ¿Cuál es el dintel? La parte de arriba. ¿Ok? Y ahí tenían que, a veces usaban quizá una brocha. A lo mejor agajaban plumas de ave y hacían algo ahí, lo ponían. Tenía que estar eso bien lleno, así de todo eso, que se viera.
3: Sea
0: y usted dice, pero el ángel de Jehová lo iba a ver. Claro que sí. Aunque fuera poco, pero ellos tienen que obedecer.
5: Aleluya.
0: No es que yo diga, pero venga acá si Dios puede esto. No es eso. No es como aquel hombre que oraba y oraba y oraba siempre, pero oraba lo mismo. Y es que

0: aleluya, como vio que como que se sintió, oh, grande, y aquí, ay, chacho, se lo vamos a acabar rapidito. Y no esperó. No hizo como Dios le dijo, a través del profeta, porque se creía que era Samuel el que lo estaba hablando. Y no es el profeta, es Dios. ¿Y qué hizo? Ofreció un holocausto, todo vieron coniado, hecho una porquería. Que Dios no, Dios no quería que fuera de esa manera. Dios quería que eso lo hiciera el profeta, no él. Él no mandó a Jehová hacer ese holocausto, mandó al profeta. ¿Y qué hizo él? Lo hizo.
1: Gloria a Dios.
0: ¿Y qué pasó? Le cayó a Jehová a Amalek, sin esperar al profeta.
2: Aleluya.
0: Cuando el profeta llegó, lo fue a alcanzar a mitad de camino. Porque la gente cuando hace las cosas malas, aleluya. Eso mismo pasaba con nosotros cuando éramos muchachitos, que a veces sabíamos que habíamos hecho algo malo y cuando mi mamá llegaba nos iba a pegar. Vamos a alcanzar la mejor al camino para que así pues nos vea y se sienta bien y qué sé yo. ¡Mami, bendición! Y le cargamos los paquetes y vamos. ¡Gloria a Dios! Pero ahí no va eso con Dios.
1: ¡Gloria a Dios!
0: Como tú me dijiste, dijo, le dijo a aleluya, al profeta Samuel, como tú me dijiste, hice. Y le dijo, ¿y qué son esas... esa oveja que va a la cayó en allá? Ah, no, es que eso lo agarré para sacrificárselo a Jehová. Óyame. Aleluya. Y vino la frase: se agrada a Dios de los sacrificios, de la obediencia. El prestar atención es mejor que los sacrificios, y ofrecer mejor que los cebos engordados. Le obedece a Dios.
1: Gloria a Dios.
0: Aleluya. Todo lo que usted haga para Dios es bueno. Pero usted no obedece a Dios y todo lo que haga no le cuenta, no le sirve.
1: Aleluya.
0: Alaba la gloria de Dios. Levanta tus manos y adora su gloria. Aleluya. Aleluya. Por eso, amados, hay que cuidarse. Hay que cuidarse. Vamos a buscar gloria a Dios. Aleluya. Vamos a buscar la palabra. Gloria a Dios. Mi alma te adora y te glorifica. Vamos a buscar Éxodo 12:12. ¿Quién me lo lee? ¿Quién me lo va a leer? Bueno, Angelito, adelante.
3: Gloria a Dios. Dice así la palabra: pues yo pasaré aquella noche por la tierra de Egipto y heriré a todo primogénito en la tierra de Egipto, así de los hombres como de las bestias, y ejecutaré mis juicios en todos los dioses de Egipto, yo Jehová.
0: Amén. Eso fue lo que Dios dijo. Pero por el pueblo judío tenía que protegerse.
2: Aleluya.
0: Aleluya. ¿Cómo? Con la sangre. Aleluya. Pero los egipcios no tenían a Dios. Santo. Pasaron la prueba. Y uno de los que pasó la prueba fuerte fue Faraón. Porque el único hijo que tenía, el unigénito, murió. Aleluya. Y ahí fue que dijo, no, que se vayan. Porque el perro se puso guapo. Y después que decía que sí, los tenía como cogiéndolos de tonto. Aleluya. Y claro está, Dios ama a su pueblo, ama a su iglesia, que no somos nosotros. Y el pueblo judío Dios lo sigue amando, ¿sabes? Por eso que Dios quiere que oremos por ellos, para que ellos caigan en tiempo con Dios. Y ellos, aleluya, pues, acepten a Cristo y caminen. Dios tiene una forma de salvarlos a ellos. Y los va a salvar, hermano. Acuérdense de lo que va a pasar.
1: Gloria a Dios.
0: Acuérdense de lo que va a pasar después del arrebatamiento de la iglesia. Que va a venir un periodo de grande tribulación. ¿Y quiénes van a estar ahí? El pueblo judío.
1: Gloria a Dios.
0: Porque los que se convirtieron a Cristo se van a convertir en la iglesia de Cristo.
2: Aleluya.
0: Pero los que no se convirtieron van a estar ahí como pueblo judío.
2: Aleluya.
0: Y van a estar, ¿cuáles más? Los gentiles. Muchos gentiles van a aceptar a Cristo como Salvador ahí también. Pero la mayoría de los judíos van a aceptar a Cristo como Salvador.
1: Vive Dios, aleluya.
0: Y claro, acuérdense que el anticristo no quiere saber de Cristo, por eso se llama anticristo. Pues le va a tumbar la cabeza, los va a matar. Pero se van a salvar.
2: Aleluya.
0: Y van a tener que dar la cabeza. Ahora no tienen que dar la cabeza. Lo que tienen que dar ahora es el corazón. Aleluya. Por eso dice la Biblia, hijo mío, dame hoy tu corazón. Pero no quieren darle el corazón a Cristo.
1: Aleluya.
0: Porque ese es un pueblo que ha sido siempre rebelde y fuerte. Aleluya. Siempre. Y usted lo sabe. Usted busca la historia de Israel, de los hebreos desde el principio. Aleluya, fue terrible cómo ellos desobedecían, cómo hacían, aún cuando salieron de Egipto. Aleluya, que estaban en el desierto, cómo se levantaban contra el líder que los ayudó a salir de ahí, que era Moisés, y de qué manera bregaban en contra de él y hacían maquinaciones para hacerlo caer, y tuvo que Moisés venir y ponerlos a prueba ante Dios.

0: que se levantaron fue Correa, Tan y Avilán, y usted lo sabe, están ahí claros esos tres nombres, esos tres diablos y demonios que se levantaron. Y tuvieron que tragárselos la tierra entonces para que pudieran entender. Fueron así como Enoch y Elías, aleluya, subieron al cielo. Así ellos fueron al infierno en vivo. En vivo.
1: Aleluya.
0: Están asándose allá abajo y bajaron sin morir. Gloria a Dios. Mi alma te alaba. Yo me imagino, bueno, como se los tragó la tierra, por ahí se murieron de una vez. No estaban respirando. Gloria a Dios, aleluya. Bueno, pero así es. Vamos a seguir, amados. Vamos a buscar algún otro texto más para que usted,
1: aleluya,
0: aleluya, pues lo discierna con nosotros. Aleluya. Y usted sabe, amados hermanos, que el pueblo hebreo estuvo cautivo por muchos años, casi 400 años, hermano, preso ahí. Aleluya. Y en el 1445 antes de Cristo, hace un año importante, aleluya, ellos salieron de ahí. Gloria a Dios, aleluya. Dios los sacó. Acuérdense que antes las fechas eran diferentes.
1: Gloria
0: antes
1: a Dios.
0: Se contaba al revés. Era para abajo, ahora es para arriba. Después de Cristo comenzó el año 1 después de Cristo. En el año 33 y medio después de Cristo fue cuando Cristo entregó su vida. Aleluya, pero desde que Cristo vino a esta tierra comenzó el año 1.
1: Gloria a Dios.
0: De la era cristiana.
1: Amén.
0: Pero antes no era así, antes iba al revés. Aleluya. Y yo me acuerdo en la escuela cuando estábamos estudiando historia, que mucho nos costaba a nosotros entender eso.
1: Aleluya.
0: Y muchas veces ni lo entendíamos, pero lo aprendíamos para el examen nada más, pero sin entenderlo. Aleluya. Gloria a Dios, aleluya. Bueno, amén. Así que vamos, gloria a Dios, aleluya, a seguir hacia abajo. Gloria a Dios. Es importante, aleluya. Vamos a buscar también Éxodo 12:4. Vamos a leer ahora. ¿Quién me lo lee? Éxodo 12:4.
2: Gloria a Dios, aleluya.
0: Amén.
2: Dios le bendiga, hermano. Aleluya. Amén. La palabra se lee así en nombre del Padre, del Hijo y del Espíritu Santo. Amén.
0: Amén.
2: Mas si la familia fuera tan pequeña que no baste para comer el cordero, entonces él y su vecino inmediato a su casa tomarán uno según el número de los de las personas, conforme al comer de cada hombre, haréis la cuenta sobre el cordero.
0: Sí, eso fue lo que yo le acabo de decir hace unos minutos, que cuando era una familia pequeña, buscaban otra más, si el cordero era grande, se unían y compartían. Ahí me lo acabo de leer ahora, el hermano lo acaba de leer. Y yo se lo había explicado, porque yo quería para acomodarle por ahí para abajo, pero no, me paré un poquito para leer algunos textos. Mi alma te alaba. Gloria a Jesús. Y seguimos por ahí. Aleluya. Para gloria y honra del Señor. Sea el nombre de Jehová bendito.
1: Aleluya.
0: Aleluya. Vamos a buscar Éxodo 12:11. Aunque ya ahorita leímos el 12, pero vamos a leer el 11 ahora. Ah, lo leímos ya. Ah, bueno, pues está bien. Está acomodado ya eso. Qué bueno. La gloria del Señor, pues estamos acabando hoy la lección de hoy.
1: Aleluya.
0: Y vamos a buscar Juan 1:29 ahora.
1: Gloria
0: vamos
1: a Dios.
0: Al Nuevo Testamento. Juan 1:29. Vamos a ver si alguien por ahí lo tiene rapidito y me lo busca. Juan 1:29.
1: Santo Jesús.
3: Gloria a Dios.
1: Aleluya.
0: Aleluya. Amén.
3: Gloria a Dios.
0: ¿Quién dice yo? ¿Usted lo tiene, hermano? Manuel. Ok, adelante.
1: Vive Dios.
2: Dios le bendiga otra vez, aleluya.
1: Amén.
2: El siguiente día vio Juan a Jesús que venía a él y dijo: he aquí el Cordero de Dios que quita el pecado del mundo.
0: Ese es quién, Juan el Bautista. ¿A quién? A Jesús. Porque él venía a qué? A quitar. Él venía a bautizarse, pero Él vino a quitar el pecado del mundo. Él vino, por eso Juan le decía: pero acá, pues, tú me bautices a mí, yo no a ti.
1: Gloria a Dios.
0: ¿Y qué le dijo
1: eso?
0: Que se cumpla la palabra. Aleluya. La palabra tiene que cumplirse tal y como es. Y él se preocupó porque esa palabra se cumpliese. Y hoy día mucha gente no se preocupa porque la palabra se cumpla.
1: Aleluya.
0: Muchas veces
1: aleluya
0: se preocupan por desobedecer esa palabra. Aleluya, hacer lo contrario a lo que dice la Biblia. Y eso es lo que mata a los cristianos. Por eso es que, aleluya, si el Señor viene ahora mismo, hermano, son mucha la gente que se van a perder.
1: Señor.
0: Aleluya, porque toman en poco la palabra de Dios.
1: Aleluya.
0: Y la palabra de Dios hay que tomarla. Aleluya, en bien, en cuenta. Amén. Así que vamos a leer Éxodo 12, 29 al 36. Y vamos a terminar con eso hoy. Lo vamos a leer poco a poco. Éxodo 29 al 30. Amén. Éxodo, amén. 12 del 29 al 36.
1: Aleluya.
0: Éxodo 12 del 29 al 36. Salud. Amén. Ahí la va a hablar de la muerte de los primogénitos. Aleluya. Y cuando después el próximo que viene, que es el 37, es cuando el pueblo de Dios sale de Egipto. Pero vamos a leer eso ahí, que ya yo se lo expliqué, pero se lo voy a dar que lo lean poco a poco para que vean lo que yo estoy hablando. Adelante, ¿quién lo va a leer? Sí, hermano Angelito.
1: Amén, dice así. Y aconteció que a la medianoche Jehová hirió a todo primogénito en la tierra de Egipto, desde el primogénito de Faraón que se sentaba sobre su trono hasta el primogénito del cautivo que estaba en la cárcel y todo primogénito de los animales.
0: Amén. O sea que no solamente esa condenación vino para los primogénitos de los seres humanos, sino también para todos los primogénitos de los animales.
1: Gloria
0: en otra palabra, había una yegua que parió un potrito, uno solo se murió.
1: Wow.
0: Una vaca que parió un becerrito, el primero se murió. Una puerca que parió el puerquito, se murió. Aleluya. Y una madre que tenía el único hijo, se murió. Así era. Y era un caos lo que había ahí. Pero, ¿y qué pasaba con el pueblo judío? Tranquilo. Reposaba en su casa, compartiendo la Pascua, la comida, la cena pascual. Gloria a Dios, aleluya. ¿Ven? Ahí, tranquilos. Porque cuando tú obedeces a Dios, haces lo que Dios te dice, no tienes problema.
1: Gloria a Dios.
0: No habla en la Biblia que ninguno desobedeció ahí. No lo dice. Si hubiese habido alguno, lo hubiese dicho la Biblia. Porque Dios no deja pasar nada. Aleluya, para que usted y yo entendamos verdaderamente lo que es la palabra de Dios. Amén. ¿Y qué más? Vamos a seguir.
1: Amén. Y se levantó aquella noche Faraón, él y todos sus siervos y todos los egipcios. Y hubo gran clamor en Egipto porque no había casa donde no hubiese un muerto.
0: Exactamente. Quiere decir que todo, no había, es decir, no había una casa donde no hubiera un muerto. ¿Verdad? Que en todas las casas habían primogénitos.
1: Wow.
0: En todas. Porque eran hogares constituidos por un matrimonio y tenían una casa. Aleluya. Y ese fue uno de los castigos más terribles que Dios le dio en esa hora, aleluya, a Faraón, porque no quería dejar ir al pueblo judío. Y hubieron plagas, hubieron 9 plagas. ¿Y qué sucedió? Usted sabe ya que usted lo ha leído. Faraón nunca, después que le dijo le decía a Moisés, no, ven acá, que quita eso, que yo voy a dejarlos ir, le decía que se fueran, decía, no lo voy a dejar ir. Aleluya. Y claro, la Biblia habla de que Jehová le endureció el corazón.
1: Amén.
0: Lo dice la Biblia, y yo no voy a dejar pasar por eso por alto. Pero, aunque Jehová le haya endurecido el corazón, la palabra de un hombre cuenta. Porque si usted dice que va a hacer tal cosa, y de repente viene algo y le impide que usted lo haga, tiene que ir a excusarse o tiene que ir porque usted prometió. ¿Cuánto me están entendiendo? Y esta gente no lo hicieron. Punto. Fallaron. Vamos a continuar. Amén.
1: Gloria a Dios. E hizo llamar a Moisés y a Aarón de noche y les dijo: salid de en medio de mi pueblo vosotros y los hijos de Israel, e id, servid a Jehová como habéis dicho.
0: Uh-huh. Siga leyendo. ¿Vio? Ahí se lo dijo, reconoció. Pero vamos a ver qué pasa.
1: Tomad también vuestras ovejas y vuestras vacas, como habéis dicho, e idos, y bendecidme también a mí. Gloria a Dios.
0: ¿Sí?
1: Y los egipcios apremiaban al pueblo, dándose prisa a echarlos de la tierra, porque decían: todos somos muertos.
0: Exacto. Estaban locos, primero no querían dejarlos ir, y después estaban locos que se fueran. Aleluya. Es como decía mi mamá cuando en un momento dado dijo, no es lo mismo llamar al diablo que verlo venir. Señor reprenda. Pero ella decía eso. Y es verdad, porque hay gente que hasta lo llama al enemigo. Pero cuando llega las cosas, porque piden que le pasen cosas, y cuando le pasan las cosas, pues sufre. Uno tiene que tener cuidado como ora, que pide, que hace, como le sirva al Señor, aleluya. Así que mi amado hermano, gloria a Dios, aleluya, vamos a dejarlo hasta ahí. Aunque después viene la, amén, los israelitas salen de Egipto cuando Faraón le dio que se fuera. Ahí vieron lo que estaba pasando y tuvieron, después de los primogénitos, que decirle que se fueran, punto, váyanse.
1: Sí.
0: Pero eso no se quedó ahí. Después que salieron de Egipto, eso lo vamos a decir después, que voy a adelantar un poquito, se le fueron detrás. Bueno. Se le fueron detrás, hermano. ¿Sabes? Es como la gente que se arrepiente. Que se arrepienten, pero siguen haciendo lo malo.
1: Yes.
0: Se arrepienten, pero vuelven y fallan. Usted tiene que tener una experiencia positiva en el arrepentimiento. Aleluya. Usted peca, se arrepiente, pide perdón y Dios lo perdona, pero no vuelve a hacer eso de nuevo.
1: Aleluya, Señor.
0: ¿Qué le dijo Jesús a la mujer que fue sorprendida en adulterio? Vete y no peques más. Para que no te sobrevenga otra cosa peor.
1: Aleluya.
0: Claro, ahí lo peor era que la iban a apedrear. Pero no la apedrearon. Quiere decir que entonces sí la iban a apedrear.
1: Señor.
0: Aleluya. Amén. Si volvía a pecar. Pero le damos la gloria a Dios. Aleluya, que el Señor siempre nos habla y tenemos la fortaleza de Dios para seguir hacia adelante. Para el viernes vamos a dejar esa parte de los israelitas. Aleluya, salen de Egipto. Y después el capítulo 13 que es el que continúa. Aleluya, que es la consagración de los primogénitos. Amén. ¿Cuántos adoran al que vive?
1: Aleluya.
0: Aleluya. Y vamos a continuar ahí, porque acuérdese que Moisés no entró a la tierra prometida, eso lo sabemos, pero hay que ver ciertos detalles que a lo mejor usted no los pudo percibir cuando se estaba leyendo la Biblia, cuando usted la está leyendo, y a usted lo va a ver.
1: Señor.
0: Y va a ver a Dios, mira eso que estaba ahí. ¿A usted no le ha pasado eso?
1: Amén.
0: Y usted lee la Biblia, pero yo leí eso y no entendí, mire cómo está ahí eso. Y ahí lo entiende. Y qué bueno, porque Dios tiene siempre una forma para hacerlo. Aleluya. Cuando estudiamos la palabra. Amén.
1: Santo.
0: Amén. Amén. Así que vamos a ver los hermanos que estuvieron en sintonía.
1: Sí.
0: Y vamos, gloria a terminar. Porque okay, mañana trabajan los hermanos que trabajan. Algunos estamos un poquito cansados porque estuvimos bregando con unas situaciones, ¿verdad? Y esta mañana nosotros tuvimos que levantarnos temprano. Yo no me levanto mucho temprano porque yo me acuesto a las 2, a las 3 de la mañana. Y yo creo que eran las 3 de la mañana y yo todavía estaba pidiéndole a Dios, porque hay cosas que tenemos que orar a Dios, hermano. Porque las cosas no están fáciles. Sí. Y van a venir unas situaciones a este país bien difíciles. Sí. Si no estamos agajados de Cristo, hermano, muchos van a perecer. Porque sí, mucha gente tiene como que este país es lo más grande. Y Dios le va a demostrar al mundo que el más grande es Jesús, no
1: amén,
0: este país.
1: Señor.
0: Y la gente busca refugio en quien no tienen que buscar. Yes. Nuestro refugio es Jesús.
1: Amén,
0: es Señor. Dios, no el hombre, no es el gobierno, no son los políticos, no son los países, es Dios. Y nuestra mirada no puede estar puesta en hombres, sino en Dios.
1: Aleluya.
0: Y quiero decirle algo. Usted y yo tenemos una responsabilidad de orar por los que nos presiden y nos gobiernan.
1: Sí.
0: Punto. No importa quién sea. Puede ser que usted diga, no, ahí es que está Biden, pero yo no quiero a Biden, yo quiero a Trump, o quiero otro, o no quiero a ninguno de los dos. Pero tiene que orar por Biden, porque ese es el presidente.
1: Aleluya.
0: Y vamos a suponer que salga otro presidente, que no se llame ni Biden ni Trump, que se llame este Torombolo.
1: Aleluya.
0: Amén, el de las cómicas. Aleluya, pues tienes que orar por Torombolo. Gloria a Dios, aleluya. Amén, porque eso es así. Y en Puerto Rico, cuando ganó el gobierno que está ahora, pues cuántos no se sintieron mal. Pero si tú eres cristiano, no puedes sentirte mal. Tienes que orar por ese hombre que Dios permitió que fuera gobernador.
1: Señor, gloria a Dios.
0: Y si hay cambio y viene otro de otro color, pues de Ojeca ya era más colores que en ningún lado. Porque ahora todo el mundo quiere ser gobernador y alcalde de San Juan, y todo el mundo quiere ser senador y representante. Aleluya. Pero es porque saben que ahí hay algo que ellos necesitan para tener poder sobre muchas cosas. Aleluya. Y jobar más. Porque óigame, en todos los países joban.
1: Gloria a Dios.
0: Pero algunos joban más que otros. Mi alma te alaba.
1: Señor.
0: Bueno, vamos a verlo, hermano, en sintonía. Gloria a Dios.
1: Aleluya.
0: Amén.
1: Gloria, bendiga a todos.
0: Amén.
1: estuvieron en sintonía Rosa y de Jiménez Vega.
0: Dios bendiga a nuestra hermana Rosa y bendiga a su esposo Juan y bendiga a sus hijos Darren y Kio y sus hijas Lady Gigi, Sol Marie, Heidi. Ellas siempre están ahí oyendo Radio Unción Fe y Poder 24/7. Que Dios me las bendiga y me las cuide en Silver Creek, Nueva York. Y una cosa, ella es miembro de esta congregación. Aleluya. Sé que cuando ellos vengan para acá, vienen para aquí. A vivir, van a venir y yo sé que Dios los va a traer para acá. Pues ellos van a congregarse con nosotros. Sí. Amén. Que Dios los bendiga y los cuide. Adelante, ¿quién más?
1: Marangelí Rivera.
0: Y Marangelí Rivera de Itaca, Nueva York. Dios te bendiga, Marangelí. Dios te cuide. Y bendiga a toda tu familia. Y cuide mucho a esa mascota que tienes ahí que se llama Lili, que es bien obediente. Lili vino aquí a la iglesia. La primera vez que un pejo o una peja viene aquí y se portó mejor que los cristianos.
1: Gloria a Dios.
0: Porque aquí hay cristianos que abren la puerta y para el baño. Yo no vi esa peja nunca que abrió la puerta y para el baño. ¿Verdad que no? ¿Usted la vieron?
1: Gloria a Dios.
0: Nunca. Esa peja fue un ejemplo para muchos cristianos aquí.
1: Bendito Dios.
0: Aleluya. Bien obediente esa peja. Ella la tenía ahí, ni gritaba, ni se movía, ni suéltame, ni ponme para allá. Óigame. Y aquí hay gente que le gusta pasearse por ahí. Va y para la puerta. Y tira la puerta y molesta. Y... Aleluya. Pero no, aquí nadie molesta. Es
1: gloria a Dios.
0: Buena. Gloria a Dios. ¿Quién dijo eso? Ah, dígame. Ah, sí. Y cuando llegaba la hora de los días de las 8 de la mañana, la oración, ella subía también a orar. Que está todavía, cuando ya viene a orar. Y tampoco grita ni hace nada. Ella queda quietecita ahí. Y cuando está en casa, que la hermana se quede en casa, no da problema. La hermana ni pide nada. ¿Sabe lo que hacía Roxy? Que jugaba de la comida de nosotros para darle y le llevaba. Cogía de más y se la ponía ahí como que dice para que la coja. Y la hermana no le da cualquier comida a esa perra. Le da comida buena, tú sabes, le da dieta. Pero Roxy no va con eso. Y venía, agarraba y ahí se la dejaba tirar. Y venía la pejita suavecito, pum, y se la comía.
1: Gloria a Dios.
0: Pero bien, esa pejita es bien entendida. Bien inteligente. Adelante.
1: Aleluya.
0: Y es una peja de servicio, por eso es así.
1: Bendito Dios.
0: Amén.
1: Anaís García.
0: Dios le bendiga, hermana. Ana García, Dios te cuide y te proteja. A ti, a tu alta y distinguida familia. Amén.
1: Carmen Porrata.
4: 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Que Dios te bendiga.

al segundo verso. Cuando observo su grandeza, me estremece. Dígaselo a él.

mucho aprender esto, pero hay un versículo en la palabra que lo dice todo. Dice que mayor es el que está contigo. Yo no sé si tú me oíste bien. La palabra dice: mayor es el que está contigo.

Señor sabe derramar bendición de muchas maneras, ¿verdad? No es que el Señor nada más derrama bendición material, derrama bendición de todo, en todos los aspectos, salud, aleluya, alimento, en gozo, en todo. Así que nos gozamos, gloria a Dios, aleluya, y que el Señor le siga bendiciendo y multiplicando todo, gloria a Dios, aleluya. Así que en esta preciosa noche, amados, y vamos así, y vamos a estar en el capítulo 6 de Segunda de Corintios. Así que voy a orar para así continuar en esta hora, aleluya, gloria a Jesús, gloria a Dios, aleluya. Así que, pero gloria, no usted está por ahí en sintonía, entre por ahí, salúdenos, porque así entonces sabemos que usted está por ahí escuchando. Y ya que a esta hora, pues a veces muchos ya no están escuchando, aleluya, y otros sí, gloria a Dios, otros no, gloria a Dios, pero si usted por ahí nos envía un mensaje, pues sabemos que usted está escuchando. Así que vamos a orar en esta hora. Te damos gracias, Señor, en el nombre de Jesús. Gracias, Padre Santo, porque tú eres el poderoso Dios, Señor amado, en esta noche, Señor. Primeramente, Señor, te pedimos perdón si te hemos fallado algún pensamiento, palabra en este día, Señor. Ayúdanos a cada día seguir haciendo la voluntad tuya, Padre. Sigas bendiciendo a cada uno de mis hermanos que están en este ministerio, que son parte de nosotros. Seas tú bendiciéndolos cada día, Señor. Y aún aquellos que ya no son parte de nosotros, pero en un momento fueron, ayúdalos, Señor, bendícelos. Si alguno se apartó de ti, que pueda volver nuevamente al camino de la salvación, antes, Señor amado, que se haga tarde, Padre. En el nombre poderoso de Jesús, bendice, Padre Santo, a nuestros pastores y presidente Miguel Inisa Marredo. Dale fuerza cada día. Dale salud, fortalece su cuerpo. Supe todas sus necesidades, Padre. Abre puertas, Señor amado, en el nombre de Jesús. De una manera especial, Señor, cada pastor, cada siervo tuyo que compone este ministerio también, bendícelos y cuídalos de una manera especial, Señor amado. Aleluya, cada hermano de la congregación, nuestro misionero, Varela, Señor amado, bendícelos, cuídalos, le fuerzas también. Mi amada esposa, aleluya, a mi hija también, Señor amado, nuestra hermana Claribel, Señor, cada uno, seas tú fortaleciéndolo, Padre. Mi alma te alaba, Dios. En el nombre poderoso de su cada programador, tú lo sigas usando con poder, unción y gloria, manteniéndolo firme, Padre, en el nombre de Jesús, como tú sabes hacerlo, Padre. Señor amado, suple, Padre, toda necesidad en este tiempo de tantas situaciones difíciles, Señor amado, en el nombre de Jesús. Glorifícate, Señor, en este programa, en esta hora. Y te pedimos sabiduría, Señor, porque sin ti no podemos hacerlo. Aleluya. Pedimos que nos ayude a llevar tu palabra en esta hora, y lo que tú hagas en esta hora nos encargaremos de darte la gloria y la honra, porque tú la mereces, Señor. Glorifícate, Señor, y sigue supliendo cada finanza de este ministerio, Señor amado, que también hace falta para la gloria de tu nombre, Señor. Gracias a Jesús, en nombre del Padre, Hijo y Espíritu Santo. Amén. Y gloria a Jesús. Así que, amado hermano, estamos en el segunda epístola de los Corintios del apóstol Pablo, aleluya, en el versículo, ¿verdad? El capítulo 6. Empezamos en el capítulo 6. Y la palabra dice así: en nombre del Padre y Espíritu Santo, amén. Así pues, nosotros, como colaboradores suyos, os exhortamos también a que no recibáis en vano la gracia de Dios. Porque dice: en tiempo aceptable te he oído, y en día de salvación te he socorrido. He aquí ahora el tiempo aceptable, he aquí ahora el día de salvación. Aleluya, gloria a Dios. Y gloria a Dios, aquí está Pablo, y en el mate alaba a Dios, hablando, ¿verdad?, de sobre la salvación. Más para atrás, si usted va al capítulo 5, a partir del versículo 11 del capítulo anterior, aquí alguien le puso, ¿verdad?, un tema que dice: ministerio de la reconciliación. Aleluya. Porque eso fue lo que hizo Cristo, reconciliándonos a nosotros con Él, ¿verdad? Aleluya. Estaban los pecadores. Mi alma te alaba a Dios.
Este mundo estaba perdido, no tenía esperanza. Y tuvo que venir Cristo para el Cordero, para el sacrificio. Cordero Inmaculado. Lo que significa que ya esa sangre, la sangre de Cristo ya fue derramada por nuestros pecados. Ya no hace falta de más, nada de sacrificar ni derramar sangre de machos cabrillos, ni cebos engordados, ni palominos, sino que ya Jesús ofreció ese sacrificio, mi amado hermano. Aleluya, por ti y por mí. Aleluya, pero lamentablemente, pues todavía el pueblo judío sigue creyendo que es así. Él matará a Dios. Ya ellos tienen, dicen, ¿verdad? Dicen fuentes por ahí que ellos tienen hasta las vacas bermejas. Como un color rojo. Una vaca con. Quizá usted las ha visto. Es un color como bien. Es como un color marrón rojizo. Pero según que ellos tienen esas vacas, ya las vacas escogidas para el sacrificio cuando construyen el tercer templo. Esa es una noticia y según dicen que así está sucediendo. Lo que cual indica que el tiempo está cerca. Pero ellos las quieren usar para eso. Aleluya, para que vuelva el sacrificio al tercer templo. Es judío, lo cual será un engaño, mi amado. Aleluya, usted leyó la escritura, usted conoce, sabe que el tercer templo será construido en la gloria a Dios. En la

no aceptaron a Cristo. Claro, hay una profecía que lo había dicho, pero ellos esperaban un Cristo como que un Cristo que con poder político, un tipo, no sé si yo esperaba un tipo de Herodes, alguien, gloria a Dios, con un poder político e influente en todos los aspectos. Aleluya. Y si fuera que ellos no es lo que ellos están buscando, pues entonces la palabra no se cumplía. Ese hombre llamado Anticristo tomará el control del político, económico, religioso también. Claro, él va a tener a un falso profeta para eso, que es nada más y nada menos que el Papa de Roma, ¿verdad? Puede ser el loco ese que estaba, León 14 ese, el diablo ese, o puede ser el otro que venga después, no sabemos, porque solamente el Señor sabe eso. Mi alma te alaba a Dios, porque lamentablemente eso vemos, gloria a Dios, como Roma, aleluya, estás en contra del cristianismo, del pueblo judío. Alabado Dios, aleluya, donde el Papa se atrevió a darle el premio, un premio, no sé cuál es el nombre, pero es como un reconocimiento, ¿no? El reconocimiento mayor que le puede dar un Papa de Roma a una persona, se lo dio ni que al embajador de Irán. Aleluya, mira eso. Hacen rindiéndole culto al mismo Satanás, porque Irán está influenciado por el diablo. Aleluya. Lo cual la Biblia no habla de Irán, pero habla de Persia. Irán y Persia es lo mismo. Alabanzas a Dios, poderoso Dios. Y por eso es que el anticristo va a necesitar a ese falso profeta. Y claramente el anticristo no va a tener el poder que Dios tiene. Lo que él va a ser omnipresente, no va a ser omnipotente, pero omnipresente. Pero no es que él va a tener ese poder. Es que el poder tecnológico que hay ahora, él va a poder saber casi a todo el mundo. Aleluya, la vigilancia. Mi alma te alaba a Dios. Estamos en un momento dado que estamos vigilados de todas formas. Aleluya. Dejémosle gloria y gracias al Señor que estamos todavía en el... Gloria a Dios, aleluya. Que estamos todavía en un tiempo de que todavía hay cierta libertad. No completa, porque en cuanto a lo tecnológico y las redes sociales, muchas veces censuran cosas, las cosas cristianas. Aleluya. A veces usted está en las redes sociales y lo que le sale son memes y porquerías, o consumismo, cosas porque usted compre, no que todo sea malo lo que está saliendo, pero no, casi nunca te salen cosas cristianas, muy pocas veces. O si no te salen cosas cristianas, cosas de un cristianismo de ese por ahí flojo. Aleluya, cristianismo light ese que hay por ahí. Y eso Jesús sí te sale, pero cosas de Dios de verdad, muy raro que te salen, porque ya eso está diseñado de esa forma. Técnicamente hay una persecución en el sistema tecnológico, gloria a Dios, a lo que se conoce como algoritmo. Gloria al nombre de Jesucristo. Si usted no sabe cuál es el significado, pues el algoritmo es, aleluya, ese poder que hay en los datos y ese, aleluya, que está en todo lo tecnológico. Y eso se adapta, gloria al nombre de Jesús, a como las personas lo programen. Mi alma te alaba a Dios. A veces si tú estás viendo algo, pues y ese el algoritmo sabe que te interesa, pues te van a salir cosas de eso. ¿Eh? Pues una persona que le gusta ver cosas que no edifican, una persona que se pasa viendo pornografía, pues todo lo que le va a salir en las redes son pornografía. Gloria a Dios, aleluya. Mi alma te alaba, Jesús. Pero todo eso está diseñado para eso, amado, para hacer que el hombre se pierda. Aleluya. ¿Y sabe qué pasa aquí? El anticristo solo que va a usar, aleluya, la tecnología. Mi alma te alaba, Dios. Claramente la palabra es la de una marca en la frente o en la mano. Aleluya. Lo cual pues, muchos coinciden que es un chip. Y pues probablemente que va a ser un chip que controlará todo el cuerpo humano. Gloria a Dios, aleluya, ¿verdad? Sabrá todo, hasta lo que tú piensas va a saber. ¿Eh? Ahí vemos claramente que él va a ser omnipresente, pero es con la tecnología, ¿no? Porque él tenga ese poder. Aleluya.
Ahora tenemos un Dios que es omnipotente, omnipresente, omnipotente.

0: omnisciente. Él va a ser omnisciente y omnipresente por la tecnología, pero Dios no necesita tecnología para nada de eso. Donde quiera que usted esconda, Él te ve. Él sabe lo que estamos haciendo. Aleluya, porque a Él no podemos engañarlo. El enemigo no puede hacer eso. Si Él tiene sus secuaces, sus demonios, Señor, los reprenda, para estar pendiente a la gente. Él le dice, mira, vigílame a fulano, al otro, hazle la queja. Así hace Él. Aleluya, y la gente que son bien una amenaza tremenda para él, pues él mismo, aleluya, si es posible, él mismo va, aleluya, y le hace la vida un yogur, como decían por ahí. Bendito el nombre de Jesús. Por eso es, amado, que, aleluya, ese es el hombre que vendrá con solución a esta tierra. Aleluya. Es probablemente que en esos 7 años de tribulación, la mitad primera, que habla de paz y que va a ser paz y seguridad, a lo mejor ni hambre va a haber esos 3 años primero. Esto va a ser el Edén, como dicen por ahí la gente, pero en Edén no, el Edén va a ser para nosotros los que nos vayamos con el Señor. Aleluya. Y sabe qué va a pasar, pues para el anticristo va a ser muy fácil decir, ah, eso, todos esos que se fueron se los llevó los aliens, los extraterrestres, se los llevó E.T., como decimos nos. Gloria al nombre de Jesús. Por eso es que se está preparando el ambiente. Pronto usted va a ver que van a estar hablando mucho más que nunca de los ovnis. Aleluya. Hasta el próximo, amor, dicen que hasta el próximo presidente de Donald Trump va a hablar y va a decir que tienen archivos y tienen todo eso y van a presentar fotos y videos. Aleluya. Y mucha gente van a dudar de la existencia de Dios y todo eso, pero no. Nosotros sabemos que todo eso es un engaño del diablo. Aleluya, de que el diablo engaña a la gente, gloria a Dios, aleluya, cree, haciéndole creer que eso existe. Mi alma te alaba, Dios. Y el hombre, pues cree esas cosas, mi amado hermano. Aleluya, y aunque presenten fotos y presenten que han visto ovni y todo eso, usted sabe que eso es un invento del mismo Satanás. Esos no son seres de ningunos planetas, eso Satanás mismo lo inventó. Aleluya, mi alma te alaba, Dios. Para que el hombre crea y en ese momento que se vaya a la iglesia, él crea que, y la gente crea que fue eso. Y cuando usted puede decir una mentira, ¿verdad? En una mentira nunca va a ser verdad, pero llega el tiempo que repiten tanto lo mismo que ya la gente se lo cree. Mi alma te alaba, Dios. Especialmente los canales de noticias, las noticias son expertos en eso. Adoctrinando a la gente, desinformando en estos tiempos con que tanta desinformación hay. Aleluya, porque un lado pintan que todo está bien, que Estados Unidos está bien próspero, y mentira del diablo. No, eso no es así. En ningún país está próspero hoy día, gloria al nombre de Jesús. Todos tienen sus situaciones y difíciles. Aleluya. Pero ante los números lo ponen que todo está bien, que la bolsa de valores está alta, que todo se está moviendo. Pero cuando, aleluya, hay una caída tremenda, pues mucha gente pondrá el grito en el cielo, porque tienen sus esperanzas en las riquezas aquí abajo. Aleluya. Así pasó, cuando pasó eso en el 9-11, que mucha gente se suicidaron porque perdieron mucho dinero, inversiones, porque todo cayó. Aleluya. Pero qué bueno que usted y yo tenemos nuestra confianza puesta en el Señor. Aleluya. Es el que nos sustenta, el que nos suple. Aleluya, y todo acá abajo pues es perecedero. Aleluya, y mucha gente pues pone la esperanza en eso, y cuando eso cae, aleluya, pues la gente se vuelve histérico, porque en eso tienen su esperanza. Aleluya, tienen tiempos difíciles. Aleluya, por eso es que esta palabra es para ti que me escuchas en esta hora, y para mí, para todos, gloria a Dios. En el versículo 1, como leímos, dice así, pues nosotros como colaboradores suyos os exhortamos también a que no recibáis en vano la gracia de Dios. No recibas en vano la gracia. ¿Qué es la gracia de Dios? Un favor inmerecido. Como yo hacerle un favor a usted que usted no merece. Aleluya. Pues eso es lo que el Señor hizo con nosotros. Que nadie merecía que Cristo muriera por nosotros. Aleluya. Ninguno merecía, ¿no? Eso. Esa es la gracia de Dios. Y cuando nosotros somos humildes, pues le da gracia a los humildes, dice la palabra también. Aleluya. Pero no es decir, con la boca yo soy humilde, demostrarlo. Aleluya. Porque casi siempre la gente que hay gente que siempre están diciendo, oh, yo soy humilde. Aleluya, demuéstralo. No estás diciendo que tú eres humilde, demuéstralo con tus hechos. Aleluya, tu conducta. Aleluya. Porque casi siempre son los que fallan. Gloria a Dios. Bendito el nombre de Jesús. Pero dice aquí que no recibas en vano la gracia de Dios. ¿Y cuándo usted la recibe en vano? Bueno, cuando Dios te, por su gracia, Dios te salva. Y tú te estás un tiempito en el Señor y vuelves y te vas para el mundo. Aleluya. Te cansaste ya. ¿Ve? Eso tú la recibiste en vano. Aleluya. Creíste en vano. Gloria a Dios. Porque dejaste a Dios por China, cambiaste China por botella, gloria a Dios. Alabanza a tu nombre. Qué triste, cuando muchos tienen en vano la gracia de Dios. Gente que han predicado su palabra, que hasta Dios los ha usado. He visto gente que han profetizado, que han brincado, saltado, recibiendo la promesa, danzaron, sintieron el gozo de Dios. Dios los usó con poder en un momento dado. Y hoy están en el mundo. Aleluya. ¿Por qué? Porque no velaron, aleluya, de que, ¿verdad?, de, por su salvación, gloria a Dios. Creo que estaban muy firmes. Mi alma te alaba a Dios. Se creyeron que esto nada más es brincar, saltar y predicar y más nada. Aleluya, pero no hay una relación con Dios. Aleluya, no hay sometimiento a Dios, a su palabra. Hay gente que creen que Dios lo usa un poquito. Es que ese problema aquí, que hay un... alabado Dios, aleluya, una altivez. Y a veces cuando Dios nos usa y nos ponemos altivos, ese es el problema. Lo que usted puede orar, ayudar, pero si usted es un altivo, te puedes caer como quiera, gloria a Dios. ¿Sabes por qué? Porque se supone que si tú te sometes y buscas a Dios, no seas altivo, seas humilde, seas sencillo, manso de corazón, como Jesús era. No que seas perfecto, pero gloria a Dios que estés. Y gloria de hombre de Jesús, andando como un siervo del Señor. Aleluya. Y a veces es el problema, la arrogancia y esa prepotencia y esa soberbia de que tú altive, de que tú eres mejor que otro, ¿no, mi amado? Porque Dios te use con poder, no es que no se diga que tú puedes, que tú sabes más que tu pastor o que tus hermanos, no. Aleluya. Eso no es así, mi amado. Gloria a Dios que Dios te use, pero. Y cada cual tiene una labor en el Evangelio. Aleluya. Cada cual Dios lo usa diferente. No todo el mundo Dios lo va a usar igual. Gloria a Dios. Por esa razón es que usted no puede menospreciar a nadie. Aleluya. Hay gente que... Yo conozco gente, amado, que llevan toda su... La mayor parte de su vida en el Evangelio. Gente que no tienen puestos grandes, ni son pastores, ni son evangelistas. Aleluya, son hermanitos sin título. Pero son la gente más fieles y que han durado, gloria a Dios, en el Evangelio hasta el día de hoy. ¿Ves? Pero sin embargo, hay gente con mucho puesto. La mayoría de la gente que yo he visto que comen pejos crudos y después se apartan y están en el mundo... Era gente con título de evangelista, que si pastores, que si misioneros, aleluya, que si maestros, profetizaban, aleluya, hablaban lengua, interpretación de lengua, y están en el mundo, aleluya. Por eso es que aquí mejor ser lo que Dios quiere que tú seas, aleluya. No por eso es que usted, porque tú eres lo que Dios te puso a hacer, es que tienes que sentar en el ajo por el mango, ¿no? Todavía tienes que tener cuidado de tu salvación. Pero tienes, amado, que amar al Señor primeramente. Y amar hasta el lugar que Dios te ha puesto. De gente que, si Dios lo pone en un lugar, quizás en una congregación pequeña, dice, ay, pero aquí hay poco, aquí dos o tres. Aleluya, están mirando para otros lares. Permanece donde Dios te puso. Aleluya. Mi alma te alaba a Dios. A veces hay muchos siervos de Dios que Dios ha saltado y lo ha usado, que vienen de congregaciones pequeñitas. ¿De qué? Porque de Dios, de donde no hay, Dios hace. La mayoría de los siervos que usted lee en el Antiguo Testamento se va a dar de cuenta que muchos siervos que Dios escogió en el Antiguo Testamento venían de vientres estériles. Venían de mujeres estériles. Aleluya. ¿Por qué Dios hace eso? Bueno, para manifestar su poder, su magnificencia. Para que vean cómo es el poder de Dios. Por eso es, amado, que no podemos dudar de sus maravillas, de que para Él no hay nada imposible. Aleluya. Sea cualquiera la situación que usted pasa, no hay nada imposible para Dios. El problema es que Dios no va a hacer todo el trabajo por ti. Aleluya. Y usted quiere ayudar, pero ¿qué tú vas a hacer por Él? Tienes que aceptarlo en tu vida. Mira lo que te dice aquí. En el versículo 2 dice, porque dice, en tiempo aceptable te he oído, y en día de salvación te he socorrido. ¿Ve? Dice, te he oído en tiempo aceptable. Gloria, dice, en día de salvación te he socorrido. ¿Sabes por qué? Porque a veces, mi amado, Él te socoge a ti. A ver si tú dices, güey, voy a buscar de Dios porque Dios me socogió en esta situación que tenía, y vuelves a lo mismo otra vez. Aleluya. Hay gente que son así. Hay gente que son de corta duración, como dice la palabra, sembrado entre espinos. Cuando hay gente que nada más, gente que Dios tiene que tener todo el tiempo pasando situaciones difíciles y llorando y en escasez, aleluya, todo el tiempo. ¿Sabe por qué? Porque es que no buscan a Dios de otra manera. Y aún así, hay gente que ni eso, gloria a Dios. Que la palabra dice que el que no es fiel en lo poco, no es fiel en lo mucho. Entonces, Dios no te va a ponerle mucho para si en lo poco no eres fiel. Cualquier cosa que te pasa, te vas cogiendo. Cualquier necesidad que económica que tenga, me voy a buscar un trabajo. ¿A qué hora es? A la hora del culto. Mira, hay un texto, un salmo, que la palabra claramente dice que un cristiano, es más, un cristiano no debe estar metido en segundo ni terceros turnos de trabajo. Quizás segundo turno de si no es día de culto, amén. Pero un tercer turno. No, la palabra lo dice en un salmo, se lo puedo conseguir, pero habla eso de que está queriendo decir que el hombre trabaja en el día. Gloria a Dios. Y la noche descansa. Por ahí está el versículo, pero un día se lo voy a traer. No tengo aquí ahora. No me acuerdo bien de él, pero los vamos a los tipos parafraseando. Aleluya. Pero rápido la gente, ay, tengo la situación económica, está buscando a la iglesia de Dios bien, se te tranca el bolo, te pasa una situación, y rápido comprometes el tiempo de Dios para ni que trabajar. Gloria a Dios, aleluya. Porque no tengo dinero. Sí, ok, Dios sabe cómo tiene dinero, pero ¿por qué no mejor le vas a la casa de Dios y le pides a Dios? Oración. Como tú sales ahí de ese día y un hermano te dice, mira hermano, tome este dinerito o tome esta comprita, aleluya, o venga mañana que lo voy a llevar a hacer una compra, aleluya. Así Dios trabaja, pero hoy un día la fe, y la gente no tiene esa fe, aleluya. Tienen la fe en los trabajos, en el dinero, alabanza a Dios. Tienen la fe en los estudios, que no es más, nada de eso es malo, trabajar ni estudiar, nada de eso es malo, hay que hacerlo si se puede, pero todo tiene que ser cónsono con Dios y con la voluntad de Dios y la guianza de Dios. Mi alma te daba Dios, porque yo estaba viendo, hay un por ahí reportaje de que este año, que no van todavía ni 5 meses, ha habido aproximadamente 500,000 de profesionales de diferentes compañías que han pedido sus trabajos, lo cual no pueden ser reemplazados porque ellos los reemplazaron. ¿Sabes por qué? Por la inteligencia artificial. No son trabajos cualquiera, son trabajos de profesionales, mi amado. Pero que ya con el alza de tecnología ya pudieron hacer ese trabajo sin necesitar esas personas que se prepararon académicamente para hacer esos trabajos. Y lo triste es que quizás hay gente estudiando para ese mismo tipo de trabajo que todavía no se han graduado, y cuando salgan no tendrán trabajo. Aleluya, este es el tiempo difícil que estamos viviendo. Todo está, la tecnología está tomando el control, reemplazando hasta los seres humanos. Aleluya, Una de las formas que empezó primero es cuando usted iba a los cajeros, siempre había gente, eso del cajero automático no había, y después por ahí empezaron. Y hoy día usted está pagado con el celular. Las compañías tratando de cortar gastos, y porque eso es lo que yo le importa, el dinero. Aleluya. Pero eso es parte de este tiempo final, mi amado. La ciencia aumentará y cada día la tecnología se aumentará. Por eso es que ahora el que es de Dios y está guiado por el Señor, Dios siempre lo va a cuidar, lo va a guardar. Por eso, para todo hay que orar a Dios, para estudiar hay que orar a Dios, para trabajar también, todo. Aleluya. Porque qué tal si ese trabajo, ese estudio que usted está estudiando, cuando te gradúe no va a haber trabajo para ti, porque ahora está la IA esa está tomando el control de todo. Aleluya. Si estos trabajos, pues nunca van a poder, ¿verdad? Va a ser muy difícil que un robot o una computadora inteligente pues vaya a suplementar a esas personas, ¿eh? Pero lamentablemente muchos trabajos así, especialmente trabajos de oficina. Avanzas a Dios que vive. Eso es necesario, que nosotros oremos a Dios. Pues gente que hay juventud que está tan enfocada, ay, te digo, estudiar, eso es bueno, estudie, pero ¿qué vas a hacer con el Señor? No te puedes olvidar de Dios para irte a estudiar. Hay gente que quieren quemarse las pestañas estudiando, pero ni de Dios quieren acordarse. Ese es el problema. Entonces es necesario que tú pongas a Dios primero. Y mira lo que te dice aquí, la segunda parte de este versículo 2. He aquí ahora el tiempo aceptable. Es aquí ahora el día de salvación, ¿eh? Tiempo aceptable. Aleluya. Este es tu tiempo, tu día de salvación. El día de salvación es todo el día, amado. Cuando tú te decides a buscar a Dios. Los días de salvación, bueno, puede ser un día, una noche como hoy, que Dios te está hablando. Aleluya. Para que tú le busques a Él. Gloria a Jesús. Porque el mañana no nos pertenece a ninguno de nosotros. Si Dios dice el mañana y avanzas a Dios, mañana no amanece, yo vengo por mi iglesia, pues ya, porque Él dijo eso. Y estamos en unos tiempos tan terribles que el mañana puede ser terrible, tremendo. Alabanzas a Dios, porque se avecinan situaciones difíciles para todo el mundo, no solamente un lugar. Quizá un poco peor en otros lugares que otros. Gloria a Dios. Pero situaciones difíciles se avecinan. Pero ¿quién podrán vencer? Somos aquellos que decidimos buscar al Señor, ponerlo primero. Y muchos que, aleluya, que han luchado tanto acá abajo, materialmente hablando, y aleluya, trabajando tanto, en un momento dirán, ¿para qué? ¿Para qué trabajé? Como decía el proverbista. Aleluya, todo es vanidad. Hay que hacerlo, mi amado, pero todo tiene que ser. Y para todo hay tiempo, dice el mismo Salomón, dijo eso, que para todo hay tiempo. Pero lamentablemente en los Estados Unidos especialmente, todo el tiempo es trabajo. Los altos costos de todo, se sabe que está así. Aleluya. Pero Dios tiene el poder para suplir, siempre y cuando tú lo pongas primero a Él. Aleluya. Pero el ser humano no quiere poner primero a Dios. Por eso pasan situaciones. Aleluya. Y uno ve tanta gente, amado, que pasan por la congregación y tú dices, Dios mío, si supieran lo que Dios tiene para ellos. Pero no se someten. Aleluya. Vienen un tiempito porque les pasó algo difícil y se la arregló eso, entre comillas, porque no se arregló nada la situación, y se van, se olvidan de Dios. Hay maridos, hay hombres que a veces la mujer lo deja, o están peleados con la mujer, y usted lo ve rápido en la iglesia de jodilla. Aleluya. Otro haciendo aguaje, que están y no están. Aleluya. Y cuando se resuelve la situación, aleluya, y fulano, no vine hace tiempo, fulana, no es que ahora volvió con el marido, el novio, y ya se olvidó de Dios. Aleluya. Pero lo que no saben es que el enemigo, aleluya, tiene un plan para ellos terrible, mi amado. Poderoso Dios. Aquí en lo humano usted no puede hacer nada. Aleluya. Bendito nombre de Jesús. Hay gente que prefieren ir a un psicólogo que ir a Cristo, buscar de Dios. No digo que la ayuda, no estoy menospreciando lo que estudiaron psicología, pero la mayoría, la mayoría de gente que yo conozco que son psicólogos, los poquitos que conozco, y están peores que más nadie. ¿Qué consejo le van a dar a usted? Aleluya, de que usted haga algo, si ellos mismos no saben, ellos mismos son psicólogos y no pueden aconsejar su propia vida. Gloria al nombre de Jesús. No saben. Tienen el hogar hecho una porquería, son su alrededor. Entonces, ¿con qué ellos van a...? Porque ahora mismo es como una persona que da conferencia matrimonial, tiene que tener un matrimonio saludable y darle el ejemplo, ¿no? Pues, y sin dar ejemplo, entonces, en la psicología acá abajo, pues, lo menos que dan el ejemplo son ellos, pero sí que aconsejan a la gente. Bendito el nombre de Jesús. No, mi amado, hay que vivir lo que se predique, lo que se habla. Pero hay gente que prefieren eso. Pero el mejor psicólogo se llama Jehová, Jesús de Nazaret. Es el que tiene la solución para tu vida. Que si tú te sometes a él, lo buscas de corazón, tú no sabes las cosas poderosas que él puede hacer en tu vida, en tu matrimonio, en tu familia. Pero lamentablemente, y muchos no lo ven así. El evangelio hay que ser probado. Aleluya. Y usted no puede venir aquí, llegar a la iglesia y Dios me va a dar todo, me va a bendecir, me va a prosperar. No, eso no es así. Hay que ver si, como dicen por ahí, si el gas pela. Dios va a permitir que te vayan las cosas tejible para ver si es verdad que tú quieres buscarlo verdaderamente. Aleluya. Lo que a veces algunos que hemos venido al evangelio, y gloria a Dios, el Señor ha permitido que pasemos una escasez extrema primeros años para ser probado, mi amado hermano. Por eso es que usted nunca, si usted ve que un hermano, Dios, que lleva años en el evangelio, Dios lo ha bendecido, de momento le da una bendición, no la critique, porque tú no sabes lo que ese hermano pasó. Aleluya. Pero hay gente que llegan ahora al templo, a la casa de Dios, y ven que el hermano, Dios lo ha bendecido, lo usa con poder, y gloria a Dios, quiere un trabajito bueno. Aleluya. Pero usted no se ha preguntado, ¿Cómo el hermano habrá llegado a esa bendición? Gloria a Dios. Quizá pasó por una persecución tremenda, quizá una escasez, quizá andaba a pie. Aleluya. Gloria al Señor, aleluya. Y he visto hermanos evangelistas que empiezan a llevar la palabra por muchos lugares y se quedan hasta a pie, cogiendo pon. Aleluya. Lo que es parte del proceso. No es que Dios se olvide de ti, que hay que ser procesado. Entonces, luego de eso viene la bendición. Gloria a Dios, aleluya. He visto evangelistas que tienen un carrito viejo, que se quedan a pie donde quiera, aleluya, y aún así van y llevan la palabra. Y como Dios dice, bueno, pues como mi siervo está trabajando, lo voy a bendecir. Aleluya. Por eso, así es que Dios trabaja. Pero eso no lo hace Dios con todo el mundo. Es aquellos que verdaderamente toman a Dios en serio, lo buscan de verdad. No aquellos que están emocionados, oh, voy a buscar de Dios, voy a estar aquí, y ya ni por los centros se aparece. No saben dónde está ya uno. Andan escondidos, huyéndole a los hermanos, huyéndole al pastor. Aleluya. Y qué triste, mi amado. Porque uno sabe que lo que le espera es la debacle. Aleluya. Vive Jesús. Vienen tiempos que usted sí va a tener que mirar para arriba y buscar a Dios. Pero va a ser en momentos duros y terribles. Aleluya. Mi alma te alaba a Dios. ¿Por qué? Porque al ser humano, la comodidad lo ha dañado. Gloria a Jesús, no quiere buscar a Dios. Mi alma te alaba, Jesús. Y a veces en los tiempos antiguos no había comodidad y la gente buscaba a Dios. Por eso es que este es tu día de salvación. Si tú sientes el toque de Dios en este día, porque Dios siempre te toca. Eso de que la gente siempre te dice, cuando Dios me toque, yo busco de él. ¿Y qué vas a esperar? ¿Qué ibas a esperar que te toque cuando venga el Señor? No, Dios te toca, te está tocando cada vez. ¿Cómo Dios toca? Bueno, cada vez que escuchas la palabra de Dios, cada vez que alguien te da un tratado, eso Dios está tocando. Escucha una alabanza, pone la emisora aquí, Radio Unción Fe y Poder, Dios empieza a hablarte. Todo eso es toque de Dios. Para que a veces nosotros los toques de Dios pues los ignoramos. Y Dios es tan misericordioso que sigue tocando a la puerta. Aleluya. Alabanzas a Dios. Y me tocas, te respondo, gloria a Dios, te dice. Y tú ignorándolo. Alabado Dios. No ignores más a Dios, mi amado. Porque ignorar a Dios lo que te va a traer es más problemas a tu vida. Gloria a Dios. Cuando Dios quiere que tú le sirvas de verdad, aleluya, vas a pasar la salsa y huayacán hasta que te sometas a él y te le sirva. Y nada te irá bien. Gloria a Jesús. ¿Por qué? Solamente está Dios. Esa es la misma misericordia de Dios trabajando en ti. Para que tú reconozcas, ¿verdad?, que necesitas de él. Esto es todo. Él no lo está haciendo por hacerte mal. Es para que tú te acuerdes de él, mi amado. Bendito el nombre de Jesús. Y aquí, ahora el tiempo se estable. Y aquí el día de salvación para tu vida. Gloria a Jesús. Aleluya. Así que en esta hora, amados, y que esta palabra sea y edificación para sus vidas. Aleluya. Recuerda que si usted quiere una oración, usted puede enviar un texto en esta hora al 610-713-1110, 610-713-1110, y dice que ore por mí, que me quiero reconciliar o quiero aceptar al Señor. Aleluya. Usted lo puede hacer. Bendito el nombre de Jesús. Escribirlo en el chat por ahí donde usted esté escuchando. Gloria a Dios. Y en esta hora, mi amado, y gloria a Jesús, esta palabra pues se ha sido de bendición para tu vida. Aleluya. Y que gloria al Señor en esta noche puedas, en el nombre de Jesús, reconocerla al Señor en todos tus caminos. Y sea la palabra que Él enderezará tus veredas. Gloria al nombre de Jesucristo. Y estamos en tiempo donde habrá mucho engaño. Con usted, gloria a Dios, tiene que tener cuidado de que usted no se ha engañado. Aleluya. No todo el que dice Señor, Señor entrará en el reino de los cielos. No todo el que dice aleluya, que sea de Dios, gente, mi amado hermano, que no tiene nada de Dios. Y son gente con mucho fama, con mucho lujo, con tremendos templos llenos, pero aleluya, de Dios no tienen nada. Pero ya mucho pronto a todos esos falsos predicadores de la prosperidad esa, que no es una prosperidad bíblica, se le va a caer el kiosco. Cuando vengan las situaciones difíciles que vendrán para muchos países, aleluya, la gente dirá, pero este es un mentiroso, está diciendo que viene bendición y no viene nada. Aleluya. Pero los que son de Dios de verdad, yo siempre, es más, puede estar cayéndose el mundo a pedazos. Aleluya, y Dios le suple de la forma que él tenga que hacerlo. Mi alma te alaba, Dios. Mi alma te glorifica. Por eso en esta hora, créele a Dios. Él es el que tiene la esperanza para él. No le creas al hombre. El hombre te dice, te amo hoy, mañana, aleluya, te odio. Este es el nombre de Jesús. Así es el hombre y la mujer, ¿verdad? Que no ama a Dios, que no le sirve a Dios. En esta preciosa noche damos las gracias por su sintonía y aleluya, estaremos en el próximo programa el viernes a las 10:30 de la noche. Así que Dios te bendiga y te cuide. Vamos así a orar. Amantísimo Dios y Padre Celestial, te damos gracias por esta palabra, Señor, que esta palabra sea edificación para cada vida, Señor, que cada vida entienda, Padre, que este, el día de salvación es el día, niño, todos los días, Padre, lo más antes posible, porque tú vienes por la iglesia, tú no quieres que el hombre espera hasta mañana para aceptar su vida, Padre, glorifícate, toca, Señor, liberta los corazones duros, Padre, ablándalos, Señor amado, aleluya, esa dureza de corazón que muchos tienen y no dejan, Señor amado, que tú entres en sus vidas. Por eso están amargados, no tienen gozo, no tienen felicidad en sus vidas, no tienen paz, porque, aleluya, no te sirve, no te temen, Padre. Misericordia, Padre, y libértalo de una manera especial. Bendice a todos los que estuvieron en sintonía, Padre Santo. Dale sueños placenteros, un grato amanecer. El día de mañana, guárdalo, Señor amado, de toda enfermedad, Padre, que hay por ahí. Aleluya, que están aconteciendo enfermedades tremendas que hay por ahí, Padre Santo. Que sabemos, Padre, que también en las hay mano ahí, luz negra haciendo esas cosas por el mismo diablo, pero tú vas de guardar tu iglesia. Te pedimos que a donde cada uno de ellos lleguen, Padre, no tú pongas el coprotector, Padre. Tengan misericordia de una manera especial, Señor amado, para la gloria y la honra de tu nombre, Señor. Te pedimos todo esto creyendo que está hecho en el nombre poderoso de Jesucristo. Amén. Este fue tu programa, Vuelva a la Senda Antigua. Hasta aquí nos ayudó Jehová. Así que, gozate de la alabanza, que dentro de 10 minutitos vendrá un mensaje de la palabra.
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Jesús. Amado Padre, que esta adoración penetre los corazones de tus hijos.

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0: glorificar y ha de cuidar a los suyos donde quiera que se encuentre. No se olvide de eso. Aleluya. El que defiende a los suyos es Jehová. El salmista David decía: joven fui y he envejecido, y no he visto justo desamparado ni su simiente que mendigue pan. Por lo tanto, amados hermanos, por Jehová son ordenados los pasos del hombre. Dios sabe todo lo que va a suceder, lo que va a acontecer, por qué lo hace y cómo lo hace. Aleluya. Y Él va a cuidar de nosotros. Yo siempre le digo a ustedes, y nunca me voy a callar en ese sentido, de que la norma de Dios no es que el justo perezca con el impío y el pecador. Dios siempre hace una salvedad, hace una distinción, gloria a Dios, aleluya, y a nosotros nos cuida y nos protege por eso, somos sus hijos. Dice la Biblia que somos, aleluya, hechura suya, a su imagen y conforme a su semejanza. Y somos la iglesia, hermano, que Él está cuidando de nosotros siempre, lo dijo Jesús, y estaré con vosotros hasta el fin. Y todavía el fin no ha llegado, por lo tanto, sigue estando con nosotros, cual poderoso gigante. No te quites, solo tú mantente firme. Él nunca se quita, tampoco usted se quite, manténgase ahí. No deje que el enemigo de las almas engañe su vida, porque el enemigo de las almas es un engañador, aleluya. El enemigo de las almas vino a hurtar y a matar y a destruir, pero Cristo vino a deshacer las obras del diablo. Así que le damos la gloria a nuestro bendito Salvador Jesucristo en esta hermosa, aleluya, tarde, gloria a Dios, aleluya. Y saludamos, como le dije, a todos los que están en la sintonía, y vamos a orar para que Dios del cielo bendiga a cada uno y nos use conforme a la voluntad de Él. Padre, en el nombre de Jesús de Nazaret, recibe la gloria y recibe la honra, porque tú te la mereces, mi Dios amado. ¿Quién como tú, Jehová, entre los dioses, magnífico en santidad y hacedor de maravillas? Que no hay otro, Dios mío, tan grande como tú, que haya hecho los cielos, la tierra y todo lo que en él habita. En esta hora, Padre mío, ante tu presencia estamos, primeramente para adorarte, glorificarte y para pedirte perdón, Dios mío. Porque siempre te fallamos, Padre, sin querer, de palabra, de pensamiento o de obra. No sabemos, Padre mío, pero por si acaso, siempre te pedimos perdón, Señor, por no haber hecho algo, por haber hecho algo, por lo que sea, Dios mío. Porque reconocemos que el grande eres tú, eres el Salvador nuestro, eres el perdonador y el libertador. Gracias, Padre mío, recibe la gloria por ello. Te pido, Jehová, que tú bendigas a mi esposa, Señor amado, en esta hermosa, aleluya, tarde. Que bendiga a mi cuñado, aleluya, que esté en la sintonía, a su esposa, a Luis Varela, Berto, aleluya. Y bendice a Blanca, Señor amado. Cuídalos, protégelos, Dios mío. Esperamos un milagro tuyo, papá. Un milagro que todo lo que va a suceder con ellos, intervenciones quirúrgicas, tratamientos médicos, Dios mío, no tengan que llevarse a cabo. Yo sé que tú lo puedes hacer, Padre amado, porque tú eres el Señor. Ayúdalo y dale fortaleza, Señor amado. Te pido, Señor amado, por cada uno de los que están en la sintonía, a través de Radio Unción, Fe y Poder, a través de la radio, aleluya, 701-801-3777, aleluya, a través de la radio local 1710 AM y a través de la internet. Gracias te doy por cada uno, Señor amado, los que están en la sintonía. Bendícelos y cuídalos. Te pido por mi amada hija en Puerto Rico, Mari, y su esposo Jonathan, pastores allí de la Iglesia Pentecostal Filadelfia de Fe y Poder. Yo te pido que tú sigas añadiendo a la iglesia a los que han de ser salvos, que engendre a nueva criatura en cada uno de ellos y los mantenga firmes, que les haga de ver, Padre mío, que tú vienes pronto a buscar tu iglesia. Hay que seguir hacia adelante. Que tú, Padre mío, les bendiga sus trabajos, que les bendiga su finanza, su hogar, sus hijos, a Misael, Yadiel y Jonathan Josué. Ellos no están, Samuel, bendícelos y cuídalos, papá. Tú eres el poderoso, que no se enfermen, que no venga nada contra ellos. Como tu palabra dice, ni plaga toque su morada. Gracias te doy, Padre Santo. Sigue añadiendo a la iglesia lo que han de ser salvos. Suple las finanzas, Padre mío, de la iglesia como institución y de la iglesia individual. Gracias te doy porque tú lo haces, Dios mío, tú eres el Señor. También te pido que tú bendigas en esta hermosa, aleluya, tarde a la Iglesia Pentecostal Filadelfia de Fe y Poder, que radica en la 548 de la Broadway en Bethlehem, Pensilvania. Que nos bendigas a nosotros y nos dé fuerza para seguir llevando tu palabra y haciendo tu voluntad. Aleluya, ya que estamos aquí, aleluya, presidiendo y pastoreando esta congregación. Que tú bendigas, Padre mío, a los que están y sigue añadiendo a la iglesia a los que han de ser salvos. que tú sueltes la finanza, supla, Dios mío, tanto a la iglesia como institución, como a cada uno de los hermanitos. Te doy la gloria a ti porque tú la haces, Dios mío. Tú eres poderoso, bendice este ministerio jadial que tú has puesto en nuestras manos, Padre mío, y bendice a todos aquellos que de una forma u otra contribuyen en su trabajo, en su oración, en su dedicación, Dios mío, para que este ministerio siga hacia adelante. Bendice a nuestro técnico y locutor Ángel Ortiz Junior, aleluya, Ángel Ortiz Senior, miembros de la Iglesia Pentecostal Filadelfia de Fe y Poder, que radican en Staten Island, Nueva York. Cuídalos y protégelos a todos, Dios mío, y permite, Padre Santo, que este ministerio se siga expandiendo a diferentes lugares. Que tú abras puertas, Padre mío, y que estas ondas de radio lleguen a donde muchas veces no llegan otras, Señor amado. Porque el misterio, la bondad, la piedad, la fortaleza, aleluya, viene de ti. Y yo lo creo, Señor amado. Te pido que tú bendiga a los programadores de este ministerio, a todos y cada uno por nombre y apellido. Que lo siga usando, Padre mío, que siga añadiendo más programadores tuyos, Padre mío, que trazan la verdad, aleluya, en tu palabra, como dice tu palabra, que se haga. También te pido por mi amado hijo, Miguel Ángel Marrero Jr., por su amada esposa, Yesenia Varela de Marrero, por sus hijos, Mikey, Michael y Jeremiah, por la iglesia que ellos pastorean, mi Dios amado, en Allentown, Pensilvania. Que tú los bendiga, que los cuide, que los proteja, que le dé sabiduría, que le dé entendimiento, que tú supla, aleluya, cada una de sus necesidades. Que estés con ellos de día y de noche, Padre mío, y en todo aquello que ellos emprendan, que sea tuyo, Padre amado. Que todo lo que tú le has suplido, le has dado, Padre mío, aleluya, no permita que el diablo lo toque y lo destruya. No lo permita, Jehová, sino por el contrario, que se mantenga ahí, aleluya, haciendo aquello para lo cual tú lo has llamado, y que esa bendición esté siempre con ellos. En el nombre de Jesús de Nazaret, te pido por todo, aleluya, los demás hijos míos que están, aleluya, muchos en la sintonía, otros en diferentes lugares. Que los bendiga y los cuide, que engendre en ellos la nueva criatura, que los salve, Dios mío. Que no permita que ninguno se pierda, Señor amado, sino que vengan a tus caminos. Aleluya, gracias te doy también por la Iglesia Pentecostal Filadelfia de Fe y Poder. Filial nuestra que se encuentra, Dios mío, en Staten Island, Nueva York. Te pido que tú bendigas a los pastores allí, nuestros pastores, María Esther y Ernesto Sánchez. Que le dé sabiduría, entendimiento, que le dé paz, que le dé gozo, que le dé salud, Padre mío, de la gloria sobre todas las cosas. Y que los mantenga firmes haciendo tu voluntad y predicando tu palabra. Sigue los usando con poder y gloria, sigue obrando, Dios mío, en cada hermanito que está ahí, que toma parte, Dios mío. En cada hermanito, Padre mío, que de una forma u otra, Dios mío, se envuelven, aleluya, haciendo aquello para lo cual tú has llamado a la iglesia. Señor, que cada uno sea bendecido en esta hora, cada uno por nombre y apellido, Señor amado. Y que la unción y el poder tuyo los cubra diariamente, Señor amado. Ahora te pido, Jehová, que tú me uses conforme a tu voluntad en la palabra que pronto va a ser trazada. No quiero hablar nada mío, Señor amado, sino que sea tuyo. Señor, habla, dame sabiduría por el Espíritu Santo, Señor amado. Dame entendimiento, dame conocimiento, dame unción, dame gozo, dame paz, dame vida, Señor amado. En el nombre de Jesús, porque tú eres Dios, Señor, y no hay otro fuera de ti. Siempre, Señor amado, después de que tú hagas todas las cosas hermosas que tú vas a hacer y que sigues haciendo, tendremos el cuidado, la delicadeza y la devoción de darte la gloria a ti, porque tú eres Dios y solamente tú te la mereces.
1: Gloria a Dios.
0: Porque creaste al hombre para tu gloria y para tu honra. En el nombre del Cristo que vive y reina por los siglos de los siglos, te pido también por mis hijos, mis hijas, mis nietos, mis nietas, aleluya, mis bisnietos.
1: Aleluya.
0: Aleluya, por mi esposa, por mis amigos, nuestras amigas, por mis hermanos, por mis hermanas, por mis tíos, por mis

0: Llévalo a lugares y congregaciones que son tuyas, Dios mío. Que tú sabes, Padre mío, que postulan la verdad. La palabra tuya viva, Señor amado.
1: Gloria a Dios.
0: También te pido, Padre mío, que tú los libres de accidentes, de peligro, del lazo del cazador y de la peste destructora. Cúbrelo con tus plumas, Señor, y cobíjalo con tus alas.
1: Aleluya.
0: Líbralo de hombres perversos y sanguinarios que maquinen maldad contra ellos.
1: Santo eres, Jehová.
0: Porque tu palabra lo dice, que ni una alma forjada contra nosotros prosperará. Incluyelos a ellos también, Padre mío. Te pido que tú los libres del terror nocturno, de saeta que huele de día, de pestilencia que anda en oscuridad y de mortandad que en medio del día destruya.
1: Gloria a Dios.
0: Que día tras día estés con ellos, llevándolo hacia, aleluya, el blanco de la soberana vocación que eres tú, Jesús amado. Gracias te doy, mi Dios, en tus manos me deposito, para que me use conforme tu santa,
1: gloria,
0: plena
1: Dios
0: y divina voluntad. Aleluya. Así que, mis amados hermanos, gloria a Dios. Gracias, papá, en el nombre de Jesús. Aquí estamos, mi amado hermano, y vamos a buscar el capítulo 12 de Primera de Corintios. Vamos a estar hablando hoy sobre los dones espirituales. Dios bendiga a mi nuera. Amén. Mayra y a Ángel, amén, Enoch, que están en la sintonía, Dios me los bendiga y me los cuide.
1: Y Rosa
0: Vega, y también está
1: Tilín Cruz.
0: Tilín Cruz, Kailín Cruz,
1: no,
0: y Tailín Cruz, amén. Y Berto y Blanca, que siempre están ahí en la sintonía,
1: sí,
0: estaban desde tempranito. Y nos echaron de menos ayer, porque siempre estamos aquí orando por la iglesia.
1: Santo.
0: Pero ayer estuvimos en Nueva York y regresamos, mi hermano, cansado, un viaje largo, y después ministrando, aleluya, y ya yo no tengo 15 años.
1: Aleluya.
0: Tengo como 18, un poquito más por ahí. Aleluya. Así que le damos la gloria a Dios por todo eso. Y ahí nos disculpan anoche, gloria a Dios, pero esta noche vamos a estar.
1: Por favor,
0: en el nombre de Jesús, a menos que Cristo no haya venido y nos vayamos con Él como único. Aleluya, vamos a estar con él, ahí haciendo la voluntad de Dios. Así que, mi amado hermano, vamos a estar hablando de los dones espirituales. Yo voy a pedir a mi esposa que esté buscando, porque yo le voy a dar a ustedes la información. Amén, lo que Dios me está dando a mí, pero también voy a buscar las definiciones que la gente tiene por ahí sobre los dones.
1: Gloria.
0: Aleluya.
1: A Dios.
0: Amén. Así que vamos entonces, no sé si hoy vamos a poder empezar con alguno, darlos todos, pero por lo menos vamos a tratar. Por lo menos vamos a buscar el capítulo 12, versículo 1, gloria a Dios, aleluya, en adelante de Primera de Corintios. Le damos la gloria a nuestro bendito Salvador Jesucristo. Aleluya. A Él sea la gloria. Recuerde que vamos a trazarlo de acuerdo a lo que Dios nos da. No tengo nada aquí, solamente lo que tengo es la Biblia. Estoy buscando una lupa más grande que había por ahí, que no es. Gloria a Dios, que no tiene luz. Sí, vive Dios. Aleluya. Yo uso esta, está bien. Vive Dios. Así que, mis amados hermanos, vamos a buscar todos Primera de Corintios, capítulo 12.
1: Aleluya.
0: Vamos a buscar la primera, amén, carta del apóstol Pablo a los Corintios, capítulo 12, y quiero decirles que para ir ahí vamos a tener que ir a otros versículos. Y el primer versículo que les voy a dar es el siguiente, Hechos capítulo 1, versículo 8. Si usted quiere apuntarlo, pues amén. También quiero decirles que esta tarde, a las 3 de la tarde, usted va a estar escuchando este programa repetido, en horario diferido. No se lo pierda, a las 3 de la tarde. El que no lo puede escuchar en la tarde de ahora, pues a las 3, 2 horas después,
1: aleluya,
0: aleluya, lo va a tener. Amén, lo va a poder escuchar. Así que Hechos 1:8 dice, pero recibiréis poder cuando haya venido sobre vosotros el Espíritu Santo.
1: Aleluya.
0: Y me seréis testigo en Judea, en Samaria y hasta lo último de la tierra. Quiero decir esto, mi amado hermano, que cuando usted viene a los pies de Cristo y lo acepta como Salvador, lo primero que recibe es la llenura del Espíritu Santo de Dios. Pero no es una llenura para dejarla ahí y estoy lleno del Espíritu, siento a Dios y ya quedó. Y me estoy gozando y tra la la la. No, no es eso. Aleluya, es para que seamos testigos de Cristo.
1: Aleluya.
0: Pero con la unción y el poder que Él nos da. Aleluya. Porque el poder y la unción no es tuya ni es mía. Ni lo da un instituto, ni lo da un colegio, ni lo da, aleluya, unos conocimientos que tú tengas, sino lo da sencillamente y únicamente, aleluya, el poder de Dios. Ese poder que dice el Señor que nos va a dar, que lo vamos a recibir. ¿Por qué ese poder? Porque Él dijo y nos dio un mandamiento, nos dio una ordenanza, nos dio, aleluya, que tenemos que cumplir con una comisión, nos comisionó. Marcos 16.

0: 6:15 y les dijo: id por todo el mundo y predicad el evangelio a toda criatura. Y después le dijo: y el que creyere y fuere bautizado será salvo, mas el que no creyere será condenado. Y estas señales seguirán a los que creen: pondrán la mano sobre los enfermos y sanarán, echarán fuera demonios, y si comieran cosa mortífera no les hará daño. Wow. Así que, amados hermanos, eso es lo que dice la palabra, te lo estaba parafraseando. Y en Mateo 28, aleluya, 18, te dice: id y haced discípulos a todas las naciones, bautizándolos en el nombre del Padre, del Hijo y del Espíritu Santo.
1: Aleluya.
0: Y cualquiera que te enseñe otra cosa está mal. Santo. Jesús dijo: en el nombre del Padre, del Hijo y del Espíritu Santo. Yo creo que yo he hablado en estos días de sobra de todo eso. Pero le estoy hablando aquí que Dios nos comisionó, pero no nos mandó solo. Si usted va,
1: aleluya,
0: aleluya, usted es chofer de carro público o de taxis y va al lugar donde lo llaman a pie, ¿cómo usted va a acarrear la gente? Tiene que ir, aleluya, con un vehículo. Si usted es camionero y va a buscar carga sin un camión, ¿cómo la va, dónde la va a echar? En su cabeza no la va a echar. Aleluya, usted no va a poder con la carga.
1: Gloria a Dios.
0: Aleluya. Por lo tanto, déjame arreglar esta silla aquí porque están, me siento incómodo. Aleluya, aleluya. Gracias, papá. Gloria a Dios. Así que, mi amado hermano, gloria a Dios. Importante es que usted entienda que Él nos va a dar almas para poder, aleluya, pelear esa batalla y poder llevar la palabra. Pero la Biblia dice que las almas de nuestra milicia no son carnales, sino espirituales. Por lo tanto, usted y yo tenemos que tener el Espíritu Santo de Dios. Es lo primero.
1: Aleluya.
0: Yo no entiendo por qué razón hay vidas hoy día que son ministros, evangelistas y misioneros, y no han tenido una experiencia, aleluya, con el Espíritu Santo de Dios. Señal del nuevo nacimiento. No sé por qué, hermano, y por eso es que hay tanto revolú, tanto disparate, de gente hablando cosas que no tienen que ver nada con la Biblia. Lo que se le ocurrió en la mente, ya lo dijeron porque Dios me lo dijo. Y le voy a dar un alerta a la gente, a esos que predican la palabra. Yo me incluyo también ahí, porque no es para usted nada más, para todos.
1: Aleluya.
0: Cuando a usted le venga algo a la mente, no piense que rápido es que Dios se lo dijo, ¿sabe? Tenga cuidado. Porque muchas veces vienen cosas a la mente, aleluya, pero es para que usted ore, piense, analice. Pero rápido la gente dice: Dios me dijo, sin Dios haber dicho.
1: Vive Dios.
0: Error. La Biblia dice: aleluya, hay de aquellos que dice Jehová habló, sin Jehová haber hablado. Ahí hay un hay. Y los hay de Dios, hay que tenerle miedo, hermano. Esos no son fáciles. Así que tenga cuidado cuando usted piensa cualquier cosa y no piense que vino de Dios. Igual que cualquier sueño que usted tenga. Igual que cualquier cosa que le digan o cualquier cosa que le hablen. Todo tiene que ser pasado por la Biblia. Si cuando usted lo pasa por la palabra de Dios, nos riñe con la palabra, nos riñe. Si lo que está de acuerdo a la palabra es de Dios.
1: Aleluya.
0: Entonces, páselo para adelante. Pero si cuando usted lo lee, aleluya, usted se lo dan, o sueña, o le hablan, o lo que sea, no está de acuerdo en la escritura, sáquelo para afuera. Porque en el apóstol Pablo, en el capítulo 1, versículo 8 de los Gálatas, le dice bien clarito, aleluya, y si aún nosotros, se incluyó él ahí, el apóstol Pablo, y si aún, ¿por qué? Porque estamos sujetos a pasiones,
1: Santo.
0: Estamos sujetos a fallas, pero mucha gente piensa que aquel que le sirve al Señor no puede fallar. Ahora, se supone que no fallemos, que nos mantengamos firmes. Pero usted puede tener, cuando camina, una falseada, pirarse un tobillo y hasta caerse y se levanta. La idea no es la caída, es la levantada. ¿Cómo se puede levantar? Y ahí está Dios para darte la mano y levantarte. Gloria a Dios, aleluya.
1: Vive Dios.
0: Pero el apóstol Pablo dijo, Gálatas 1:8, y si aún nosotros, pero te dijo más, o un ángel del cielo, porque hay mucha gente por ahí viendo ángeles donde quiera. Aleluya, parece que tienen el Christmas Spirit, el espíritu de la Navidad, y ven ángeles donde quiera, en la pared, donde quiera. Otros ven muchos demonios donde quiera también. Aleluya, a lo mejor es que están endemoniados ellos y ven los demonios donde quiera, en cualquier lugar.
1: Santo.
0: Hay que tener cuidado, hermano. Aleluya, hay que ser claro y contundente en las cosas divinas de Dios para no alterarlas, aleluya, ni añadirle ni quitarle, como dice la escritura. Entonces él dice: o un ángel del cielo que venga, un ángel, y os anunciare diferentes evangelios de que habéis conocido sea anatema, que significa maldito. Aleluya, ¿me está entendiendo? Aleluya.
1: Santo, aleluya.
0: Eso es lo que dice la palabra. Pues es que hace falta el Espíritu Santo de Dios en nuestras vidas. Para poder discernir, y claro está, hoy vamos a hablar aquí de 9 dones que Dios le ha dado a la iglesia para que pueda lidiar con toda la problemática que se encuentra en el mundo en que estamos viviendo. Y para que preparados, aleluya, con esta unción del Espíritu, unción santa y poderosa, podamos hacer la voluntad de Dios. Y no equivocarnos, aleluya, seguir el camino, gloria a Dios. Así que, amados, vamos a comenzar, y recuérdese, si no tiene el Espíritu Santo de Dios, no le pida a Dios dones. Porque eso es por parte. Primero, hay que dejar la carne a un lado. Las obras de la carne hay que dejarla a un lado. Luego vienen los frutos del Espíritu. Que ya tú tienes el Espíritu Santo, entonces vienen a tu vida. Y después vienen los dones. Y hay gente que no tiene más que las obras de la carne todavía. Gloria a Dios, la obra de la carne. Pero no tienen los frutos del Espíritu. Y tampoco tienen dones, pero quieren tenerlos. Entonces ahí viene el protagonismo. Ahí viene, aleluya, el hombre comenzar a hacer cosas creyendo que ellos son los que hacen la obra. Y comienzan a buscar trucos. O sea, que se sacan trucos de la manga, como si fueran magos. Yo le dije a usted un día que voy a predicar un mensaje un día a los hechiceros y los brujos del altar. Santo. Aleluya. No lo he predicado todavía. Estoy esperando que Dios me diga ya. Y cuando me lo diga, no tengo ni que buscar nada, hermano. Porque Él me va a dar todo en el momento que Él quiera que yo lo diga. Para que la iglesia se cuide. Porque hay muchos brujos, aleluya, que están hoy día en el altar. Adivinando, son adivinos. Gloria a Dios. Profetas de la carne y de la mentira y de la falsedad. No de la verdad. Aleluya. Por eso es que tenemos que estar claro y contundente en esto. Pero cuando tenemos el Espíritu Santo de Dios, hermano, nadie nos puede, aleluya, meter un chavo malo, como decimos en el campo, una moneda falsa. Porque Dios está con nosotros para advertirnos y darnos sabiduría de todo lo que venga. Por eso es que tenemos claro, hermano, aleluya, lo que Dios quiere para con nosotros y lo que hacemos, estamos claros. Por eso es que yo cuando predico la palabra por estos medios, estoy hablando cosas que yo no me las inventé. Rápido, hay personas que dicen hacer la doctrina de Marrero. Marrero no tiene doctrina.
1: Santo,
0: aquí.
1: Aleluya.
0: La doctrina mía es la doctrina de la Biblia. El evangelio que yo conozco, que aprendí, por el cual fui cautivado un día, por el cual Cristo, aleluya, impregnó mi vida de Él, me llenó, Jesama, recibí el Espíritu Santo de Dios para ser guiado, como dice la palabra, a toda verdad y a toda justicia. Hoy día le agradezco a Dios, porque la gloria es de Él, por todo lo que ha hecho conmigo. Y como consecuencia y responsabilidad mía es dar por gracia lo que por gracia yo he recibido. Si Él me ha hablado cosas a mí, que a usted no se las ha hablado, gloria a Dios, pues yo las tengo que decir para adelante. Al igual que si usted le habla cosas que a Dios no me las ha mostrado a mí, yo tengo que escucharlo a usted. Usted tiene que escucharme a mí. Porque vivimos en un mundo donde hay variación de pensamiento, variación de hechos y de obras, pero el Espíritu es el mismo. A unas personas las usa Dios de una manera, a otras de otra. Vamos a tener el ejemplo claro. El apóstol Pablo lo llamó Dios para ser apóstol de los gentiles. Y el apóstol Pedro también lo puso Dios para ser el apóstol de los judíos, del pueblo de Dios. Óigame, qué responsabilidad. Por eso cuando Dios le dijo, me amas, Pedro, apacienta mi rebaño, gloria a Dios, pastorea mis ovejas, apacienta mis corderos, le dijo a Pedro. Porque tenía una responsabilidad con el pueblo judío, que es el pueblo de Dios, donde está el rebaño de Dios. Pero claro está, ese evangelio no era solamente para los judíos, era para todos aquellos que creyeran en él. Aleluya. Santo, por eso que dice la Biblia, porque de tal manera amó Dios al mundo, que envió a su Hijo unigénito para, amén, para que todo aquel que en él crea, escúcheme, no se pierda, mas tenga la vida eterna. No envió Dios al mundo a condenar al mundo, sino que para que el mundo fuera salvo por él. Por lo tanto, dentro de esta fisiología espiritual que le estoy hablando, tenemos que entrar, amados hermanos, en la parte, amén, de poder, que es el Espíritu Santo. Por eso comencé ahí. Ahí viene el poder. Y este poder te va a dar todos estos dones que están aquí abajo, que se van a manifestar dentro de la iglesia, dentro de los siervos de Dios, y los cuales muchas congregaciones no los hay. Como no los hay, viene cualquier loco y los coge de idiota, de tonto, diciendo que son de Dios y son brujos. Aleluya. Son, amén, encantadores y adivinos que vienen a los altares, aleluya, a contaminar y a traer demonios y malicia. Y muchos pastores no se dan cuenta. Y cuando ya es demasiado tarde que comienzan a preguntarle a Dios qué pasa, digo, si le preguntan. Porque hay muchos ministros que no le preguntan nada a Dios, se están derrumbando, están cayendo, se están desmoronando, pero ni siquiera le preguntan a Dios. ¿Y por qué, Señor? Para entonces volver otra vez, aleluya, donde se quedó aquello que Dios te dio. Como dicen los antropólogos, el etos, o el espíritu unificador que Dios te dio para llevarlo a las vidas y que la unificación sea por ese espíritu, que es el Espíritu Santo. Que los antropólogos le llaman el etos, etos, E-T-H-O-S, etos. Y la definición de eso, antropológicamente hablando, es espíritu unificador. Ellos lo llaman así, pero usted y yo sabemos que es el Espíritu Santo de Dios, hermano. No somos ignorantes. Así que no podemos cambiarlo. Yo les doy esta explicación a ustedes para que sepan que todo el mundo cree en algo, en un espíritu, en algo sobrenatural. Le llaman como le da la gana, porque no lo tienen. Pero cuando usted lo tiene, usted le llama y le califica como se merece. Y tiene el respeto, aleluya, a él como se merece tenerlo. Gloria a Dios. Pero ¿qué sucede, mi amado hermano? Él quiso que fuéramos a llevar la palabra, pero nos dio herramientas para poder, como dice la palabra, con el Espíritu Santo ser guiada a toda verdad y a toda justicia. La gente que falla es porque no tiene el Espíritu Santo de Dios y ni siquiera tiene el cuidado y el respeto de preguntarle a Dios qué tengo que hacer, cómo tengo que hacerlo. Porque estamos viviendo hoy día donde la gente vive a los sucusumucu, donde la gente hace las cosas y después ora. Aleluya. ¿Quieren viajar? Sacan los pasajes y después, pastor, oré por mí que me voy mañana para Puerto Rico. Aleluya. Allá en Puerto Rico era al revés. Una hermana vino. Ay, hermano, para que ore. Porque voy para Maryland, una hermana una vez. Y yo le dije, no, para Nueva York fue. Dije a la hermana, pero usted me dice que ore porque usted va a orar a Dios, esperar en Dios, o para que usted se vaya. No, yo tengo el pasaje. Pero ¿para qué voy a orar, hermana? Ya usted se va a ir. No, para que ore por mí, para que todo salga bien. Ah, bueno, yo le voy a anunciar algo a usted. Si yo hago algo que está a tono con Dios y bajo las ordenanzas de Dios y bajo la voluntad de Dios, va a salir bien, aunque el diablo se meta. Pero si yo hago algo bajo mi propio criterio, bajo mi propia mentalidad humana, no espere, aleluya, que Dios se meta en eso. Usted lo hizo solo. Salga de eso. ¿Cómo lo puede hacer? Pues dando para atrás todo eso. No, ya yo tengo el pasaje. Pues entonces, ¿para qué pide una oración? Aleluya. Pastor Lore, porque voy a cambiar de trabajo. Pero ya está en otro trabajo. Gloria a Dios. Pastor Lore, que me voy a mudar de casa. Ya está mudado, ya tiene la casa separada, ya pagó la renta y se mudó. Hermano, esa es la hipocresía y la falsedad más grande que puede tener un ser humano.
1: Santo, aleluya.
0: Que llaman que le sirven a Dios, pero no viven de acuerdo a lo que Dios quiere que se viva. Cuando para todo hay que orar, hermano.
1: Aleluya.
0: Hay que orar para casarse. Hay que orar, si está casado, para divorciarse. Que no hay divorcio en el Evangelio. Yo le estuve hablando a Antiel en estos días. El único divorcio que hay es el adulterio, nada más. Nada más, por si acaso. Causal de divorcio en el Evangelio, adulterio, fornicación. Ahí se acaba. Pero estamos hablando, gloria a Dios, aleluya, algo bien claro y bien particular que yo me gustaría que usted prestara mucha atención a esto. Dones espirituales. Y vamos a empezar aquí ya, porque ya he hablado bastante en la introducción, ¿verdad? Quiero, quiero quedarme ahí hoy. Dice, no quiero, hermanos, amén, que ignoréis acerca de los dones espirituales. El apóstol Pablo le dice a la iglesia de Corintio que él no quería que fueran ignorantes de los dones espirituales. Ignorar es tener en poco, tener en nada. Ignorar es no hacerle caso. Ignorar es, aleluya, que para mucha gente eso como que no existe. Y de hecho, hay instituciones llamadas cristianas que eso no existe, hermano. Ni siquiera el Espíritu Santo de Dios lo creen, hermano.
1: Santo.
0: Pero usted y yo, que fuimos nacidos bajo la experiencia de Pentecostés, que fuimos nacidos bajo la experiencia del Espíritu Santo de Dios que se reveló en nuestras vidas, no podemos ignorar eso. Entonces, nuestro deber, hablar con ustedes para que tampoco lo ignoren. Gloria a Dios. Entonces dice, ¿sabéis que cuando erais gentiles se os extraviaba, amén, se os extraviaba, llevándoos como se os llevaba a los ídolos mudos? Cuando tú eres gentil, que no tienes el Espíritu Santo, el diablo te llevaba y te traía, y la gente también, como se llevan a los ídolos mudos, los cargaban. No podías pensar, no podías analizar, no tenías sabiduría de nada. Y vivías a lo loco. Y tú dices, hermano, eso no era así. Bueno, tú no lo veías. Pero yo te lo puedo citar por la Biblia que sí era así.
1: Aleluya.
0: Y que sí es. Porque una persona que no tiene el Espíritu Santo de Dios es una persona que ara sin bueyes.
1: Santo.
0: Es una persona que va a competir en esgrima sin la espada. Es una persona que va a comprar a una tienda sin dinero, sin tarjeta y sin nada.
1: Santo.
0: Y sin ticket, gloria a Dios, aleluya. A ver si te van a dar algo.
1: Bendito.
0: Nada recibe. Una persona, gloria a Dios, aleluya, que no tiene el Espíritu Santo. Es una persona que va al trabajo, aleluya, sin la herramienta que utiliza para hacer su trabajo.
1: Gloria a Dios.
0: Así que es importante que no ignoremos eso. Y dice que con los gentiles se extraviaban por eso. Pero hoy día hay mucha iglesia de Cristo que anda perdido por lo mismo. Se convirtieron a Cristo. Fueron sellados y ahí se quedaron.
1: Aleluya.
0: Con el sello solamente. Mira, yo en una ocasión predicaba en la iglesia nuestra en Puerto Rico. Y yo decía, hermano, si usted no tiene el Espíritu Santo de Dios, no se vista que no va. Porque la Biblia lo dice, ¿no? Contristáis al Espíritu Santo, el Espíritu de Dios, con el cual fuisteis sellados para el día de la redención. Si usted no tiene el Espíritu Santo de Dios, hermano, ¿cómo tú vas a oír la trompeta que Dios va a sonar?
1: Gloria a Dios.
0: Porque su segunda venida dice que todo ojo le verá.
1: Aleluya.
0: Pero en el arrebatamiento, en el rapto, viene como ladrón en la noche. Aleluya. Y tú tienes que estar consolo con él, escuchando esa trompeta. Cuando suene, estés ahí ya, Jerry. Sea el nombre de Jehová bendito.
1: Gloria a Dios.
0: Entonces yo estaba predicando eso. Y un hermano me dijo, hermano, pero yo tengo el Espíritu Santo. Bueno, yo le dije al hermano, hay unas manifestaciones del Espíritu Santo. Sé que van a haber nuevas lenguas, va a haber gente que van a lanzar en el espíritu, van a recibir otras cosas, y sobre todo van a entrar en una dimensión diferente a la que estaba antes, porque hay unos nueve dones que los van a cobijar, que es por el espíritu. Él siguió insistiendo que tenía el Espíritu Santo, que ya fue sellado, lo dice la Biblia aquí, fuisteis sellado. Y yo, bueno, es verdad. Y le pregunté yo a Dios, Señor, ¿y cómo yo le explico a este hermanito que amo y que es un hermano y un siervo tuyo, que esto es así? Él me dijo, agarra una botella de Malta.
1: Aleluya.
0: Y yo dije, ajá, ¿y qué hago? Tómatela. Ah, ya yo sé, cuando Dios me dijo tómatela, yo rápido. Porque cuando tú tienes el Espíritu Santo de Dios, hermano,
1: Dios,
0: no hay que pelear mucho contigo. Por eso es que la gente hoy día que no se someten a Dios, hacen lo que le da la gana y pelean con Dios, es porque no tienen el Espíritu Santo de Dios y no son de Dios.
1: Aleluya.
0: Porque la persona que es de Dios, como dice la Biblia, en el Antiguo Testamento, el pueblo que conoce a su Dios se esforzará y hará. Y hoy día, en el Nuevo Testamento, la iglesia que conoce a su Dios se esforzará y hará. Aleluya.
1: Gloria a Dios.
0: ¿Qué sucede, amado hermano? Me tomé la malta, tapé la botella y se la llevé al hermano. Tenga, hermano, tómese esa malta. Él la miró y se rió. Se rió con una sonrisa subticaz.
1: Aleluya.
0: Cuando la miró, me dijo, hermano, usted está vacío. ¿Verdad que sí que está vacío? Sí. ¿Y qué dice ahí? Me la llevo el nombre de la Malta. Y le voy a decir el nombre, Malta India era.
1: Aleluya.
0: Amén. Y cuando la leyó, dice Malta India, tiene un sello, ¿verdad que sí? Sí, tiene sello. Mira adentro a ver qué hay ahí. Nada, está vacía. Pues sí, hay mucha gente que tienen el sello y están vacíos.
1: Aleluya.
0: No es un sello. Porque tú puedes ponerle un sello a un sobre y enviarlo. ¿A dónde lo vas a mandar? Y si lo envías a una dirección, cuando la persona lo abre, no hay nada aquí. Va a llamar por teléfono y te va a decir, oye, ¿qué pasó contigo? ¿Tú estás loco? Me mandaste aquí un sobre de postal con a nombre mío y todo, tiene sello, pero no hay nada dentro.
1: Aleluya.
0: Gloria a Dios. ¿Cuántos me están entendiendo?
1: Amén.
0: O sea, esto es cuestión de lógica, hermano, y la lógica es la filosofía. Y no voy a entrar en filosofía ahora porque estamos hablando de otra cosa. Y yo por lo regular me voy por el lado donde tengo que irme, pero aquí voy a quedarme aquí.
1: Gloria a Dios.
0: No me voy a ir en esta hora. Así que la Biblia te lo habla claramente, hermano. Y te lo dice bien claro. Que cuando erais gentiles, ¿ves? Que no tenías a Cristo, porque los gentiles no tienen a Cristo. Amén. Dice que se os extraviaba llevando como se os lleva a los ídolos mudos. Ay, Dios mío, tanto.
1: Aleluya.
0: Pero mire lo que dice más abajo en el 3. Dice, por tanto, os hago saber que nadie que habla por el Espíritu de Dios llama anatema a Jesús. O sea, si tú hablas por el Espíritu, no puedes llamar anatema a Jesús, que significa maldito. No puedes, jamás en la vida lo puede. Y mira lo que dice aquí. Oh, amén, a Jesús y... Nadie puede llamar a Jesús Señor sino por el Espíritu Santo. O sea que por eso es que llamamos a decimos Señor a Dios por el Espíritu Santo que tenemos, que nos
1: aleluya.
0: Guía. Si la persona no tiene el Espíritu Santo de Dios, no puede llamar aleluya santo a Dios. Y si lo tiene, aleluya, pues mire que dice aquí, vamos a leérselo de nuevo. Aleluya. Y dice que hable por el Espíritu de Dios, llama anatema a Jesús. Y nadie puede llamar a Jesús Señor, amén, santo Señor, sino por el Espíritu Santo de Dios.
1: Aleluya.
0: Porque el Espíritu te va a guiar a toda verdad y a toda justicia. Vas a conocer qué es lo santo y qué es lo profano. Y ahí que voy. Por eso es que usted ve que en los altares hoy día hay muchos brujos. Porque los pastores no tienen el Espíritu Santo de Dios.
1: Santo eres Jehová.
0: Y si lo tienen, quieren amar más que Dios. Y se le olvida. Aleluya, que Dios es amor, pero también es fuego consumidor.
1: Bendito
0: Dios. Y usted
1: Dios.
0: No puede pasarle tapar la luz con una manta, con la mano no puede tapar el sol. Usted tiene que entender, mi amado hermano, que lo que es sí, lo que es no para Dios. Entonces, se están moviendo muchos espíritus raros en los altares.
1: Aleluya.
0: Espíritus de brujería. Y para aclarar esto, usted sabe, hay un testimonio. Yo no sé si fue mi hija que me lo dio, la pastora de Puerto Rico. Pero si ella lo tiene y me lo puede enviar para ponerlo aquí cuando yo esté hablando de estas cosas, lo voy a aceptar con mucho gusto y lo voy a utilizar. Donde llegó un evangelista a una congregación a predicar, porque fue invitado a predicar allí. Oiga, y brincó, saltó, habló lengua, predicó, profetizó, hizo de todo. Y todo el mundo encantado de la vida. Yo imagino que ya el pastor estaba diciendo, hay que invitarlo para una semanita para acá. Aleluya. Porque muchas veces le va a decir lo que la gente quiere escuchar. Hay pastores que son cabezones y desobedientes y no están a tono con Dios. Dios no les habla como a Saúl, ni por Urín, ni por el Tumín. Pero viene un loco por ahí, te da una profecía y tú sabes que es falsa. Porque tú sabes cómo tú eres. Tú sabes lo que tú estás haciendo. Tú sabes el pecado que tú estás llevando a cabo. Pero como te dijo, supuestamente, entre comillas, Dios, a través de ese hermano, que tú eres de Dios, se lo sigues creyendo. Y tan bujo eres tú. Como el espíritu que usa el hombre ese, que es un espíritu de burro. Gloria a Dios, aleluya. Que le ofrece que rebuzne. Y están en el altar.
1: Santo.
0: Aleluya. ¿Y qué sucedió? Ese hombre terminó de predicar y hacer todo, ministrar a todo el mundo. Y después dijo, ustedes dicen que son de Dios, ustedes están mal. ¿Sabe que yo soy un brujo? Soy un siervo de Satanás y he predicado en su altar aquí. ¿Sabe lo que era? ¿Sabe lo que es irme eso para coger y cerrar el templo? Y que todo el mundo se vaya de ahí. El primero es el pastor. Pastor de carne de puerco. Gloria a Dios, aleluya.
1: Aleluya.
0: Porque hay mucho que está sucediendo en la congregación hoy día. Porque los pastores no tienen el Espíritu Santo de Dios. Y yo no sé cómo los concilios, ministerios, nombran pastores a personas que no están llenos del Espíritu Santo de Dios. Lo primero para que un hombre o una mujer de Dios sea de Dios es ser lleno del Espíritu Santo de Dios. Porque cuando hable, no va a hablar lo de él, ni lo de nadie, lo de Dios. Aleluya. Cuando actúe, no va a actuar como su pensamiento le indica que lo haga, ni como la gente quiera que actúe, sino como Dios le diga. Ah, vaya las cosas por donde vayan. Suceda lo que suceda, no va a dejar de hacer la voluntad de Dios. Pero hoy día las cosas están cambiando y han cambiado desde hace mucho tiempo, que están cogiendo un ritmo diferente. La nave iba directita al cielo, derechita estaba. Comenzó a inclinarse, comenzó a inclinarse. Y ya la nave está, en vez de ir subiendo, bajando. Y la gente dice, Dios, ¿qué pasó? Se supone que yo estoy en la luna y mira dónde estoy. Estoy en la tierra. O a lo mejor cae por allá en un lugar donde hay mucha piedra y dice, estoy en la luna. Y cuando se acerca de la nave, adiós, pues si yo estoy en la tierra, ¿qué es esto aquí? Esto es abra, ¿qué es esto? Piedra, mira para allá. Aleluya. Alaba la gloria de Jehová. Aleluya. ¿Por qué, hermano? Porque no tienes discernimiento de espíritu, que es uno de los dones que vamos a hablar más adelante. Aleluya. Y dice la palabra, gloria a Dios, aleluya, acá. Ahora bien, dice, hay diversidad de dones, pero el espíritu es el mismo. No te equivoques. Diversidad de dones, pero es el mismo espíritu. Hello.
1: Santo.
0: Quiere decir que se va a hablar lo mismo. Hay diversidad de ministerio, hay diversidad de personas, pero es el mismo espíritu. Si usted se deja llevar por el Espíritu Santo de Dios, lo que yo le digo aquí ahora y le digo siempre, usted va a estar contento con eso. No va a ser como algunos, aleluya, que cuando llega la hora de hablar cosas que ya se las aprendieron ellos, las dominan a la perfección, pero están en un ejol, quieren seguirlo haciendo. Entonces vienen y cambian, no quieren escuchar. Hacen como un programa que hay cómico por ahí, mexicano, que lleva muchos años y todavía está por ahí, creo. La Chilindrina, que decía, lelo, lelo, tengo orejas de palo y qué sé yo qué cosa. No quería oír. Y así hay muchos cristianos, hermano, cuando no quieren escuchar, sencillamente se sumergen en el yo interior. Y se le olvida que la Biblia dice, no lo digo yo, hermano, es la Biblia. Escucharlo todo. Escudriñarlo todo y retener lo bueno, dice la Biblia. Pero alguna gente, aleluya, lo que parece bueno para ti, no es bueno para Dios ni para tu vida. Él tiene otra cosa. Por eso es que hay tanto disparate por ahí. Y mientras llega el Señor, que no ha venido todavía, viene a buscar su iglesia en breve, puede venir ahora mismo, seguirán de peor en peor, engañando y siendo engañados. Esa es la situación que hay, amados, y no podemos callar eso. Y el que no quiera creer, no quiera escuchar, allá a él. Como dicen en el campo, a mí plin y a la madama dulce coco. Gloria a Dios, aleluya. Eso es así. Usted tiene que entender, mi amado hermano, aleluya, usted le predica y usted le habla. Usted tiene el deber espiritual de hacer lo que yo estoy haciendo aquí, hablar. El que no quiera creer, ese es su problema. Pero hay mucha gente, amado, que ni siquiera cuando me oyen a mí hablar de los aplausos, cuando me oyen a mí hablar de que Cristo viene por su iglesia, sabiendo que lo dice la Biblia, ya, y se ponen a gruñir enseguida. Y hasta muchos se han ido de la emisora. Porque han consultado con los pastores cabezones que tienen ellos, que le enseñaron la cabezonada que ellos están viviendo. Y los pastores cabezones le dicen, no escuche más esa emisora. Aleluya. ¿Sabe por qué? Porque el diablo sabe que le estamos abriendo los ojos a la iglesia para que pueda mirar con ojos espirituales, no con ojos carnales, y puedan ver la buena manera de vivir para ti y para mí. Y al diablo no le gusta eso. Y como hay ministros que ya tienen su mente hecha y creen que es así. Y se le olvida que la vida está evolucionando. Y hay muchas cosas que se hicieron en el pasado que no estaban a tono con Dios ni con la palabra. Y que hay que irlas cambiando de acuerdo a la escritura. No de acuerdo a los hombres ni a la mentalidad humana, sino de acuerdo a la escritura. Aleluya. Así que, amado hermano, gloria a Dios y seguimos para adelante. Dice aquí, amén, que hay diversidad de dones, pero el Espíritu es el mismo. Amén. Estamos en el 5. No acá, en el 5. Y hay diversidad de ministerio. Aleluya. Pero el Señor es el mismo. El que da los ministerios que es Dios es el mismo. Aleluya. Llama y te dice. Y te pone. Aleluya. Y es el mismo Dios. Y el Dios que yo le sirvo y el Dios que le sirve a usted, que a todo el mundo le sirve, es el mismo Dios. No son dioses diversos. Entonces, ¿por qué hay diversidad en la doctrina? ¿Por qué hay diversidad en la palabra, en el pensamiento, en la interpretación bíblica? Porque no está basada en el Espíritu. Por eso es que el apóstol Pablo te lo dice en Gálatas 1:8, si aún nosotros, aún en el del cielo, anunciar un evangelio diferente es anatema. Ahí está claro. Y si usted no entiende eso, hermano, yo no sé hasta dónde usted va a ir. Y a mí, mi amor, amén, para ustedes, mi devoción hacia Dios y mi entrega total es decir las cosas que Dios quiere que yo diga para que usted cambie. Y yo me gozo cuando hay hermanas como cuando estamos hablando del tema del divorcio y todas estas cosas antiel, como la hermana Maribel Esterasque, amén, de Massachusetts, de Boston, que ella escribió y dijo que ella estaba equivocada en eso. Y que usted lo diga, hermano, pero hay gente que no quiere admitir que están equivocados. Hay gente que tú le dices algo y saben que está mal y discuten y discuten y discuten y discuten porque tiene un demonio de controversia, de contradicción, que tienen que reprenderlo, hermano. Tiene contienda. Entonces tú le dices las cosas como son, pero como ellos no entienden, siguen buscándole las siete patas al gato. Yo le digo la verdad, yo hablo las cosas como Dios me las da. Y si no me las daba Dios así, yo no las hablaría. Pero hay mucha gente que no quieren entender y discuten. Por ejemplo, usted viene y discute. No, esto es así. Y vamos a hablar de temas que yo he hablado en el pasado. Aleluya, que hay gente que dice, no, hermano, mire, por ejemplo, vamos a hablar un tema. Yo estaba en Puerto Rico una vez en la iglesia y había un hermano y yo estaba hablando de que la fontanela que tienen los bebés es parte del sistema esqueletal de nosotros. Y esa fontanela es una abertura craneal donde los cuatro lados del cráneo no se han unido bien todavía. Aleluya.
1: Gloria a Dios.
0: Y le voy a decir algo, ninguna persona puede respirar por la fontanela. Si es por la nariz o por la boca, para que lo sepa. Que yo he visto gente que a veces un niño se asfixia y empieza a soplarle la cabecita. Aleluya. Pues yo estaba hablando de la fontanela y un hermano levantó la mano y dijo, no, hermano, es la mollejita. Pero así me lo dijo. ¿Cómo es posible? Escuche esto que le voy a decir, para que usted vea cómo es que el diablo coge a la gente y la engaña. Que si yo no soy mecánico, y el hermano Luis Ortiz, mecánico, miembro de nuestra congregación en Puerto Rico, es mecánico diésel, y él me dice a mí, aleluya, que el motor lleva un selenoide, que la gente le llama el puerquito. No sé dónde sacaron eso, porque eso no tiene, ni se parece a un puerco ni nada de eso. Aleluya. Y que yo venga y le diga, no, hermano, ese no es el selenoide, ese es el starter. Aleluya. Aunque va junto con eso para startear el carro, no es el starter.
1: Aleluya.
0: El selenoide. Muchos starters lo tienen adentro. Aleluya. O si viene, aleluya, y estoy mirándolo al frente y me dice, hermano, eso que está ahí es el condensador del aire acondicionado. Y él me dice, no, hermano, ese es el radiador del carro. Ambos se parecen. Pero hay una diferencia. El condensador que va al frente, al lado del radiador, es más pequeño. El radiador es más grande. Aleluya. Entonces discuten y discuten y no saben lo que discuten. Y ese hermanito levantó la mano y dijo, no, hermano, es la mollejita. Y yo dije, no, hermano, perdóneme, es la fontanela. Ese es el nombre clásico que se le da. Y siguió discutiendo. Yo no quería discutir, lo dejé así. Ahí es que estoy hablando yo. Ahí es lo que estoy hablando. Discuten lo que no saben. Y siguen discutiendo porque quieren quedar bien, aunque sea un disparate. Aunque sea una mentira. ¿Y saben lo que hacen? Le añaden a la mentira otra mentira más. Y otra mentira más. Y cuando vienen a ver, están perdidos sin fe, sin Dios y sin esperanza. Aprenda, hermano, que cuando usted le discute a alguien algo, usted está diciendo que esa persona miente. ¿Sabe lo que usted le está diciendo? Que esa persona es un mentiroso. ¿Usted no sabía eso? Pues apréndalo. Si usted discute con un siervo de Dios, con un pastor, y sabe lo que le está diciendo. A usted decir, no, hermano, no es así, le está diciendo mentiroso. ¿Usted no sabía eso? Eso fue lo que me dijo el hermano a mí. Yo como quiera, quería sacarlo de dudas. Porque mi deber como pastor, y es como yo le decía ahorita, yo discutirle a un mecánico que sabe lo que está haciendo. O ir donde un ingeniero... Y decirle, no, esta parte de esta casa no se hace de esta manera, se hace de esta. A menos que Dios no me haya mostrado algo. Estoy faltándole respeto a ese ingeniero. Porque yo no soy ingeniero. Zapatero a su zapato. Pero ¿sabe lo que es? Yo soy maestro de biología, mi hermano. Con bachillerato en biología. Amén. Y él viene y me dice a mí, que así no se dice. Una persona que llegó a quinto grado y apurado. Aleluya, ¿dónde lo sacó? Porque mira, hay gente que son autodidactas. Yo tengo un hijo en Staten Island que se llama Ángel Marrero Rivera. Lo conocemos por Enoch. Ese muchacho es un autodidacta porque le gustaba leer siempre. Y le gusta leer todavía. Y tú ves que habla cosas y tiene sentido porque lo que dice lo ha leído y lo ha estudiado. A pesar de que no tiene un título, hermano. Yo conozco gente con título que no saben nada. son más bujos que los bujos. Y le puedo testificar también de eso. Me voy a quedar ahí, donde busqué el libro para llevarle al hermano y sacarlo de duda. Pero estoy un día en la escuela superior, en una conferencia sobre el SIDA, donde el supervisor de salud pública fue a dar una conferencia sobre el SIDA. Yo había leído, porque como tú lees, es bueno porque tú sabes. Tenía noticias de Europa, de Francia, de Inglaterra, que hablan sobre el SIDA. Y una de las noticias era, aleluya, que descubrieron virus del SIDA en la saliva de los seres humanos.
1: Aleluya.
0: Entonces, si hay virus del SIDA en la saliva de los seres humanos, entonces el beso mojado, que es el beso francés, French kiss. Entonces, quiere decir que eso te puede transmitir a ti el virus del SIDA. Entonces, cuando ese hombre vino y dijo allí, no, que el SIDA es esto, y explicó bien lo que era, ¿verdad? Sistema de el sistema inmunológico, pues no funciona, y eso pensé yo también. Hasta ahí estuvimos bien. Pero dijo, mire, hermano, y no venga pensando que si una persona se da un beso o algo así se le pega el SIDA. Entonces siguió hablando. Yo entiendo que si tú le das un beso en un cachete a una persona, o un besito tocado de labio a una persona, no se te va a pegar el SIDA. No les recomiendo que lo haga, pero en el cachete o algo, no creo que se le pegue. Ok, pero con un beso mojado, cuando dijo, y el beso mojado, dijo, tampoco. Yo dije, este hombre está loco.
1: Santo.
0: Es un supervisor de salud. ¿Qué usted está ocasionando, hermano? Un pandemonio, una pandemia, como la hay hoy día. El SIDA sigue expandiéndose. Pasa que ya no se habla de eso porque hay otros temas para hablar, los políticos. Pero antes, como ese era el tema del día, se hablaba de eso, pero nadie habla. Busque las estadísticas para que usted vea cómo es eso. ¿Y cuánta gente tiene SIDA? Aleluya. Y están a punto de morirse. Solamente están amparados bajo medicamentos. Que ya que no haya medicamentos, ese día se mueren. Medicamentos caros. Y son unos cócteles de medicamentos terribles que hacen daño al estómago, a todo. Tienen muchos efectos secundarios. Pero muerto de una manera y muerto de otra, pues dicen ellos, pues vamos a durar un poquito más. Le expande la vida un poquito más a los que tienen SIDA. Yo levanté la mano y le dije, óigame, le voy a hacer una pregunta. Entonces usted me dice a mí que el SIDA no se pega por el beso mojado, y dice, no. Yo, mire, yo leí un artículo, le dije, con todo el respeto que usted tiene y se merece, donde el autor del artículo, un francés, dice que descubrieron en la saliva virus del SIDA. Y me dice, eso no tiene que ver. ¿Y cómo que no tiene que ver? Si el virus del SIDA está ahí, se va a pegar. Aleluya. Pero por si acaso, usted que es estudioso de la ciencia tiene que saber la replicación viral. Replicación es desarrollo de un virus. ¿Cómo ese virus se multiplica? Le dije. La replicación viral lo que dice es que un virus se replica en una bacteria. ¿Por qué? Porque el virus solamente se compone de una cubierta o cáccido de afuera y ácido nucleico, nada más, eso es todo.
1: Aleluya.
0: Cáccido y ácido nucleico, y tanto daño que hace. Aleluya.
1: Vive Dios.
0: Ácido nucleico es el que está en el núcleo de la célula. Esa es una célula. ¿Cómo se replica? Le dije. Viene el virus y se posa sobre una bacteria. La inocula, hace un hueco, y todo ese ácido nucleico es inyectado dentro de la bacteria. Porque la bacteria tiene los otros componentes básicos que no tiene el virus. El virus solamente es una cubierta. Ácido nucleico, pero acá en la bacteria hay corpúsculos de Golgi, retículo endoplásmico liso y jugoso. Aleluya. Que usted no quiere hablar mucho de eso porque no me van a entender. Pero hay otros componentes de la célula. Amén, ribosomas libres. Todo eso está ahí, hermano. Aleluya. Y eso es lo que va a ayudar a que la célula funcione. Pero esta célula no funciona, no puede multiplicarse, no puede dividirse. No hay citoplasma, no hay nada. Y para ver una división celular tiene que dividirse el citoplasma. Aleluya. ¿Y qué sucede? Gloria a Dios, que cuando se mete ahí dentro, utiliza todos los componentes de la célula que está ahí, de ese virus, y se multiplica y forma muchos, muchos, muchos virus más. Y como ya la célula está llena de virus, revienta. Y esos virus se van a infectar o a parasitar a otra célula. Lo que llaman los bacteriófagos. aleluya, en la ciencia. Y le tuve que explicar eso. Yo estaba dando la conferencia, pero estaba explicando eso a esa persona. Porque muchas veces nosotros pensamos que trajemos a los sitios gente que supuestamente están preparados para dar una conferencia y nos damos cuenta que no sirven para nada. Santo. Gloria a Dios. Me pasó una vez a mí también en la escuela. Invitamos a una persona a dar una conferencia sobre terremoto del municipio de Corozal, de la Defensa Civil. Y cuando ese hombre empezó a hablar, yo tuve que decirle, mire, está bien, déjelo ahí. Hablando tanta barrabasada y tanta babosería, que mire, lo primero que dijo fue, no se crean que la tierra se abre cuando hay terremoto. No crean que la tierra se licúa cuando hay terremoto. Mira, cuando hay terremoto de una frecuencia mayor, aleluya, ¿sabe qué hace la tierra? Se vuelve como líquida, se licúa. Aleluya. Se abren grietas enormes, que se tragan casas, se tragan gente, gloria a Dios, aleluya. ¿Cómo tú vas a decir con esa mentira aquí? Yo le dije, mire, varón, ¿usted sabe lo que está diciendo?
1: Santo eres.
0: Quizás si él va a un salón de estudios sociales o de matemáticas, que el maestro no tiene conocimiento del tema, lo envuelven y envuelven a los estudiantes. Y así mismo está con el evangelio, gente diciendo disparate y gente creyéndole, aleluya, porque son gente supuestamente importantísima que tienen preparación académica y no saben nada. Porque aquí no dependemos de los hombres, sino de Dios. Y en el evangelio más todavía.
1: Aleluya.
0: Cuando yo le dije eso a mí, eso, explíqueme eso. La explicación, mira, se quedó callado, no dijo nada. Lo que dijo fue, bueno, yo pensaba así, ¿verdad? La verdad que eso sí es fácil, ¿verdad? Engañar a la gente. Y la gente dice, ah, pero si con el beso no se pega, pues no hay problema. Seguir besando y seguir trayendo las relaciones por ir para abajo. Sí, para eso fue que paró Dios eso. Para eso fue que permitió Dios ese SIDA, ese virus, para evitar la promiscuidad. Para evitar los adulterios, las fornicaciones, y evitar que hombres sin escrúpulos y mujeres sin escrúpulos sigan engañando a la humanidad. Vamos ahora acá, me fui a casa, conseguí mi libro de biología, donde habla, aleluya, sobre el sistema esqueletal, lo busqué completo. Le traje el diagrama, y cuando llegó el otro día el hermano, le digo yo, mire hermano, lo que yo le estaba diciendo a usted ayer está aquí en este libro. Mírelo aquí, ¿ves? ¿Cómo se llama esto? No lo leyó. Me miró y se agió. ¿Qué dice aquí? Esa partecita que está señalando aquí, ¿qué dice? Es que el hermano Gigi Ávila dice. Me dieron ganas de leer con el libro por la cabeza. El hermano Gigi Ávila era maestro de química. Cuando el hermano Gigi Ávila estudió, la ciencia estaba llena de disparates. Que cada día que pasa, la ciencia va aumentando y esos disparates que se decían se van clarificando y hay que cambiarla. La mentalidad. Hay que cambiar las hipótesis y las teorías que se han esbozado. Hay que cambiarlas porque cuando se acercan más a la verdad absoluta, se convierten en teoría y después en ley. Se quedaron en teoría, pero al seguir experimentando, se cayó la teoría. ¿Se cayó por qué? Porque se descubrieron que no es así.
1: ¡Vive Dios!
0: Mire, cuando yo estudiaba en la escuela, eso hace... vamos a hablar como de 60. Voy a la universidad. Y yo fui a la universidad... No cogí biología en la escuela superior. Voy a estudiar premédica, voy a estudiar ciencia natural, estoy en el colegio estudiando medicina. Y la doctora de la clase de biología dice, ¿cuántos reinos hay? Ahora hay más de 5. En aquel tiempo habían 3. Pero yo los había aprendido en la escuela. Y como yo lo aprendí, así lo transmití para adelante.
1: Aleluya.
0: Cuando la maestra preguntó cuántos reinos hay, yo dije 3. Muy bien, me dijo, perfecto. ¿Cuáles son? Yo dije, bueno, es el reino animal, el reino vegetal y el reino mineral. A mí me da risa porque ella tenía espejuelo y sacó los ojos para arriba, por encima de los espejuelos y me miró y me dice, oye, ¿y desde cuándo acá los minerales son se desarrollan y se procrean y se casan y tienen hijitos? ¿De cuándo acá? Porque claro, esta es una característica de los seres vivos, es la capacidad para reproducirse, la capacidad para responder a estímulos del ambiente, aleluya. Y ella me dijo, yo aprendí eso en la escuela, me lo enseñaron así. Me dijo ella, no, usted dijo bien, me dijo, animal es un reino, vegetal es otro reino, y el tercer reino se llama protisto o protista. ¿Por qué protista? Porque tenía características animales y vegetales. Y no sabían dónde ponerlo, hicieron un reino diferente. Ahora el fungi lo tienen aparte, que es el reino de los hongos, y cada uno están aparte. Aleluya. Así que, mi amado hermano, aleluya, usted dice disparate, porque no sabe ahora. si viene alguien y te aclara el disparate, hello, aprende, ten capacidad, aleluya, y dice, verdad, déjame entonces yo agarrar esto y cambiarlo. Eso es lo que pretendemos nosotros aquí. Para que usted no siga metiendo la pata y te pierda, gloria a Dios, aleluya.
1: Aleluya.
0: Sea el nombre de Jehová bendito. Porque si tú metes la pata y se quedara la pata sola y te fueras tú para el cielo, pero no, el cuerpo se va completo. Sea el nombre de Jehová bendito.
1: Y ve Dios.
0: Cuando yo agarré a ese hombre y lo paré.
1: Bendito Dios.
0: Y me dice, es que el hermano Yeye Ávila dijo. Yo le dije, hermano, mire, cuando el hermano Yeye Ávila estudió, él estudió primero que yo. Estudió cuando las cosas no eran así, cuando la ciencia no había mejorado. Cuando no había microscopios como ahora, electrónicos, de transmisión, microscopios especiales. Yo también estudié en una época en la escuela donde no había nada de eso, ni microscopio, ni nada. Ni siquiera una lupa para poder mirar este organismo a simple vista.
1: Aleluya.
0: Pero cuando yo fui a la universidad, estaba empezando a evolucionar la ciencia. Aleluya. Parece usted que de 5 reinos eran 3 nada más los que habían ahí. 3. Aleluya. Y yo estaba disparatado en uno, que lo aprendí como mi maestro de ciencia me lo enseñó.
1: Aleluya.
0: Y quiere que le diga quién era mi maestro de ciencia. Escúcheme, no se lo diga a nadie. ¿Sabe quién era el maestro de ciencia? Un trabajador social. ¿Me entendió? Un trabajador social que sabe de sociología. Que sabe, aleluya, quizás de gobierno, de seres humanos, de problemas de la sociedad. ¿Pero qué sabe de ciencia? Nosotros los maestros, los que somos maestros de biología, podemos enseñar español. Pues yo tengo un minor en español. Yo enseñé español 11 y 12. ¿Podemos enseñar inglés? ¿Podemos enseñar historia? ¿Podemos enseñar cualquier materia? ¿Matemática? Claro que sí. Pero los maestros que son de español no pueden dar biología.
1: Aleluya.
0: Porque la preparación es mayor, hermano. Y mucha gente no le gusta la física, no le gusta la química, no le gusta la biología, no le gusta la zoología, ni la botánica, ni la edafología, ni la... Amén. Ninguno. Ni la cartografía, ni nada de eso le gusta.
1: Ninguna biología.
0: Ni la ciencia física, la geografía cultural y física no le gusta. Aleluya. Gloria a Dios. Aunque la geografía cultural es más bien historia. Amén. Son sociales, ciencias sociales. Pero la geografía física es natural, es naturaleza, es ciencia. Tiene que ver con los astros de los cielos, con los geosinclinales, con los planetas, con todo lo que existe, que tiene que ver con la ciencia. Los casquetes polares, los lagos, los ríos, las montañas, todo eso tiene que ver. Vale. Ahora bien, para que usted se dé cuenta, mi amado hermano, de lo que estoy hablando, no sabía el tema. Había escuchado a alguien que le dijo ese disparate y en vez de buscar la forma de aprender otro, se quedó con eso en la cabeza. Y cuando yo traté de sacarlo de duda, se quedó con la duda y todavía tiene la duda. Que se llama molleja. Yo entiendo que la gallina tiene molleja. Y la pava tiene mollejo, el pavo también tiene molleja.
1: Santo.
0: Pero el ser humano lo que tiene es una fontanela que está abierta y a medida que está sucediendo la oxificación, que es la conversión del cartílago en hueso, se va cerrando. Pero cuando están niños son débiles. Y por ahí tú lo tocas y se ve como un huequito ahí. Pero si quieres buscar ese sistema esqueletal, búscalo en el internet, hoy ya lo puedes buscar. Y te va a mostrar ahí que se llama fontanela. Aleluya. Y claro, de aquí a poco tiempo viene otra gente y van a traer otras cosas. Y les voy a decir más. Enseñando biología, un día estábamos hablando del sistema digestivo. Y yo decía, ven acá, pero ¿por qué hay ahí un apéndice? Yo dije, un apéndice. ¿Y para qué sirve eso? Y cuando busqué, no tiene función, dice. No tiene función. Y cuando yo me puse a indagar con el Señor del cielo que creó todo, que es el que sabe todo, el libro te dice a ti que no tiene función, pero Dios sí dijo que tiene función. Ese apéndice está llena de aire. Nada más. Cuando ese aire sale de ahí, se llena de excreta. Le da a la persona peritonitis, hay una inflamación, una infección. Y hay que removerla rápidamente, porque si no, le da una peritonitis y la persona se puede morir. ¿Qué sucede? Mire qué bueno es Dios, gracias papá, la gloria es tuya. El Señor me dice, cuando el inodoro de la casa lo montan, tienen que poner un respiradero que va para arriba. El Señor me dijo, si tú tapas ese respiradero, lo tapas. Y los que saben de fontanería o plomería saben lo que estoy hablando. Tapa ese agujero, el baño no baja. Aleluya.
1: Aleluya.
0: Porque tiene que absorber un poco de aire, no es mucho, para que entonces el funcionamiento del baño sea normal. No te va a bajar. Si tapa el respiradero, no te baja el baño. Así que para que usted pueda evacuar bien e ir al baño bien, necesita que ese apéndice que está lleno de aire. Sale y entra. Y eso no me lo dijo nadie. Eso me lo dio el Señor, porque el Señor habla.
1: Aleluya.
0: A través de la palabra. Así que, mi amado hermano, lo que le estoy diciendo a usted es aquí. Que cuando nosotros hablamos esta palabra aquí, no es porque nos la inventamos. Yo no vine aquí a inventarme cosas. Si fuera así, me iba a mi casa. Yo quería hacer un laboratorio para cuando yo terminara mi jornada escolar. Tengo microscopio, estereoscopio, placas PET, tengo de todo para dedicarme a la investigación. Hoy día no puedo hacerlo porque me he dedicado más a Dios que otra cosa y tengo problemas con la vista. Y para yo poder mirar en el microscopio, tengo que tener la vista buena. Por lo tanto, ahí está eso en segundo plano. Tengo investigaciones inconclusas. No inconclusas, que yo sé los resultados, pero que se pueden desarrollar para quizás ayudar a la humanidad. No lo puedo hacer. Y estoy esperando que algún día alguno de mis nietos se dedique a estudiar ciencia para darle esa fórmula para que la trabaje en bienestar de la humanidad. Aleluya. Tampoco se le puede dar a cualquiera, porque entonces lo que van a querer es lucrarse de eso. Y la idea no es lucrarse, es ayudar a la humanidad. Así que, mi amado hermano, aleluya, por eso yo estoy hablando de estas cosas. Porque mucha gente no quiere creer. Entonces le creen a cualquier basura que aparece, cualquier babosada que le dice, la creen y no creen lo que uno le dice. Yo todo lo que hablo, lo hablo por la Biblia. Y ese es mi récord. Y sigo por aquí. Dice, estamos en el 7. Amén. No. En el 6. No, ahí en el 6. Dice, hay diversidad de operaciones pero Dios, que hace todas las cosas en todos, es el mismo. Pero a cada uno le es dado la manifestación del Espíritu para provecho. Vuelvo ahí, me paro. ¿Para qué es la manifestación del Espíritu? Para provecho. ¿Provecho de quién? De la iglesia. Hoy día estamos viendo que esos dones no están en la iglesia. No están. ¿Por qué no están? Porque no hay Espíritu. Quizá hay un Espíritu, pero es un Espíritu que es raro, que no es el Espíritu que nosotros estamos acostumbrados a ver a través de manifestaciones, aleluya, que verdaderamente aprueban el pensamiento del hombre, lo capacitan para hablar en el Espíritu. Hoy día hay muchas cosas que son raras. Y la gente, pues, sencillo. Ellos, si hay una manguera, se supone que por la manguera salga agua.
1: Aleluya.
0: Y ven que sale agua, que es un chojito, y se está saliendo agua.
1: Santo.
0: Hay agua. Pero no saben que la manguera es para tirar un chojo grande. Y si es una manguera de bombero, después te tumbará a ti con el chojo. Sea el nombre de Jehová bendito.
1: Aleluya.
0: Así que aquí lo que tenemos que hacer es entender lo que dice la palabra. Porque esta es, amén, por el Espíritu, dice, amén. La palabra de sabiduría. Ah, no, pero acá estaban hablando, pero todos estos dones fueron dados por el Espíritu para provecho de la iglesia. Entonces, ¿hacen falta o no hacen falta? Claro que sí. Porque si usted es cristiano y no tiene dones, el diablo lo va a engañar. El enemigo lo va a turbar. Y aún hay gente que tiene el Espíritu Santo de Dios, y aún con todo eso el enemigo los turba. Mire cómo los turba de fácil. Yo una vez estaba hablando con un ministro, mi amigo, que lo amo. Le estaba diciendo que el mensaje que Dios me dio sobre los aplausos. Y se lo llevé. Y si me está escuchando, usted sabe que es usted. Y que yo quiero que usted busque de Dios bien y que se siente. Y analice su trayectoria espiritual. Y él me dijo, ¿sabe qué, hermano? Yo toda la vida he aplaudido. Y voy a seguir aplaudiendo. En otras palabras, lo que usted me diga no me importa.
1: Aleluya.
0: Lo dijo en palabras finas. Gloria a Dios. Yo me abrí los ojos así. Y me quedé callado. No dije nada.
1: Aleluya.
0: Enmudecí. Porque no esperaba esa respuesta de un hombre de Dios que predica sana doctrina y que dice que la mujer que se corta el pelo no va para el cielo. Y que yo lo digo también. Y que dice que la mujer que usa pantalones no va para el cielo y que yo lo digo también. Pero qué tal entonces pienso yo cuando vaya a una mujer y le diga, usted no puede cortarse el cabello. Yo siempre me lo he cortado y me lo voy a seguir cortando. Eso fue lo que quiso decir. Pero la gente a veces hablan sin pensar, hermano, sin pensar en el futuro, sin pensar en el daño que pueden hacer. Aleluya. Así que esto es algo bien serio. Usted tiene que aprender a escuchar la voz de Dios, no la de los hombres. Si usted escucha la voz de los hombres, que sea hablando la voz de Dios a través de ellos. pero no la voz de ellos, pensando que viene de Dios. Eso es un error. La iglesia se supone que tengan estos ministerios y estos dones para beneficio de la iglesia. Que cuando llega un loco por ahí y se pare al frente, usted puede decirle, siéntate que tú no eres

0: tenemos la introducción hoy. Mañana vamos a entrar, mañana, el lunes, de lleno con los dones. Hoy introdujimos el tema. Y introducir el tema nada más un mensaje. Ya son ¿la qué? La 1:20, por ahí, la 1:15. 1:15. Aleluya. Yo no quiero decirle uno solo, sino que quiero dar uno que sean dones nada más. Hoy fue la introducción. Y usted tiene alguna duda, escuche este programa nuevamente a las 3 de la tarde. Amén. En horario diferido, a las 3 de la tarde se repetirá este programa. Y el lunes entraremos de lleno ya con el versículo que vamos a entrar, que es el 8. Y con ese vamos a empezar, aleluya, los dones espirituales, que son 9 dones, 5 ministerios, y todos son por el Espíritu Santo de Dios. Los 5 ministerios, que son pastor, apóstol, evangelista, maestro y profeta, tienen que tener estos 9 dones. Si no los tienen, entonces no hay poder ni hay unción. Usted no puede esperar que venga un evangelista a la iglesia a traer una unción que muchas veces es ficticia. Pero como no la hay en la iglesia, por eso tiene que buscar a otro que venga y lo traiga, que muchas veces te trae una unción equivocada. Y por eso tienes los problemas que tú tienes hoy día. Porque has puesto tu mirada y tus ojos en lo que perece, no en lo que verdaderamente vale la pena. Así que ahí lo vamos a dejar, ya hay un comentario, no sé si hubiera un comentario.
1: Mi hermano, cuando usted estaba hablando del puerquito, él decía que se decían que por el sonido, que sonaba como un cerdo.
0: O sea, sí, porque eso es para encender el vehículo, porque eso va al lado del starter.
1: Por eso, pues ellos dicen que según el sonido, decían que era el puerquito.
0: Ahí así cuando prende, sí, yo sé. Pero que este es un disparate.
1: Porque cuando usted estaba hablando de SIDA, él dice que siempre hay sangre en la boca.
0: Sí, también.
1: Que contamina.
0: No, pero la saliva tiene, entonces todas las cosas, pues yo estoy hablando de la saliva, pero sin contar la sangre. Que cualquier cosa que tú te tocas en la encía se hace sangre. O sea, que el hombre, siendo un técnico, supervisor de salud con una maestría en salud pública, hermano, era un disparatero. Un mete la pata.
1: Aleluya.
0: Ese quedó calladito. Aleluya, porque cuando tú no sabes. ¿Sabes lo que es que tú estudias ciencia? Y tú no sabes lo que es una replicación viral. Eso es lo último. Es como si tú eres químico y yo te digo, dame la fórmula del agua. Que eso es lo más fácil. 2 átomos de hidrógeno y 1 átomo de oxígeno. O si no, dame la fórmula de cloruro de sodio. ¿Y qué es cloruro de sodio? ¿Qué es eso? Hermano, yo quiero que usted me consiga un poco de cloruro de sodio. ¿Y para qué usted quiere eso? Para salarle un huevo que está soso. Eso es sal de mesa. ¿Y cuál es la fórmula? NaCl, cloruro de sodio. Aleluya. Eso es NaCl. O sea, si tú no sabes eso, que es cosas básicas, entonces, ¿qué usted sabe?
1: Aleluya.
0: Si no sabe lo que es dióxido de carbono, que es O2. Aleluya. No sabe cosas tontas, entonces usted no sabe nada. Y como le decía, hay que educarse, hay que asimilar. Amén, comentarios.
1: Entonces dice, gracias, pastor, por la oración. Me siento mejor del gloria dolor.
0: A Dios. Gloria a Dios, que la Dios gloria es de Dios.
1: Bendiga,
0: amén. Sí. Dios te bendiga, Beto, y la gloria es de Dios. Y sigue confiando en Dios, que va a hacer más cosas contigo. Amén.
1: ¿Quién más? Que estaba haciendo comentarios.
0: Amén. Vamos entonces a leer la lista de los hermanos que están en la sintonía para orar, hermano. Y no se olvide, mientras mi esposa se prepara con la lista, no se olvide que hoy estaremos al aire a las 7:20. 7:15, 7:20 estaremos, aleluya, saliendo al aire. Ya en el culto de la Iglesia Pentecostal Filadelfia de Fe y Poder. Amén, estaremos ahí. Que radica en la 548 de la Broadway en Berlin, Pensilvania. Usted puede venir por ahí. Hay un timbre, usted lo toca. Aleluya. Y nosotros vamos ahí y usted entra y se goza con nosotros. Aleluya. Así que no se olvide que vamos a estar al aire. ¿Y a qué hora otra vez? A las 11:30. Estaremos orando por la iglesia.
1: Aleluya.
0: Amén. Déjeme los nombres, por favor.
1: Amén. Estuvo con nosotros el Michael Abando.
0: Amén. Obando.
1: Abando.
0: Abando, dice.
1: No, Obando.
0: Obando, sí. Obando.
1: Yo le puse la
0: A. Ah, no le cambie los apellidos.
1: Paola Roja.
0: Amén.
1: Claribel Nieve.
0: Amén.
1: Raquel Río.
0: Aleluya.
1: Y Wanda Corniel.
0: Amén, hermana Wanda, Dios te bendiga.
1: Aleluya. Y Sonia Río.
0: Amén, hermana Sonia. Hace tiempo que no había más de ella.
1: Noelva Muñoz.
0: No.

0: Silva Muñoz, amén.
1: Dios te bendiga. Evangelista David Rodríguez.
0: Evangelista, Dios te bendiga.
1: Miriam María de Los Ángeles.
0: Aleluya.
1: Cristalita de Esquivel.
0: Amén.
1: Luis Barrera y Blanca Rivera.
0: Amén.
1: Amaira Vega.
0: Aleluya.
1: Tailín Cruz.
0: Amén.
1: Y Rosa Vega.
0: Aleluya, Dios bendiga esos hermanitos que están ahí, amén, que no se quedaron pegados del pavo. Y que están ahí pegados de la emisora. Gloria a Dios. Hay gente que amanecieron hoy pegados del pavo todavía.
1: Nosotros de la cama.
0: Bueno, yo amanecí hoy, como me dijo el hermano allá en El Salvador, que estos hermanos tienen una de cosas que yo he aprendido con ellos. ¿Cómo usted amaneció, hermano? Y me dice, hermano, con el matre en el lomo. Con la cama en el lomo. Aleluya. Qué bien. Gloria a Dios. Aleluya. Bueno, así que saludos a todos, esos hermanitos. Un abrazo para todos. Vamos a orar, hermano.
1: A las 6 y a las 10:30.
0: Amén, Beto, amén, amén. Claro que sí. Allá es a las 6 porque es una hora de diferencia. Una hora antes allá y acá una hora después. Padre, gracias te damos.
1: Gracias, Jesús.
0: Bendice, Padre Santo de la Gloria, a todos y cada uno de los hermanitos,
1: sí,
0: que han estado en la sintonía en esta hermosa hora, Señor, en este hermoso día. Que cada uno sea bendecido por tu poder y por tu misericordia. Mi cuñado, aleluya, mi concuñada, gracias porque lo sanaste, y la gloria que tú, y la obra que tú empezaste a hacer, la vas a terminar, mi Dios amado, porque tú eres Dios. Yo te doy la gloria. Ningún hombre puede hacer nada. Bendice a Wanda, allá también en Chicago. Wanda Corniel, ayúdala, dé sabiduría, Padre, que cada paso que ella dé sea meditado y sea ordenado por ti y dirigido por ti. Ayúdala, Padre, dale la victoria. El enemigo se ha levantado como río, pero ¿sabes qué, Señor? Ya yo veo la victoria.
1: Sí, Señor.
0: Ya yo veo la luz al final del túnel, papá, y veo que está la victoria. Y vamos a celebrar. Vamos a celebrar, papá, porque tú lo hiciste. Porque tú no vas con la infamia, con la canallada. Tú no vas con eso, Padre mío. Tú eres un Dios recto, que ama, aleluya, y que sabe hacer las cosas. Bendice todas esas hermanitas, hermana de Esquivel, hermana Rosa, Vega, hermana Clarián, hermana Clara, que está ahí también, hermana Lourdes, hermana Mariestel Sánchez, Dios mío. Los pastores Mariestel y Ernesto Sánchez, bendice a todos, Padre mío, a mi yerna Omaira, a mi nuera, aleluya, y a mi hijo Enoch allá. Bendice a Sonia, amén, Ríos, y a Raquel Ríos, aleluya, de Atlanta, Georgia. Bendice al hermano Obando, hermana. Hermano Michael Obando, bendícelo, cuídalo. Protégelo también, Dios mío. Sigue obrando en cada vida, Señor amado. Glorifícate en este día, cuídanos y protégenos. Que la bendición tuya esté con nosotros y con ellos igual. Porque tú eres Dios y toda la gloria es tuya.
1: Sí, señora.
0: Gracias, Señor. Amén.
1: Amén.
0: Así que, mis amados hermanos, no te olvides. Aleluya, esta tarde a las 3. En horario diferido se va a repetir nuevamente este programa. Y el lunes entraremos de lleno con, aleluya, amén. Con hablando del Espíritu Santo, gloria a Dios, aleluya. Aleluya, se me fue, mira, qué malicia. Amén. Aleluya, vamos a estar hablando.
2: 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Y mira conmigo un momento al Señor.

que yo digo, llegó mi momento de desquite. Y ti, llegó mi momento de desquite, pastora. Porque el diablo da duro, y sabe por dónde dar. Pero cuando yo llego a la casa de Dios, digo, aguántate ahora. No, no, no, no. Es que el que vive lo que yo estoy hablando puede entenderlo.

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verso 20. Mateo capítulo 28, verso 20. El tema es el siguiente. Escuche por favor el tema. Su compañía es permanente si le obedecemos. Su compañía es permanente si le obedecemos. Mateo 28, 20 dice así: en el nombre del Padre, del Hijo y del Espíritu Santo. Amén. Enseñándole que guarden todas las cosas que os he mandado. Y he aquí, yo estoy con vosotros todos los días hasta el fin del mundo. Padre, en el nombre de Jesús, danos en esta mañana espíritu de sabiduría, de revelación de tu palabra. Y permite que esta palabra cabe hondo en nuestro corazón para tu gloria. Por Jesús de Nazaret te lo suplicamos. Amén. Pueden sentarse, mis amados. Mire, hermano, en este verso observamos una promesa de Jesús que es muy importante que no nos olvidemos de ella. Porque si hay algo que el diablo se empeña y los demonios es hacernos olvidar esa promesa, que Él va a estar con nosotros todos los días hasta el fin del mundo, ¿verdad? ¿Cuándo puede ser el fin del mundo para mí, hermano? Fin del mundo puede ser el día que yo deje de estar en este mundo, ¿verdad? Me dio un patatú, me fui con el Señor. Hasta ese día Jesús dijo: yo voy a estar contigo, ¿cierto? Pero ¿cuánto tiempo va a estar conmigo? ¿Me va a visitar de vez en cuando? No, hermano, Él va a estar con nosotros todos los días, siempre. ¿Y cuántas veces el maligno nos dice: Dios no está contigo? Ahora, cuando más tú lo necesitas, Él no está. Mentiras del diablo, hermano. Nosotros tenemos que entender que Jesús es veraz. Él dijo: yo soy la verdad. En Él no hay mentira, hermano. El mentiroso es el diablo y sus demonios. Bendito Dios para siempre. Si Jesús dijo que iba a estar conmigo todos los días, todos los días va a estar conmigo. Ahora, no sé, Él no dijo todos los días buenos. Él dijo todos los días. Todos los días hay días buenos y hay días malos. Yo creo que todos los que estamos aquí hemos experimentado días buenos y lo hemos saboreado y hemos disfrutado días malos, y aunque no queramos, lo hemos saboreado. ¿Es verdad o no es verdad? Pero Él dijo todos los días, Él no dijo todos los días buenos. Entonces, mucha gente piensa: Dios está conmigo porque yo siento su presencia. Hermano, es que Dios está con nosotros aunque no sintamos su presencia. Él no nos dijo en ningún lado en la Biblia que íbamos a sentir su presencia todos los días. Pero Él me dijo que iba a estar conmigo todos los días. Y si Él va a estar conmigo todos los días, no es por 10 años, no es por 20 años, es hasta el fin del mundo. Yo no puedo creerle al diablo sus mentiras, sentirme sin Dios y tomar decisiones porque Dios me ha dejado, porque ya Dios no está conmigo, cuando eso es una mentira. Yo tengo que entender que Dios sigue conmigo. ¿Cuántos pueden adorar a Dios? Durante los días buenos, que son aquellos donde vemos su mano poderosa moverse a favor de nosotros, no tenemos problema para entender esto. Pero cuando llegan los días malos, ahí es que titubeamos y se nos olvida esa gran promesa. Me he caído todo encima y parece que Dios le cogió miedo al bulto y se fue. Dios no le coge miedo al bulto, hermano. Dios permanece contigo en los buenos y en los malos, ¿verdad? Usted sabe una cosa, hermano, Jacob tuvo que salir de su casa, Jacob, porque Esaú lo quería matar, ¿cierto? Y allá, miren lo que pasó con Esaú, Génesis 28, 10 al 18. Salió pues Jacob de Berseba y fue a Arán. Y llegó a un cierto lugar y durmió allí, porque ya el sol se había puesto, y tomó de las piedras de aquel paraje y puso a su cabecera. Y se acostó en aquel lugar. Y soñó,
Y he aquí una escalera que estaba apoyada en tierra, y su extrema tocaba el cielo, en el cielo, y he aquí ángeles de Dios que subían y descendían por ella. Y he aquí Jehová estaba en lo alto de ella, el cual dijo: Yo soy Jehová, el Dios de Abraham, tu padre, y el Dios de Isaac. La tierra que, en que estás acostado, te la daré a ti y a tu descendencia. Será tu descendencia como el polvo de la tierra, y te extenderás al occidente, al oriente, al norte y al sur. Y todas las familias de la tierra serán benditas en ti y en tu simiente. He aquí, yo estoy contigo y te guardaré por donde quiera que fueres, y volveré a traerte a esta tierra, porque no te dejaré hasta que haya hecho lo que te he dicho. Y despertó Jacob de su sueño y dijo: Ciertamente Jehová está en este lugar, y yo no lo sabía. Dios está en este lugar y yo no lo sabía. Y a veces, hermano, nosotros nos sentimos así. Sentimos como si Dios no estuviera con nosotros. Como si Dios no estuviera pasando con nosotros lo que nosotros estamos pasando. Bendito Dios para siempre. No sentimos ríos de agua viva. No danzamos en el Espíritu en estos momentos. Mi corazón tal vez esté triste, esté afligido. Pero, hermano, es que no importa. La promesa es: yo voy a estar contigo todos los días. Y nosotros tenemos que entender que Dios no es hombre para mentir, ni hijo de hombre para arrepentirse. Si Él lo dijo, es así. Y aunque yo esté enfermo, Dios está conmigo. Y aunque yo tenga problemas, Dios está conmigo. Y aunque todo parece que se me está cayendo encima, Dios está conmigo, porque me prometió que iba a estar conmigo. Entonces hay momentos, hermano, que nos pasa como Jacob. Estamos pasando por un lugar difícil y de momento Dios nos habla y decimos: wow, yo ni pensaba que Dios estaba conmigo, y mira, me habló. Es que aunque Él no te hable, Él está contigo. Bendito Dios para siempre. Entonces, observamos un Jacob al huir de Saúl. Jamás pensó que Dios estaba con él hasta que Dios se les reveló. Pero, hermanos, Dios nos, nosotros no necesitamos que Dios nos revele quién está con nosotros. No. ¿Por qué? Porque ya lo dijo. Y el sí de Él es sí. ¿Cierto o falso? Pero yo no necesito que Dios me revele: Señor, si tú estás conmigo, revélamelo. No, Él me lo dijo, Él está conmigo. Yo no puedo caminar a base de revelaciones. Yo no puedo caminar a base de mis sentimientos. Nosotros caminamos por fe. Todo lo que hemos recibido de parte de Dios ha sido por fe. Y nosotros, fe significa creer. Yo tengo que creer lo que Dios me ha dicho. Y Él me dijo: yo estoy contigo. Usted sabe que cuando ese dolor la aprieta Ernesto ahí, el diablo no le dice: está solito, papá. Cuando Jafita está allá en sala de emergencia vomitando las tripas, usted no cree que el enemigo le dice: Nacho, ¿dónde está tu Dios? ¿Ah? ¿Dónde está tu Dios? Mira, está al lado mío. Es más, está más que al lado mío, está dentro de mí. Porque Él no le tiene miedo que yo tengo. Él no le tiene miedo a la revolución estomacal que yo tenga. Hello. Él está conmigo porque Él lo dijo. Y no es cuestión de que yo lo sienta, no es cuestión de que se me revele, es cuestión de que yo tengo que entender que Dios me lo prometió y Dios está conmigo. ¿Cuántos pueden adorar a Dios? Esa promesa de estar con nosotros hasta el fin del mundo no es temporera, hermano. Hasta el fin del mundo. Eso no es una promesa temporera. Eso es una promesa permanente. Su presencia está
conmigo permanentemente. Él espera que nosotros le creamos y que no nos turbemos por las situaciones negativas que estamos pasando. Él está conmigo, Él lo dijo, yo necesito creerle. Mire lo que dice Jesús, hermano. Jesús dice: en el mundo tendréis aflicciones, pero confiad. Pero hermano, ¿en qué voy a confiar? ¿En mis sentimientos? ¿En cómo yo me siento? No, voy a confiar en lo que Dios me ha dicho. Voy a confiar en la palabra que Dios me dio, de que Él iba a estar conmigo hasta el fin del mundo. Bendito Dios para siempre. Y tiene que ser así. Mire, en el mundo tendréis aflicción, pero confiad. Yo he vencido al mundo. ¿Cierto o falso? Él nos prometió que esas experiencias negativas que estamos pasando van a llegar aunque Él esté con nosotros. Hay muchos cristianos, hermanos, que dicen:

¿Sí o no? Romanos 8:28. Y sabemos que a los que aman a Dios, todas las cosas le ayudan a bien. Esto es, a los que conforme a su propósito son llamados. O sea, las cosas nos van a ayudar para bien a los que amamos a Dios. ¿Y cómo yo sé si yo amo a Dios? Si yo guardo su palabra. Obediencia, hermano. Si yo soy obediente a la palabra de Dios, todo lo negativo que yo esté pasando, Dios se va a glorificar. ¿Es cierto o no es cierto? Dios se va a glorificar. Yo le he testificado a usted cuando yo me caí del balcón de ahí, de esa casa pastoral, de cabeza, hermano. Y estuve metido en intensivo en el hospital de veteranos 3 días. Y estaban diciendo por la comida que yo me había matado, que yo me había desnucado. ¿Ah? Dios obró para bien. Dios obró para bien. De esa caída, Dios me regaló una casa. ¿Eh? Dios me regaló un terreno. Me proveyó para la casa. Hicimos la casa para la gloria de Dios. Andy, tírate, papá, tírate. Hello. ¿Eh? Hermano, no fue fácil. Yo dormí 3 meses en un sillón reclinable. Yo no podía dormir en una cama porque los dolores que me daban eran fuertes. Tuve que dormir en un sillón reclinable por 3 meses. Pero Dios obró para bien, hermano. Dios obró para bien. Yo me acuerdo que mi cuñado vino a visitarme. Y yo le dije, oye, desde que yo me caí, Dios me ha bendecido. Vienen gente, me traen ofrenda. Y él me dijo, pues ya tú sabes, cuando estés pelado, tírate de nuevo, me dijo. Pero eso no funciona así. ¿Eh? Y hermano, si tú miras atrás tus experiencias negativas, los malos ratos que tú has pasado, han obrado para bien. De una manera u otra, Dios ha hecho de ese mal rato algo positivo en tu vida. Bendito Dios para siempre. ¿Cierto o falso? Tenemos que aprender a confiar en Él. El maligno siempre tratará de convencernos de que Dios no está con nosotros. Pero hay que resistirlo. ¿Con qué yo voy a resistir las mentiras del diablo? Con la verdad. Sí, hermano, ¿con qué fue que Jesús resistió las mentiras del diablo? Con la palabra, escrito está. ¿Cierto o falso? Nosotros tenemos que resistir las mentiras del diablo con la verdad de que Dios nos ha hablado. Bendito Dios para siempre. Consciente que Dios es fiel a su palabra. Y que son muchos los que también están pasando por momentos duros. A veces, hermano, nosotros queremos que somos los únicos. Eso es un paquete, hermano. Mira, hermano, hay gente pasando lo mismo que tú estás pasando en diferentes lugares. Y hay gente pasando más malo que tú. Y nosotros volviéndonos locos por lo que el diablo está haciendo. Pensando que Dios me dio la espalda, que Dios ya no está conmigo, después que yo me esmeré en honrarle y agradarle, ahora mira por donde me está permitiendo llegar. Él permite que tú llegues donde Él sabe que es necesario que tú llegues. Él te permite atravesar lo que Él sabe que es necesario que tú atravieses. ¿Cierto o falso? Porque Él tiene un plan, Él tiene un propósito trazado, hermano. Pero Dios no pierde el control, hermano. El diablo brinca, salta, patalea. Te dice que va a acabar contigo. ¿Y cuántas veces te he dicho eso y no ha acabado contigo? Todavía está en pie. ¿Cuántos pueden adorar a Cristo? Porque Dios es fiel. Él es fiel a su palabra. Él es fiel a nosotros. Él es fiel. ¿Cuántos pueden adorar a Cristo? ¿Eh? Miren lo que dice Hebreos 10:23. Mantengamos firmes, sin fluctuar, la profesión de nuestra esperanza, porque fiel es el que lo prometió. Así es Dios, hermano. Él es fiel a ti, Él es fiel a su palabra. Si Él te lo prometió, si Él lo dijo, hermano, y esa palabra que tú andas con ella para arriba y para abajo, esa palabra no está, hermano, es inspirada por Dios. Dios inspiró a hombre a escribir esa palabra para que tú lo tuvieras a la mano, ahí escrito, ahí, para que tú pudieras entender esto es lo que dice Dios y esto se va a cumplir al pie de la letra. ¿Cuántos pueden adorar a Cristo? ¿Eh?

dirían, pues le quitó la vida. No, no, porque no lo mató, él no murió. Se lo llevó vivo para el cielo. ¿Cuántos pueden adorar a Jesús? Pero a veces, muchas veces, hermanos, nos olvidamos de que Dios está con nosotros, nos volvemos locos y comenzamos a hablar lo que el americano llama sandeces. ¿Cierto? Tonterías. Quítame la vida. Voy a renunciar a la posición que Dios me ha puesto. ¿Por qué? ¿Por qué voy a renunciar? Porque ya pienso que Dios no está conmigo. Pero Él me dijo que estaba conmigo. Él me lo prometió. Pues claro, que se lo prometió. Pon el sello que está contigo. ¿Cuántos pueden adorar a Cristo? Hermano, vemos a un Jesús angustiado y cómo Dios le envió un ángel para fortalecerle. Hermano, mire, si Jesús hubiese sido puertorriqueño, Él le hubiese dicho a los discípulos, estoy atribulado hasta los sesos. Pero como Él no era puertorriqueño, miren lo que dice, y saliendo se fue como solía al monte de los olivos. Y sus discípulos también le siguieron. Cuando llegó a aquel lugar, les dijo, orad que no entréis en tentación. Y Él se apartó de ellos a distancia como de un tiro de piedra. Y puesta de rodillas, oró diciendo, Padre, si quieres pasa de mí esta copa, pero no se haga mi voluntad, sino la tuya. Y se le apareció un ángel del cielo para fortalecerle. Antes de Jesús mandarlo a orar, le dijo, mi alma está angustiada hasta la muerte. Estoy atribulado hasta los sesos. Ah, pero hermano, ¿estuvo Dios con él o no estuvo Dios con él? ¿Estuvo Dios pendiente de él o no estuvo Dios pendiente de él? Hasta el extremo que le mandó un ángel. A Elías le mandó un ángel para alimentarlo. A Jesús le mandó un ángel para fortalecerlo. ¿Cierto? ¿Por qué? Porque Dios estaba pendiente de ellos. ¿Por qué estaba pendiente de ellos? Porque Él estaba con ellos. Hello. Y Él sabía lo que ellos necesitaban. Y Él les ministró lo que ellos necesitaban. ¿Ve? Dios siempre estará pendiente a lo que nos pasa, hermano. Siempre. Siempre Dios está pendiente a lo que a nosotros nos pasa. Mire el Salmo 33, versos 18 y 19. Escuche, escuche. He aquí el ojo de Jehová sobre los que le temen, sobre los que esperan en su misericordia, para librar sus almas de la muerte y para darles vida en tiempo de hambre. ¿Estaría el ojo de Dios sobre Elías, que le dio de comer en el tiempo de hambre? Pero Elías no pensaba en el hambre. Elías pensaba en que aquella mujer lo quería matar. Pero Elías tenía hambre. Tenía hambre. Y Dios, pendiente de él, le dio de comer. Jesús estaba angustiado. Se sentía sin fuerza para hacerle frente a lo que le esperaba. Dios, mirándolo, le mandó lo que necesitaba. Un ángel para fortalecerle. Mire el Salmo 34, verso 19. Muchas son las aflicciones del justo, pero de todas ellas le librará Jehová. Porque él está pendiente, hermano. Dios no te quita el ojo de encima. Recuérdate lo que te leí, el verso del Salmo 33. He aquí el ojo de Jehová sobre los que le temen. O sea, si tú eres respetuoso de Dios y obediente a Dios, Dios no te quita el ojo de encima. Y lo que tú necesites, Dios te lo va a proveer. Sean fuerzas, sean lo que seas. ¿Eh? Pero nos sigue prometiendo, yo estoy contigo. Yo, no importa cómo te sientas. No importa cuánto llores, no importa cuán afligido tú estés, yo estoy contigo. Mire Isaías 43, 1 al 4. Ahora, así dice Jehová.

0: creador tuyo, oh Jacob, y formador tuyo, oh Israel. No temas, porque yo te redimí, te puse nombre, mío eres tú. Cuando las aguas, yo estaré contigo. Y si por los ríos, no te negarán. Cuando pase por el fuego, no te quemarás, ni la llama arderá en ti. Porque yo, Jehová, Dios tuyo, el Santo de Israel, soy tu Salvador. A Egipto he dado por tu rescate, a Etiopía y a Seba por ti. Porque a mis ojos fuiste de gran estima, fuiste honorable y yo te amé. Daré pues hombre por ti, naciones por tu vida. Mira, me fuiste de gran estima. ¿Por qué Dios nos tiene de gran estima? Porque Él ve las luchas que nosotros tenemos para agradarlo a Él, para vivir conforme a su palabra, para vivir conforme a su voluntad. Él sabe que no es fácil. Eso de la superfe es un paquete del diablo. El servirle a Dios no es fácil. Tenemos lucha con nuestra carne, tenemos lucha con el diablo y sus demonios, tenemos lucha con el mundo. Es una batalla campal y Dios está viendo nuestro esfuerzo. Dios está viendo nuestras luchas, nuestras lágrimas, con tal de honrarlo a Él y agradarle a Él. Por eso somos de gran estima delante de su presencia. ¿Sabe lo que significa de gran estima, hermano? De gran valor. De gran valor. Dios nos mira, hermano, y cuando Dios nos ve, Él ve algo valioso. Él ve algo valioso, bendito Dios, para siempre. ¿Ve? Imagínate si nos ama tanto que dio a su Hijo a morir por nosotros. ¿Cierto o falso? Romanos 5:8 dice, mas Dios mostró su amor para con nosotros, en que siendo pecadores, Cristo murió por nosotros. Me mostró su amor cuando yo era un pecador. Ahora que estoy viviendo para Él, y estoy viviendo para agradarle a Él, hello, pues ahora el estima que me tiene es mayor. Porque Él ve que yo he valorizado lo que Él hizo por mí. Por lo tanto, más pendiente de mí está el Señor. ¿Cuántos pueden adorar a Cristo? Lo que nos hace de tanta estima es que nos preocupamos por hablar conforme a su palabra. Y cuando tú caminas con la preocupación de andar conforme a su palabra, hermano, Dios te ve, te valoriza y te va a bendecir por eso. ¿Cuántos pueden hablar a Dios? Pero, por más que te bendiga, es necesario que tú pases por pruebas y tribulaciones. Por más que Él te ame y te valorice, es necesario que tú pases por pruebas y tribulaciones. Es necesario que mientras tú estés en el mundo, tendrás aflicciones. No tiene que ver una cosa con la otra. Hello. No tiene que verlo. Mire Éxodo 19:5. Ahora pues, si dieres oído a mi voz y guardareis mi pacto, vosotros seréis mi especial tesoro sobre todos los pueblos, porque mía es toda la tierra. Si tú te preocupas por andar conforme a la palabra, para Dios tú eres su especial tesoro. Y nadie descuida su tesoro. ¿Cierto? Su tesoro uno lo cuida. Y el tesoro de Dios, Dios lo cuida. Bendito Dios para siempre. A Él no le importa con quién tiene que pelear. Y Él pelea con quien tenga que pelear por cuidarnos a nosotros. Por cuidarnos a nosotros, por protegernos a nosotros, porque somos su especial tesoro. ¿Pero por qué? Porque nos preocupamos por guardar su palabra. Por eso es que somos su especial tesoro. Mire, hermano, no son nuestras experiencias, ni nuestro conocimiento, sino nuestra obediencia. ¿A alguien aquí le ha costado lágrima obedecer la palabra? Nadie alzó la mano. Aquí parece que... porque yo te tengo noticia. Nos ha costado lágrimas guardar la palabra. Nos ha costado dolor guardar la palabra. Hemos experimentado el menosprecio por guardar la palabra. Hemos experimentado la crítica, la burla por guardar la palabra. Hermano, hemos experimentado el dolor por guardar la palabra. Y todo eso que hemos experimentado por guardar la palabra es lo que hace que Dios todavía lo siga en gran estima, porque Él sabe lo que cuesta guardar su palabra. ¿Cuántos pueden adorar a Dios? Esta obediencia a la palabra hace que mantengamos la presencia del Espíritu Santo en nuestra vida. Hermano, el Espíritu Santo de Dios permanece. Y el Espíritu Santo es Dios. Permanece en aquellos que guardan la palabra. ¿Te me está escuchando? Mire Hechos 5:32. Y nosotros somos testigos suyos de estas cosas. Y también el Espíritu Santo, el cual ha dado Dios a los que le obedecen. Mientras yo obedezca la palabra, el Espíritu de Dios permanece en mi vida. Esto no es cuestión de sentir giro de agua viva, esto no es cuestión de danzar, esto no es cuestión de hablar en lengua. Creo en el danzar en el Espíritu. Creo en el hablar en lengua en el Espíritu. Hello. Pero no es cuestión, hermano, de eso. Es cuestión de que el Espíritu de Dios está en mí, aunque yo no lo sienta. Porque permanece en mí por cuanto yo sigo obedeciendo la palabra. ¿Es cierto o no es cierto? Cuando pecamos y no nos arrepentimos, desobedecemos la palabra. Y contristamos y apagamos la presencia del Espíritu Santo en nuestra vida. ¿Cierto o falso? Por eso Pablo nos exhorta que no hagamos eso. Que nos mantengamos obedeciendo la palabra. Ahora, hermano, yo puedo llevar 3 días, 4 días, 5 días obedeciendo la palabra y no siento giro de agua viva y no siento hablar lengua, no siento dar sal en el Espíritu. Pero Él está ahí. Pablo nos exhorta, no lo apague. Primera Tesalonicenses 5:19, no lo apague. Efesios 4:30, no lo contriste. Manténlo contento dentro de ti. Pero aunque yo no lo sienta, Él está ahí. ¿Por qué? Porque yo me mantengo obedeciendo la palabra. Si yo desobedezco la palabra, el Espíritu de Dios primeramente se contrista. Segundamente se apaga. Y si yo no reacciono, llega el momento que se va. ¿Sí o no? ¿Cierto o falso? Eso fue lo que Jesús nos advirtió en Mateo 12:43-45, ¿no? De cuando el espíritu inmundo sale del hombre, busca lugares secos donde reposar. Y no hallando, dice, volveré a mi casa. ¿Qué significa mi casa? De donde salí. Y cuando la encuentra adornada y desocupada. ¿Qué pasó? ¿Por qué está desocupada? Porque el espíritu se fue. ¿Y por qué se fue el espíritu? Porque lo contristé. Lo apagué, él trató conmigo, no reaccioné. Llegó un momento, se fue. Y el espíritu inmundo que me dio la vuelta a ver cómo estaba la casita. Hello. Imagínense, hermano, cuando el espíritu inmundo dejó esta casa, eso fue en el 1986. Yo era 33 de cintura. Ahora cuando doy la vuelta dice, ay, que me pusiste un condominio. Ahora yo voy a estar más cómodo aquí si me logro meterme aquí. Pero ¿sabe qué pasa? no ha podido entrar, porque el Espíritu de Dios no se ha ido de mi vida. Porque el Espíritu de Dios no se ha ido de tu vida. Bendito Dios para siempre. Pero si tú no escuchas la amonestación de Pablo y desobedeces la palabra y no te arrepientes, lo contristaste. Y poco a poco lo va pagando hasta que llega el momento que se va. Y cuando el Espíritu viene a darte la vuelta, te encuentra tu casa desocupada. Y antes de entrar dice, voy a buscar 7 más. Más malos que yo. Para que no lo saquen de nuevo de esta casa. Qué triste eso, hermano. Gente que Dios estaba con ellos. Y por desobedecer la palabra, perdieron la presencia de Dios en su vida. Y andan por ahí, hermano, descarriados por montones, por montones. Mire, hermano, hay un montón de gente que el Espíritu Santo los puso a hablar en nuevas lenguas y hoy están apartados, con demonios metidos. Hay un montón de gente que el Espíritu los ponía a danzar en el Espíritu en los cultos. Hoy están apartados, llenos de demonios. ¿Por qué? Porque la obediencia hace que la presencia de Dios sea permanente en mí. ¿Ve? Su presencia es permanente. Si yo lo obedezco, si yo no lo obedezco, su presencia no será permanente. Se va la presencia de Dios de nuestra vida. ¿Cuántos pueden adorar a Cristo? ¿Cierto o falso? Esto lo vimos, hermano, en la vida de Saúl y en la vida de Judas. Dejaron de ser obedientes. ¿Y qué pasó? Mire, hermano, mire. Primero de Samuel 16:14. ¿Usted se acuerda de Saúl, verdad? El que fue y se encontró con unos profetas. Y hasta profetizó en el Espíritu. ¿Se acuerdan de él? Mire 1 Samuel 16:14. El Espíritu de Jehová se apartó de Saúl. Y le atormentaba un espíritu malo de parte de Jehová. Un demonio ya lo tenía atormentado. Judas, ¿se acuerdan de Judas? Que Jesús lo mandó de dos en dos y allá reprendió demonios y sanó enfermo bajo la dirección porque el Espíritu andaba con él. ¿Cierto o falso? Pero comenzó a hacer cositas y no arrepentirse. Comenzó a meter la mano en la bolsa y a sacar chavitos que no tenía que sacar. ¿Pero? ¿Cierto o falso? ¿Qué le pasó? Mire, poco a poco Judas se fue apagando. Apagando. Ya el ministerio de Jesús no era otra cosa como más que un modus vivendi. Era una manera de él sacar chavo. Si le pasa mucho al ministerio hoy en día, que el ministerio ya lo que es para que sacar chavo. Porque ya no sienten el gozo del Espíritu en su vida. Pero un día Jesús le advierte y le dice: uno de ustedes me va a entregar. Judas, ya el Espíritu Santo que no estaba dentro de él, andaba con él, lo contristó, lo apagó y entonces ¿qué hizo? Se le fue. Y mire, Juan 13:27. Y después del bocado, Satanás entró en él. Entonces Jesús le dijo: lo que vas a hacer, hazlo más pronto. En ese momento que Jesús mojó el pan y se lo dio a él, nadie se dio cuenta de los apóstoles que un demonio o el mismo diablo se le metió a Judas. Pedro no se dio cuenta, ni Juan. Ninguno de los apóstoles se dieron de cuenta. Tú puedes estar seguro que Jesús se dio cuenta. Jesús se dio cuenta. Y el demonio se le metió. ¿Por qué? Porque ya tenía el espíritu contristado, ya tenía el espíritu apagado. Y ya el espíritu había decidido: aquí no me quedo, no voy a seguir vergando con este hombre. Y sigue en su pecado, me voy. Y entró el diablo. ¿Cómo terminó Saúl, hermano? Saúl terminó suicidándose. Turbado, confundido, consultando a espiritistas. Un hombre que experimentó a Dios en su vida. Mira cómo terminó por perder la presencia de Dios. Hermano, las pruebas no hacen que perdamos la presencia de Dios. No, somos nosotros los que hacemos que perdamos la presencia de Dios. No son las pruebas, no son los dolores, no son las aflicciones. Lo que hace que perdamos la presencia de Dios en nosotros son nuestras desobediencias a la palabra de Dios. Saúl desobedeció, terminó. ¿Cómo terminó Judas Iscariote? Allá vendiendo a Jesús por 30 monedas de plata que nunca disfrutó. Nunca lo disfrutó. ¿Cierto o falso? Y allá fue y se ahorcó. Destruido. Su cuerpo se reventó. Destruido. ¿Por qué? Porque perdió la presencia de Dios. ¿Y por qué perdió la presencia de Dios? Por desobedecer la palabra. Cada vez que el maligno se te acerca a ti a decirte que no es nada desobedecer la palabra, acuérdate de Judas y acuérdate de Saúl. ¿Sabes? No caiga en el cuentito del diablo que tú puedes desobedecer la palabra y eso no es nada. Acuérdate siempre de Saúl, acuérdate siempre de Judas, que perder la presencia de Dios es lo más malo que te puede pasar. Así que cualquier desobediencia que el diablo te invita a hacer a la palabra, ignóralo, recházalo, repréndelo, porque puedes perder la presencia de Dios en tu vida. Hermano, mire, yo he visto gente que llevan 10 años en la con la presencia de Dios en su vida y después de 10 años la pierden. Yo conozco gente, hermano, que después de 20 años han perdido la presencia de Dios. Mire, usted ve un montón de predicadores que andan por ahí que por 20 años eran fieles a Dios, obedientes a la palabra, y la presencia de Dios estaba con ellos. De momento le hicieron caso al diablo y se siguieron una enseñanza producto de la mente de los demonios. Enseñanzas demoníacas. Y después de 20 años, por cambiar la doctrina de Cristo, perdieron la presencia de Dios. Segunda de Juan, verso 9, dice: el que no permanece en la doctrina de Cristo no tiene a Dios. Si no tiene a Dios, perdió su presencia. Perdió su presencia. Claro, ahora usted lo ve que están buscando que por revolcar el emocionalismo y un montón de bendiciones locas por ahí para decir que ese es Dios. Pero perdieron la presencia de Dios por la desobediencia. La obediencia retiene la presencia de Dios en nuestra vida. La desobediencia hace que la presencia de Dios la perdamos. Esa es la realidad, hermano. Esa es la realidad. Pues si algo debemos preocupar nosotros es ser obediente a la palabra. No voy a estar escuchando los charlatanes que hay por ahí predicando falsa doctrina. No voy a hacerle caso a aquellas doctrinas nuevas, locas, revolucionarias, que están haciendo que la gente pierda la presencia de Dios. Porque el que se sale de la doctrina de Cristo no tiene a Dios. Y si no tiene a Dios, perdiste su presencia. ¿Cierto o falso, hermano? Y usted se sorprende que muchos hay. Y que si usted le dice eso, te insultan. Te insultan. Que digan de mí lo que quieran. Si tú te saliste de la doctrina de Cristo para estar escuchando doctrinas tontas y fábulas, tú perdiste la presencia de Dios. Porque la presencia de Dios es permanente si obedecemos. Si no obedecemos a la palabra, perdemos la presencia de Dios. ¿Cuántos pueden adorar a Dios? Muchos son los que ya no han valorizado la presencia de Dios en su vida. Y hoy lamentablemente han cambiado la presencia de Dios por la del maligno. Por la del maligno, hermano. Te dice, pero pastor, ¿por qué nunca en esos cultos se ven esos líderes revolcarse por el piso? Porque el demonio no es tonto. Si los pone a revolcarse por el piso, lo que están viendo dice, este tipo está endemoniado, lo que está diciendo, déjeme no seguir escuchando. Entonces los demonios dicen, no, yo no te lo voy a revolcar por el piso porque tú sigas pensando que Dios lo está usando. Gloria. Hello. Y comenzamos a escuchar y a escuchar y a filosofiar con la palabra, y cuando abrimos los ojos, nos hemos salido de la palabra. Alabado Dios. Y el Espíritu se contristó. Y el Espíritu se va a apagar. Y después que el Espíritu se contiene y se apaga, lo único que le gesta es irse. Es irse. ¿No dice la Biblia, ay de nosotros si descuidamos una salvación tan grande? ¿Cierto o falso? Bueno, no hay nada más valioso para nosotros que la presencia de Dios en nuestra vida. Si yo no valorizo la presencia de Dios en mi vida, yo voy a terminar como Saúl o como Judas Iscariote. Por no valorizar la presencia de Dios en mi vida. Hello. Mire lo que dice Hebreos 2:1. Por tanto, es necesario que con más diligencia atendamos las cosas que hemos oído. No sea que nos deslicemos. Yo tengo que darle importancia a la palabra de Dios que yo he escuchado, que a mí me han predicado y que a mí me han enseñado ordenadamente y correctamente. Porque si yo no valorizo la palabra que se me predica y se me enseña, yo termino reventado, deslizado. ¿Cuánta gente hay aquí, hermano? Aquí no están hoy, pero ¿cuánta gente han estado aquí y hoy están reventados? Reventado. Que si usted, si le fueran a decir todo lo que el diablo ha hecho en su vida, para que a veces usted lo oye y hablan como si no ha pasado nada. No, hermano, han pasado la salsa de Guayacán. Porque perdieron el que pierde la presencia de Dios, hermano, el diablo le va a hacer pedazos. Por eso necesitamos darle importancia a la palabra que se nos predica, que se nos enseña, a no coquetear con el pecado, porque estamos coqueteando con la destrucción. Y la destrucción nos va a alcanzar. Si algo hace que la presencia de Dios sea permanente en ti, es tu obediencia a la palabra. Es una presencia permanente. Si tú obedeces la palabra. Si tú no la obedeces, vas a ver cómo poco a poco el maligno te va a agarrar. Mire, ya prontito le voy a dar, Ismael va a testificar. ¿A dónde el enemigo llevó a Ismael? Después que se apartó de Dios. Hasta en depresión, ¿verdad, Ismael? ¿Cómo el enemigo lo agarró, hermano, y lo hizo pedazo? Usted va a escuchar el testimonio de Ismael, ya prontito. Porque, hermano, ese es el testimonio de toda persona que desobedece la palabra porque pierde la presencia de Dios. Y si pierde la presencia de Dios, hermano, el diablo va a hacer fiesta. ¿Tú te imaginas, hermano? El diablo quisiera arrancarte la cabeza. Y no puede. ¿Sabes por qué no puede? Porque Dios está contigo. Mira que él ha tratado y no puede porque Dios está contigo. Ahora, tú desobedeces a Dios, tú pierdes la presencia de Dios. Y ahora, ¿quién te va a proteger? Hello. ¿Verdad? Y ahora, ¿quién podrá defenderme? Si el Chapulín se murió. ¿Quién podrá defenderme a mí, hermano? Si yo pierdo la presencia de Dios, ¿quién podrá defenderme a mí contra Satanás? No existe nadie. Por eso yo tengo que valorizar la presencia de Dios. Tengo que entender cuán importante es que Dios permanezca conmigo. Y tengo que luchar y tengo que pelear contra todo lo que se levanta. Que el diablo levanta para tratar de alejarme a mí de la obediencia, para que Dios se vaya de mi vida y él hacerme pedazo. ¿Cuánto adoran a Jesús? Así que yo espero que esta palabra, hermano, pueda ser de bendición para tu vida. La presencia de Dios es permanente. El deseo de Dios es siempre estar con nosotros. Ese es el deseo de Dios, hermano. Hasta por 10 años, por 20 años, no, hasta el fin del mundo. Él está con nosotros hasta el fin del mundo. Dios no quiere irse de nuestra vida. Pero todo depende de quién. De nosotros. Si somos obedientes a su palabra. Él se queda con nosotros, hermano. Oh. Mire, para la gloria de Dios, hermano. Para la gloria de Dios. Dios lleva conmigo 48 años. 48 años cumplí en mayo en que Dios está conmigo. ¿Qué digo? Wow, me quedan 2 años más. Porque son 50. No, no, no son 50. Es hasta el fin del mundo. Si Dios me permite vivir 25 años más, que serían 93 años. No, no, 73 años. Dios seguiría estando conmigo. Y aunque usted me vea a los 93 años. Dios está conmigo. Si yo le soy obediente. Él no se quiere ir. Él quiere permanecer conmigo hasta el fin del mundo. El problema no está en él. El problema está en mí. Si yo me preocupo por obedecerle, él seguirá conmigo. Amén, amado. ¿Cuánto adoran a Jesús? Anita Olivo, Dios me los bendiga, amado pastor y hermano. Pido oración por petición especial. Dios conoce, no me suelten de sus oraciones. Dios le bendiga, gracias anticipada. Rosa Ortiz, Saurí, Dios le bendiga mucho. ¿Alguien más, Chuito? Ruth Miriam en sintonía, saludos, oración. Isabel Maisonet en sintonía, pido oración por Reyes, que amaneció con presión alta y mucho dolor en los brazos. Bonito mensaje, el Señor le siga dándose revelación de su palabra, Dios le bendiga mucho, y la congregación, Dios te bendiga, Isabel y Reyes. Rafaela Rivera, Dios le bendiga, pido oración por mí, mis hijos, mis nietos y mi familia, por liberación y salvación para todos, y salud para mi hermana Rosa y Luis, y Yandiel y Toño, liberación, salvación, amén. No veo eso, si no los veo, ok. Pues vamos a estar de pie, hermano, alguna vida necesita la oración. Alguna vida que necesite la oración. Sea el nombre de Dios bendito para siempre. Bien. Vamos a orar.
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0: Ok. Ok. Ahora pues Yomar Correa, que tuvo un accidente de motora, es descarriado y está grave. El diablo quisiera, hermano, que nosotros perdiéramos la presencia de Dios. Ah, porque él le gustaría hacernos tantas cosas destructivas. Tantas cosas, hermano. Pero la presencia de Dios se lo impide. Padre, en el nombre de Jesús, te damos gracias por esta palabra. Permite que esta palabra, Dios eterno, llegue a lo más profundo de nuestro ser. Que tu Espíritu Santo ministre fortaleza. Que tu Espíritu Santo traiga convicción. Si hemos caído en la desobediencia de tu palabra, que nos sacudamos, Señor. Si permaneciendo siendo obedientes, que nos mantengamos en esa obediencia a tu palabra para no perder tu divina presencia, amado. Tu presencia es permanente si te obedecemos, Señor. Gracias por tu promesa, Padre Santo, porque tú quieres estar con nosotros todos los días hasta el fin del mundo, Señor amado. Gracias, Señor amado. Ayúdanos, Señor, a mantener en obediencia a tu palabra, en obediencia a tu palabra, Señor, para que no perdamos la presencia divina en nuestra vida. En el nombre poderoso de Jesús. Amén. Ahora salimos de tu casa, Señor, queremos que tú vayas con nosotros, que tú nos guardes en el camino, que tú nos libres de todo peligro, de toda acechanza del enemigo de las almas.

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0: Gloria, gloria al que vive y reina por los siglos de los siglos. Dios le bendiga, mis amados hermanos y amigos que nos sintonizan a través de Radio Unción, Fe y Poder, la emisora del amor de Cristo, para llevarle a ustedes palabra de vida eterna todos los días, 24/7. Aleluya, 365 días del año. Dios les bendiga, Dios les cuide a todos, esperando que todo esté bien ahí. Aleluya, en tu entorno, en tu casa, en el lugar de trabajo, donde quiera que te encuentres. Gloria a Dios, aleluya. Recuérdate que estás en la sintonía de Radio Unción Fe y por el 1710 AM en el cuadrante de tu radio. Aleluya, aquí en Bethlehem, Pensilvania, y en la Isla del Encanto, Puerto Rico, donde tenemos nuestra segunda emisora de radio allí, que no es una repetidora, sino, aleluya, una emisora completa, con todos los power y sin miseria. A Dios le damos la gloria por ello, porque todo eso ha sido, aleluya, logrado a través del poder de Dios, a través de su misericordia y su bondad, y a través de todos aquellos hermanos de la iglesia Filadelfia, que cuando empezamos era en Staten Island, y aquí también, aleluya, que nos dieron la mano, y todavía muchos de ellos siguen dándonos la mano. Gloria a Dios, aleluya. Así que Dios los bendiga y los cuide a todos, que la bendición de Dios esté con ustedes en este día, y que no se pierda esa perspectiva espiritual que debe tener cada creyente, de seguir haciendo la voluntad de Dios, asimilando palabra para poderla llevar, aleluya, a otros que la necesiten. Así que Dios me los bendiga y me los cuide. Este es tu hermano y amigo, el pastor Miguel Ángel Marrero Senior, que te saluda en el amor de Jesucristo, esperando que estés bien y mejorando. Que Dios los bendiga y Dios los cuide. Un saludo cordial y afectuoso a todos ustedes, a nuestros, aleluya, pastores asociados, Ángel Ortiz Morales y Clarían Ortiz Nieves. También a nuestros evangelistas, aleluya, María Estel y Eddie William Varela. Que Dios me los bendiga y me los cuide. También, aleluya, un saludo cordial para nuestra diaconisa, presidenta de Damas, aleluya, la hermana Claribel Nieves. Que Dios les bendiga y les cuide, y bendiga a toda la familia, aleluya, del Señor, que están, aleluya, representada en las familias de ella y los de nosotros. Así que Dios les bendiga, amados, Dios les guarde. Vamos a orar inmediatamente para el comienzo de este programa, esperando que el Dios del cielo le hable a usted, me hable a mí y nos siga hablando a cada uno en esta hora, como solamente Él lo sabe hacer. Señor, te damos gracias en el nombre poderoso de Jesucristo. Recibe, mi Señor, toda la gloria y toda la honra en esta hermosa tarde. Bendice, Padre Santo de la gloria, este ministerio radial, Radio Unción Fe y Poder, con nuestras antenas aquí en Bethlehem y allá en la Isla del Encanto, Puerto Rico. Y sigue preparando el ambiente, Padre, y supliendo para que podamos poner nuestra tercera emisora, aleluya, en Brownsville, Texas. Tú eres el Dios Todopoderoso y en ti creemos y confiamos. En esta hora te pedimos que tú bendiga a mi amada esposa, que está siempre aquí conmigo haciendo labor tecnológica y logística. Cuídala y protégela. Que bendiga el Señor amado, aleluya, toda la iglesia, Iglesia Filadelfia, aleluya, que pastoreamos aquí en Bethlehem, Pensilvania. Nuestros pastores asociados, Ángel Ortiz Morales, Clarían Ortiz Nieves, nuestros evangelistas, misioneros, Eddie William Varela y María Estel Varela. Aleluya, cuídalos a todos, Señor amado, y a todos sus respectivos familiares, en esta hora y siempre, porque tú eres el Señor Todopoderoso. Ayúdalos a seguir firme hacia adelante, siendo tu santa y divina voluntad, recordándoles a cada uno, Señor, que tú vienes pronto y que tenemos que seguir buscando tu rostro en oración, buscando tu presencia en adoración y alabanza, para que así, Señor amado, se haga realidad todo lo que tenemos ante tu presencia. En el nombre de Jesús, úsanos, habla nuestras vidas y a todos que están en sintonía, y glorifícate. Si hay alguna vida enferma, Señor amado, que en el día de hoy va a llegar a pedir oración para ser sanada, te pido, Padre, que desde ya tú lo estés haciendo, que desde ya tú lo estés libertando, que desde ya, aleluya, tú lo estés sanando, todo para la gloria de tu nombre. Úsame, Señor, aleluya, porque el que obra milagros, prodigios, portentos y maravillas eres tú, y a ti te damos, mi Señor, toda la gloria y toda la honra. Aleluya, santo, Así que, amados hermanos, Dios le bendiga, Dios le cuide. Vamos a buscar inmediatamente la santa palabra del Señor en el capítulo 7, verso 21 al 27. Capítulo 7, verso 21 al 27 del Evangelio según San Mateo. Aleluya. Y dice así la palabra del Señor en el nombre del Padre, del Hijo y del Espíritu Santo. Aleluya. No todo el que me dice, Señor, Señor, entrará en el reino de los cielos, sino el que hace la voluntad de mi Padre que está en los cielos. Muchos me dirán en aquel día, aleluya, Señor, Señor, ¿no profetizamos en tu nombre? ¿Y en tu nombre echamos fuera demonios? ¿Y en tu nombre hicimos muchos milagros? Entonces les declararé, nunca os conocí, apartados de mí, hacedores de maldad.
1: Aleluya.
0: Aleluya. Gracias, mi Jesús. Tú eres grande y maravilloso. Bendito eres, sea poderoso, Dios. Y no hay otro Dios tan grande como tú. Me vas a buscar, mi amada esposa, Proverbios 14:12, para que me lo lea por ahí ya mismo. Cuando yo te diga. Aleluya. Proverbios 14:12. Gloria a Jesús. Amén. Así que, amado hermano, aquí vemos, aleluya, cuando Jesús le dice, aleluya, a todas aquellas personas, incluyendo a los discípulos que estaban con él, aleluya, sobre nunca os conocí, aleluya, nunca os conocí. ¿Y cómo comienza esto? No todo el que me dice Señor, Señor, entrará en el reino de los cielos. O sea, que no todo el que diga Señor, Señor, entrará en el reino de los cielos. Y yo quiero aclarar esto. La búsqueda incesante de Dios en nuestras vidas es para heredar el reino de los cielos. No estamos buscando otra cosa que no sea esa. Y claro, si hay otras personas que están buscando otras situaciones específicas de sus vidas, buscando situaciones aumentativas económicamente o lo que sea, hermano, eso es otra cosa. Pero la labor principal de nosotros es buscar la presencia viva del Cristo de la gloria. Ese Cristo maravilloso y vivo que descendió a esta tierra, aleluya, y nació, aleluya, en Belén de Judea, y estuvo enclaustrado en el vientre de su madre María, esposa de José, gloria a Dios, aleluya. Y después de 9 meses, normalmente, como es el tiempo que tarda una mujer, aleluya, después de estar embarazada, en el alumbramiento, en dar a luz, aleluya, pues así mismo pasó. No hay ninguna diferencia, porque María era una mujer normal que Dios había creado, que Dios había sacado, aleluya, de donde fuera, la había traído a sus caminos. Aleluya. Pero era una mujer temerosa de Dios, una mujer pura y santa. Por eso la escogió Dios. Si no, no la escoge. Estaba buscando a alguien, pues encontró a María. Y María reunía todas las expectativas espirituales y materiales que Dios está buscando en una mujer, aleluya, o en un hombre. Sea el nombre de Jehová bendito.
1: Bendito Dios.
0: Así que, amados hermanos, gloria a Dios, aleluya. Y la palabra habla que fueron, que en aquel, amén, que no todo el que me dice Señor, Señor, entrará en el reino de los cielos. No basta con eso, con alabar a Dios y decirle Señor y mi alma te alaba. Hay que vivir la palabra. Hay que vivir en santidad. Hay que hacer la voluntad de Dios, lo cual en este tiempo final postrero muchos no están haciendo ni quieren hacer. Aleluya. Pero la gloria y la honra siempre es de Dios, porque todos aquellos que aman a Dios, que lo han aceptado como salvador de sus vidas, aleluya, lo van a honrar y lo van a servir, porque lo conocen. La Biblia dice que el que conoce a su Dios se esforzará y hará, y se van a esforzar, van a seguir haciendo la voluntad de Dios, porque lo conocen. El que no conoce a Dios no se esfuerza. Aleluya. No le preocupa. Por eso que tú ves que en muchas congregaciones hay un porciento mínimo que está deseoso irse con Cristo. Conoció a Dios de verdad, le sirve y lo aman, y están esperando su advenimiento, su segunda venida. Pero hay otros hermanos que son indiferentes. Lo mismo alaban que no alaban. Y como decía mi mamá, son lo mismo Chana que Feliciana. Gloria a Dios. Y aquí lo que tenemos que ver es, amados hermanos, cómo está sucediendo las cosas que están aconteciendo en el mundo entero. todas las profecías ya se han cumplido. La profecía de Mateo 24, hermano, ya están todas cumplidas. Lamentamos, gloria a Dios, aleluya, que la gente no entienda eso. Gloria a Dios, aleluya. Así que vamos a buscar Mateo 24 precisamente. Gloria a Dios, aleluya, para poder determinar, aleluya, cuáles profecías de ahí ya se han cumplido. Lo que nos dice a nosotros es que el deseado de las naciones, el Cristo de la gloria, está próximo a venir. ¿A qué? A levantar a la iglesia.
1: Aleluya.
0: Aleluya. Santo.
1: Gloria cuando, a Dios.
0: Dice la palabra de Dios que habrán señales antes del fin. Son las señales que los discípulos le preguntaron y ese era Dios. Y estando él sentado en el monte de los olivos, los discípulos se le acercaron aparte, diciendo: dinos, ¿cuándo serán estas cosas? ¿Y qué señal habrá de tu venida? Y del fin del siglo, Mateo 24, de versículo 3 en adelante. Y del fin del siglo, respondiendo Jesús, le dijo: mirad que nadie os engañe.
1: Aleluya.
0: Aleluya. Cuando Jesús dijo eso, es porque él sabía que en estos postreros tiempos muchos iban a escuchar espíritus engañadores y doctrinas de demonios. Y no solamente las iban a escuchar, las iban a promulgar. Aleluya. Y él nunca quiere que usted tenga excusa. Nadie tiene excusa por no buscar de Cristo.
1: Aleluya.
0: Porque se ha manifestado y se ha revelado al hombre a través del hombre. Aleluya. Y él sigue revelándose cada día.
1: Bendito Dios.
0: Pero las vidas aquellas que antes lo adoraban, cuando se rebelaban contra él, aleluya, se rebelaban con él en contra del enemigo. Ahora están unidos con el enemigo para rebelarse en contra de Dios, nuestro Señor Jesucristo. Pero eso afecta a Dios. No, Dios sigue siendo Dios.
1: Aleluya.
0: Me afecta a usted y me afecta a mí, porque somos seres humanos que vivimos en esta tierra, aleluya, criminal, una tierra llena de pecado, de maldad, llena de sangre, de odio, de rencor y de cosas malas.
1: Bendito Dios.
0: Aleluya. Pero ¿qué pasa? Cuando llegamos a los pies de Cristo, comenzamos a buscar esa llenura del Espíritu. Comenzamos a buscar a Dios para que nos siga llenando, nos siga fortaleciendo, nos siga hablando. Aleluya.
1: Bendito Dios.
0: Y nos siga llenando de su poder y de su presencia. Pero hay personas que no lo quieren buscar. Sencillamente porque para ellos es un mito. Para ellos es una leyenda. Para ellos, aleluya, es una novela de Corín Tellado. Señor, se prenda el diablo.
1: Santo.
0: Para muchos, aleluya, es una novela televisiva. Que hace falta que usted la vea porque le va a enseñar muchas cosas. Pero no, mi hermano, el evangelio es poder. Lo dice la Biblia, es poder de Dios para salvación del alma. Por eso cuando Cristo viene al corazón del hombre, el hombre es transformado desde adentro hacia afuera. Aleluya, porque de la abundancia del corazón abra la boca. Y usted y yo somos transformados de adentro hacia afuera, como dice el gringo, true to true, de jabo a cabo. Aleluya, y eso es bueno. Eso es bueno porque ese cambio lo van a ver las personas que están allegadas a usted. Lo van a ver algunos que no están allegados, están allegados a usted, pero donde usted trabaja, donde usted pernocta y anda por ahí, lo están viendo. Y un día lo vieron cargado, aleluya, de cosas que no tienen éxito, no tienen victoria, que no tienen validez, aleluya. Pero aún así, esa gran mayoría de personas siguen haciendo lo negativo. Dios no quiere que usted haga lo negativo, no, Señor. Ni que usted viva para fallarle a Dios. Él quiere que usted se mantenga firme, adorando su nombre, haciendo su voluntad y viviendo para Él. ¿Para quién es Él? Él con letra mayúscula, para Jesús de Nazaret. Aleluya. Y dice la palabra, aleluya, que Él estaba sentado en el monte de los olivos. Aleluya, y los discípulos se le acercaron aparte diciendo: dinos, ¿cuándo serán estas cosas? ¿Y qué señal habrá de tu venida y del fin del siglo? Estaban preguntando algo profundo. Preguntándole cuándo será tu venida. Eso es lo que estaban preguntando. ¿Y por qué preguntaban? Bueno, hay seres humanos que están fingiendo. Aleluya, que aman a Dios. Y hacen toda clase de maldad. Entonces Dios tiene que identificarlos. Y cuando Dios los identifica, se hace mucho más fácil. Gloria a Dios, aleluya, que usted los identifique por la señalización que Dios te ha dado de esas vidas, que están perdidos, caminan bajanca abajo, en el pecado, sin fe, sin Dios y sin esperanza. Sin esperanza, sin Dios, aleluya, y sin algún ser humano que le pueda hablar, porque son la mayoría de los que buscan a Cristo son seres humanos, no son mundanos. Lo que pasa es, aleluya, que ese lugar que tienen, aleluya, los creyentes que lo perdieron, aleluya, por su devarío, que lo perdieron por su pecado, por su maldad, por sus transgresiones, aleluya, otros los han heredado. Gloria a Jesús. Yo le voy a decir a usted una cosa, hermano. Nosotros hemos ido a predicar la palabra en diferentes lugares, pero cuando yo comencé, yo predicaba en mi isla, porque si yo no ayudo a que mi isla cambie y haya transformación espiritual, ¿cómo yo puedo ir a buscar la forma de que otros vengan a los pies de Cristo? Quizá usted dirá muchas cosas, como le dice la gente, no, porque uno no es profeta en su propia tierra. Aleluya. Pues mire, hermano, cuando usted le sirve al Señor, usted puede ser profeta en su propia tierra, en su casa y donde quiera, porque usted es una persona cambiada y transformada por el poder de Dios. Y esa transformación, aleluya, no es, aleluya, temporera, es para siempre. Pero mucha gente a veces, aún con esa transformación, siguen haciendo lo negativo. El enemigo los va llenando de odio, de rencor, de egoísmo, de etnocentrismo espiritual, aleluya, y sobre todo de pecado. Y entonces, de esa manera, tú no puedes ir al cielo. Tienes que dejar tu carga. Si dejas tu carga, puedes ir. Pero esa es una carga que tiene la gente, aleluya, porque son parte de tu familia y te han aceptado como salvador, aleluya, y libertador de tu vida. Pero Dios está haciendo maravillas con cada uno de esas personas. Por eso, acércate más a Cristo, aleluya, acércate más a Cristo y verás su gloria. Tiene muchas cosas que ver, muchas cosas que hacer, porque en este mundo hay tantas cosas que pueden los hombres hacer, y aleluya, no solamente los hombres, aleluya, las mujeres y todos los seres humanos que viven en esta tierra tienen derecho a cambio, pero no lo están haciendo. Le han pedido a Dios un cambio, pero han dejado de servirle. Le han pedido a Dios una transformación, pero ya no aman a Dios. Entonces, ¿cómo el que no ama te va a ayudar? Aleluya. Hay que amar a él, al Dios del cielo, ciegamente, sin tapujos, sin ambaje y sin cuestionamiento alguno, porque él es merecedor de gloria y de honra. Y como dice aquí, aleluya, señales antes del fin. Se acercaron aparte diciendo, ¿cuándo serán estas cosas? ¿Qué señal habla de tu venir desde el fin del siglo? Respondiendo Jesús, les dijo, mirad que nadie os engañe. Wow, lo primero que te dice es eso. ¿Cuántas vidas están siendo engañadas en este tiempo? Engañadas por el diablo, Señor, los reprenda. Que ha utilizado pastores, evangelistas y misioneros. Aleluya. Casi todos los ministerios para engañar a la humanidad, para hacer que ellos, que la humanidad se pierda. Pero yo quiero decirles algo a ustedes, amados. Nadie puede hacer nada si no hay una oportunidad para hacerlo. Me explico. Si alguien viene hacia ti para atacarte y tú te quedas cruzado de brazos, te puede agarrar, aleluya, un sopetazo bien dado, bueno. Pero tú eres un hombre y una mujer de Dios. Y lo que haces es, aleluya, servirle a Dios, amar a Dios, buscar a Dios y adorar a Dios. ¿Qué hacen los que no son de Cristo? Todo lo contrario a eso. Aleluya. Odiar los caminos del Señor, odiar a Dios. Aleluya. Tomar prestado y no devolviendo lo que tomó prestado. Y eso es una crisis que se está aumentando cada día más en nosotros y en los que nos han llamado, y en el Dios del cielo que nos ha llamado. Que a veces, aleluya, usted no quiere creerlo ni entenderlo. Pero si Dios se manifiesta en tu vida, dándote fortaleza, dándote unción, dándote poder, aprende que Él está ahí y habla con Él. Habla con Dios. Si tú hablas con Dios, todas tus cosas, como dice el himnólogo, van a cambiar. Todo va a cambiar. Vas a ser un hombre y una mujer que esté en novedad de vida, en nueva vida.

0: porque en los postreros tiempos muchos apostatarán de la fe, escuchando a espíritus engañadores y doctrinas de demonios. Se van a levantar falsos maestros, falsos cristos, y engañarán, si fuere posible, aún a los escogidos. Por eso que usted ve que no hay nada seguro hasta que el Señor venga y levante su iglesia. Y estaremos allá en el cielo eternamente con el Señor Jesús. Pero si no fuera de esa manera, nada había seguro. Aleluya. ¿Te vas a decir algo, mi amor? Dame un poquito de agua. ¿Alguien, si hay algún comentario por ahí? Amén.
1: Por ahora no hay comentario. El comentario que hay es que está chucaracta.
0: Ajá. Quiere decir que tengo el azúcar alta. Va a haber que ponerme un poco de insulina. ¿Cuánta tengo?
1: 268.
0: 268. Uh-huh. Pues puedes poner 12.
1: Aleluya.
0: No, 13. Son 130. Y tengo 12 y 8. Pues me voy a quedar, aleluya, con 38. Con 1.38. Va a ser bueno. ¿Para qué? ¿Cómo me pongo más? Y eso es una tortura china.
1: Bendito sea Dios.
0: Gloria a Dios.
1: No, pa.
0: Ah, vamos a seguir, pues, haciendo lo que hay que hacer para preservar nuestra vida, cuidar nuestra salud, y el gesto el Señor lo va a hacer.
1: Aleluya. Aleluya.
0: Así que venga por ahí el chojo de insulina para acá. Gloria a Dios.
1: Aleluya.
0: Mi alma te alaba, Señor, y te glorifica. Vamos a ponérmela por
1: Santo
0: aquí.
1: Santo eres, Señor.
0: Aleluya.
1: Gracias,
0: Santo mi Jesús.
1: Aleluya.
0: Tú eres bueno, Padre. Eres grande, eres hermoso y digno de ser alabado.
1: Gloria a Dios.
0: Gloria al que vive y
1: Gloria
0: reina
1: Jesús.
0: Por los siglos de los siglos. Así que ya está.
1: Ay, Dios, aleluya.
0: La insulina dentro del cuerpo y ahora debe funcionar. Continuamos acá, amados hermanos. Aleluya, con lo que hay que hacer antes del fin. Respondiendo a Jesús les dijo: mirad que nadie os engañe, porque vendrán muchos en mi nombre diciendo yo soy el Cristo, y a muchos engañarán. Eso está sucediendo hace tiempo. Desde que el Señor Jesús estaba en esta tierra, estaban esas personas. Y cada día nacen más. Y cada día se convierten más, aleluya, al mundo, a la basura y al enemigo de las almas, para hacerle la guerra a los que servimos y adoramos a Dios. Nosotros lo que tenemos que hacer es sencillo. No hacerle caso al enemigo.
1: Bendito Dios.
0: El que venga y te diga a ti: pero porque tú estás metido todos los días en la iglesia. Tú le tienes que decir, y tú te pasas todo el día metido en los bares, en negocios. Trabajamos todos los días igual. Uh-huh. Es verdad que tú dices, me lo van a pagar, pero el Señor paga más que lo que te paga el hombre.
1: Aleluya.
0: Porque el Señor te está dando a ti algo que el hombre no da. Ajá. Ningún hombre puede dar vida eterna a tu vida.
1: Sí,
0: mas sin embargo, Dios te la da. Y la vida eterna es lo más grande que se le puede dar a un ser humano. Aleluya, porque a través de la venida del Señor Jesús es que tú y yo somos salvos. Aleluya. Y esa salvación no es cosa de hombre. Eso no es una psicología o una filosofía hueca o vacía.
1: Aleluya.
0: Eso es una unción y un poder que viene de Dios para ayudarnos a mantenernos firmes en los caminos del Señor, hacer su voluntad y vivir para Cristo.
1: Aleluya.
0: Aleluya. Vivir, ¿me escuchó? Para Cristo. Esa es la diferencia. Gloria, ¿te vas a decir algo, mi amor?
1: Sí, era como usted estaba diciendo ahorita, que a veces hay gente que pone excusas. Ah, pero yo no sabía que Cristo venía, yo no sabía cosas, tú sabes, de las palabras del Señor. Por eso es que el Señor nos manda a leer la palabra.
0: Escudriñarla.
1: Por eso que dice, ahí está todo el secreto.
0: Sí, Señor.
1: En la palabra está todo escrito, lo que va a suceder, lo que pasó en el pasado.
0: Aleluya.
1: Pero la gente no quiere leer, no quiere buscar presencia del Señor.
0: Uh-huh.
1: Y también cuando uno acepta a Cristo como su Salvador, uno anhela estar en la casa del Señor todos los días, aleluya, para uh-huh. orar, para hablar con el Señor, para recibir de su presencia, ¿me
0: uh-huh.
1: entiendes?
0: Uh-huh.
1: Por eso es que nosotros anhelamos estar en la casa de Dios, mejor que estar en otros lugares, ¿me entiendes?
0: Y el apóstol Pablo lo decía también,
1: uh-huh.
0: una cosa demandaba de Jehová y esa buscaré,
1: ¿qué?
0: Que esté en la casa de Jehová todos los días de mi vida, para inquirir sobre la salvación. Porque a eso tú vas al templo. Salmista. Para inquirir. Y si alguna vez se te olvidó algo.
1: Salmista,
0: ¿qué
1: decía?
0: ¿Ah?
1: Salmista, ¿verdad?
0: Sí, el salmista. Salmista David, sí.
1: Uh-huh.
0: Y si alguna vez se te olvidó algo, ahí vuelve otra vez a inquirir.
1: Aleluya.
0: Como dijo David, gloria a Dios, aleluya, sobre la salvación. Y vas a comenzar a vivir

0: en novedad de vida nuevamente.
1: Aleluya.
0: Si te caíste, no te quedes mirando para el lado. No espere que nadie te levante. Dios te va a levantar si tú le das la mano.
1: Aleluya.
0: Pero te caíste porque te soltaste de la mano del maestro.
1: Bendito Dios.
0: Ahora te toca a levantarte tú. Y después que estés arriba levantado, entonces vuelve y dale la mano al maestro.
1: Aleluya.
0: Para que te lleve cargado y tu pie no tropiece en piedra, como dice la escritura. Cuando Satanás le habló a Jesús en el desierto, sea el nombre de Jehová bendito.
1: Aleluya.
0: Mi alma te alaba. Por eso es que la Biblia lo especifica. Aleluya. Dice que... Amén. Por acá estamos en qué... Amén.
1: Mateo 24.
0: Dice que... Gloria a Dios. Estamos en el 4. Respondiendo Jesús le dijo... Mirad que nadie os engañe. Porque vendrán muchos en mi nombre. Aleluya. Van a venir. Y los hay hoy día diciendo... Aleluya. Santo. Vendrán... Yo soy el Cristo. Y a muchos engañarán. Pero claro está, si aparece alguien así diciendo yo soy el Cristo, usted lo sabe por la Biblia, que es un engañador, pero va a venir disfrazado de otra manera. Va a venir disfrazado de pastor, disfrazado de cristiano, de líder conciliar, aleluya, y de lo que sea, hasta de apóstoles, que hay para un chojo de apóstoles ahora, que aleluya, que se llaman apóstoles, porque dentro de los 5 ministerios hay el ministerio de apóstol. Pero ya nadie quiere ser pastor, ni evangelista, ni maestro. Ahora todo el mundo quiere ser apóstol. Usted le pregunta, ¿y tú qué eres? Yo decía, pues apóstol fulano. Y ya tienen esa premisa, ese epíteto. Soy profeta. Aleluya. Y cuando tú eres algo que Dios quiere que tú hagas, no tienes ni que decirlo. La misma gente lo van a decir, hermano.
1: Aleluya.
0: La misma gente van a hablar bien de ti, de que tú eres un verdadero creyente. Un verdadero cristiano. Lo va a decir. Es mejor que otro lo diga y no que tú lo digas. Aleluya. Porque otros lo van a decir con el deseo de adorar a Dios por lo que están viendo. Porque cuando ellos ven cosas grandes que están aconteciendo, que señalan, aleluya, o indican la presencia de Dios, aleluya, la gloria es para el Señor. Y ellos entonces lo van a hacer, aleluya, y van a ser personas creyentes. Y esa gente que están, que son creyentes, que hablan de esas cosas, se las van a transmitir a otros. Y eso otro a otro y a otro. Y es una cadena que no, nunca se corta.
1: Aleluya.
0: Los eslabones están bien unidos porque están unidos por el Espíritu. Y nunca se corta, nunca encuentras el final. Porque el final es cuando el Cristo de la gloria venga por su iglesia, que nos vamos para el cielo y estaremos morando con Él eternamente y para siempre. En el reino de los cielos.
1: Aleluya.
0: Y ese gran acontecimiento mundial va a venir, hermano. Ya está próximo a acontecer cuando Jesús vendrá a levantar a su iglesia. Sea el nombre de Jehová
1: bendito.
0: Gloria
1: a Dios.
0: Eso lo profetizó Jesús. Lo profetizaron otros profetas del tiempo de Jesús, antes de Cristo también. Aleluya.
1: Aleluya.
0: Lo profetizó Isaías, Jeremías, profetas de Dios que eran especiales. Profetizando palabra viva de Dios. Aleluya. Entonces, ¿qué dice el Señor? Porque vendrán muchos en mi nombre diciendo yo soy el Cristo, y a muchos engañarán. Eso está pasando hoy día. Y oiréis de guerra, rumores de guerra. Aleluya.
1: Aleluya.
0: Eso lo vamos a oír y ya lo estamos oyendo. Uh-huh. En estos días, aleluya, había una guerra prácticamente entre Irak e Israel. Mi alma te alaba. Y eso sigue.
1: Aleluya.
0: Eso no se ha acabado. Porque esos iraquíes son, aleluya, las tribus de la antigüedad que siempre estaban en contra del pueblo de Dios. Y ahora siguen estando en contra del pueblo judío. Aleluya, de todos aquellos que buscamos y alabamos y servimos al Dios que vive y reina por los siglos de los siglos. Por eso que dice, oiréis de guerra y rumores de guerra. Aleluya, mirad que no os turbéis. No te vayas a turbar por eso. ¿Por qué? Porque más abajo te dice, porque es necesario que todo esto acontezca, pero aún no es el fin.
1: Aleluya.
0: Esas cosas van a acontecer, hermano, pero no es, aleluya, el fin. Esas son señales del fin. Aleluya. Señales del fin.
1: Bendito Dios.
0: Aleluya. Sea el nombre de Jehová bendito. Y dice después, porque se levantará nación contra nación y reino contra reino. Y habrá pestes, esas son enfermedades, y hambres, y terremotos en diferentes lugares.
1: Aleluya.
0: No en todo lugar, sino en diferentes lugares. Y todo esto será principio de dolores.
1: Aleluya.
0: Todo esto está indicando lo que va a venir después, que es una grande tribulación cual no ha habido nunca ni la habrá jamás.
1: Aleluya.
0: Pero ahora no es una grande tribulación, es una tribulacioncita. Gloria a Dios.
1: Aleluya.
0: Cosas pequeñas que están aconteciendo.
1: Y la
0: aleluya.
1: Gente, y la gente están dejando a Dios por eso, y es pequeña.
0: Sí.
1: Imagínense.
0: Cuando venga el Señor y levante la iglesia, que va a venir entonces juicio, cual nunca ha habido ni la habrá jamás, y tribulación igual. Entonces la gente se van a perder más rápido. Dios está dándole chance. Lo está llevando paso a paso.
1: Aleluya.
0: Paso a paso. Y claro, el entendido, dice la Biblia, que va a venir el peligro y escapa.
1: Aleluya. Entonces,
0: el entendido es aquel inteligente que está viendo lo que está aconteciendo en el mundo, aún con el pueblo judío. Aleluya. Y con los enemigos de ese pueblo judío.
1: Aleluya.
0: Aleluya. Aún en los Estados Unidos y con los enemigos que tiene Estados Unidos. Porque Estados Unidos tiene muchos enemigos, hermano.
1: Santo.
0: Todas esas potencias que hay, China, Rusia, Japón, todas esas superpotencias que hay, que son potencias. No son más grandes que Estados Unidos, pero le hacen la guerra. Y luchan y batallan para que Estados Unidos se caiga. ¿Cuántos están por ahí? Miren, lo que voy a decir es ridículo, pero se lo voy a decir. ¿Cuántos están por ahí prendiendo vela que se muera Trump y que se caiga, aleluya, la democracia de Estados Unidos?
1: Bendito Dios.
0: Porque Estados Unidos, al ser un país democrático, aleluya, está cuidando esa democracia donde la gente quiere ser democrático. Porque la democracia es un gobierno del pueblo, por el pueblo y para el pueblo. Eso, aleluya, es una democracia. Donde usted, aleluya, no le imponen nada. Usted es el que selecciona. Pero un gobierno donde se impone es un gobierno dictatorial. Y es una dictadura. Y eso viene después de una república. Porque los países, para poder entrar en esa dictadura, primero entraron, aleluya, a través, gloria a Dios, aleluya, de unos candidatos, aleluya, que buscaron al Señor o no lo buscaron. Porque a veces los que dicen Señor, Señor, dice la Biblia que no entran en el reino de los cielos. Porque son muchos los que dicen Señor, Señor, pero no están ready para entrar al reino de los cielos. Cualquier cosa los embarga, cualquier cosa los domina, cualquier cosa hacen, aleluya, que la visión que tenían, una visión súper especial, porque es espiritual, esa visión se elimine. Y queden ciegos, espiritualmente hablando. ¿Y cuántos ciegos no hay por ahí que son creyentes, pero son ciegos espirituales? ¿Por qué razón? Porque no siguen la trayectoria del evangelio verdadero que Dios nos ha dejado. No siguen la trayectoria, aleluya, del Cristo que vive y reina por los siglos de los siglos. Y ese problema, amados hermanos, aleluya, los está llevando a la debacle. Gloria a Dios. Porque un lugar donde no está Dios, aleluya, lo que hay es caos, miseria, desorden. Aleluya. Pero en un lugar donde está Cristo, ahí está la vida eterna más cerca de ti. Lo que tienes que hacer es buscarlo para que así no tengas problemas. Pero hay gente que cuando ven gente predicando el evangelio afuera, en vez de unírsele y seguir unidos predicando la palabra, se van lejos. Dejan una curva así de 180 grados y dan la vuelta así y salen por otro lado. Porque no quieren encontrarse con esos evangélicos que están ahí. Aleluya. Más sin embargo, ¿de qué estamos hablando nosotros? Aleluya. Nada más y nada menos que de Jesús de Nazaret, del deseado de las naciones, que ya él subió al cielo. Y los ángeles lo dijeron. Ese mismo Jesús que al cielo sube en una nube, así va a volver. Aleluya. Que le dijo, aleluya, a aquellas personalidades de aquella época que le servían al Señor, aleluya, que se esforzaran y fueran valientes. Lo mismo que te habla Dios a ti hoy día. Pero no quieres esforzarte, no quieres ser valiente, porque tienes agenda escondida. Tienes en tu mente algo para hacer diferente a lo que Dios quiere que tú hagas y diferente a lo que los pastores hablamos que tenemos que hacer. Y ahí está el problema. Es ahí la diferencia. Aleluya. Sea el nombre de Jehová bendito. Así es que si tú estuviera al lado, usted fuera un escudero y tuviera al lado a un Sancho Panza, ¿qué usted haría?
2: Aleluya. Es una pregunta tremenda, hermano. Analícela. Si usted tiene a Cristo en su corazón y está viendo cosas que están aconteciendo, ¿qué significa? Aleluya. Lo que el Señor ha hablado a través de los tiempos se está cumpliendo. Yeah. ¿Y qué tú tienes que hacer? Sal corriendo. Sal corriendo y entra en esos lugares donde se adora a Dios de verdad, en espíritu y en verdad. Aleluya. Y buscan a Dios. Y quédate ahí. No te vayas. Para que seas salvo. Y no importa lo que acontezca después, Dios va a estar contigo. Porque Él no nos ha dejado, nunca lo te dejará ni te desamparará. Y aquí, allá, ahorita, pues estaba lloviendo por ahí unos aguaceritos, ¿verdad? Uh-huh. Y no porque yo esté cantando, diciendo estas cosas, sino porque eso es real y verdadero, es la verdad. Aleluya. Aleluya. Lamentablemente vive mucha gente en este siglo, aleluya, que no está buscando a Dios en su totalidad. Lo está, aleluya, mancillando el nombre de Jesús.
1: Bendito Dios.
2: O sea, cuando Dios quiere que usted entre por la puerta, aleluya, puedes entrar, traerte muchas ideas, traerte mucha bendición. Pero de momento, aleluya.
1: Bendito Dios.
2: Cuando deja de hacer la voluntad de Dios. Aleluya, no, lo que pasa es que yo no dormía, dormido. Yo me dormía a las 5 de la mañana. Y de 5 a 7 son 2 horas. Y después de las 7 no dormí más nada. Me traté de quedar en la cama un poquito y no pude. Y estoy que me duermo solito.
1: Aleluya.
2: Cuando termine este programa, aleluya, me voy a tener que recostar.
1: Sí, señor.
2: Aunque tenía que hacer algunas cosas por ahí, pero yo creo que va a tener que esperar. Yeah. Porque el cuerpo se siente cansado y el cuerpo hay que cuidarlo, hermano. El cuerpo es templo del Espíritu Santo.
1: Aleluya.
2: ¿Y sabe qué dice la Biblia? Que destruya el templo, el cuerpo que es templo del Espíritu Santo, Dios lo va a destruir a él. ¿Usted o yo? Así que cuide el cuerpo. Cuídelo, y si es puerco, báñalo. Y después lo cuida. Para que no sea puerco, que sea cuerpo. Sea el nombre de Jehová bendito.
1: Bendito Dios.
2: A mí, ¿tú vas a decir algo, mi amor?
1: No.
2: Ah, bueno. Pues vamos por aquí. Estamos en el versículo 7. Porque se levantará nación contra nación y reino contra reino. Y habrá peste y hambre y terremoto en diferentes lugares. Cada día viene una peste nueva.
1: Aleluya.
2: ¿Y qué es una peste? Una enfermedad. Hace poco estaba por ahí otros virus por ahí. Ahora ya hay ahora un virus nuevo. Uh-huh. Y cada vez que le ponen un nombre, pues la gente ahí se lo van aprendiendo. Yo no me lo aprendí todavía, no me interesa. Pero sí, aleluya, son virus nuevos que van a venir.
1: Aleluya.
2: ¿Por qué? Porque eso está profetizado. Que habrá pestes. Y las pestes son enfermedades. Aleluya. Y eso va a venir. Y eso será principio de dolores. Quiere decir que va a empezar a doler.
1: Aleluya.
2: Pero lo que viene después va a doler más. Porque va a ser la gran tribulación. Y muchos van a pagar el precio por su extravío. Van a caer, aleluya, irse con Cristo. Pero no se van a ir. Se van a quedar, desgraciadamente.
1: Bendito Dios.
2: Porque yo no me alegro de eso. Yo me alegro de todo lo que se pueda convertir en la gente y se salve. Ahí me gozo yo y celebro. Pero yo no celebro, no hago una celebración de personas que se quedaron atrás y no buscaron a Cristo. Esa gente, amados hermanos, aleluya, van a recibir, aleluya, la retribución por su extravío. Porque no hay una segunda oportunidad. La oportunidad es ahora, es Jesucristo. Después que tú lo aceptes como Salvador y te mueras, vas a dormir en Cristo y te vas con Él. O si sigue y te mantiene, aleluya, vas a llegar hasta el final. El Señor va a venir, nos va a levantar y te va a levantar a ti también, y vamos a estar con Él eternamente y para siempre.
1: Aleluya.
2: La única forma de mantener viva esa esperanza es a través de Jesucristo. Aleluya, que es la luz que iluminó al mundo. Aleluya, y lo sigue iluminando. Porque nosotros tenemos una responsabilidad, hermanito y hermanita que me escucha. No es de estar llenándonos de palabras todo el tiempo, sino llenarnos y vaciarnos. ¿Pero dónde? Donde hay vidas que necesitan.
1: Aleluya.
2: Porque hay muchas vidas que necesitan ese cambio, esa transformación. Hay vidas que necesitan, aleluya, que usted los adore. Aleluya, que usted adore a Dios. Hay vidas que necesitan adorar a Dios, vamos a decir mejor. Que sean adoradores, Dios los quiere así.
1: Aleluya.
2: Pero no quieren cambiar. Ellos sencillamente no tienen la voluntad de cambio. Y si no tienen esa voluntad de cambio, es como un vehículo, amados hermanos, que va a coger solamente el neutro, y el neutro no coja menos que no sea por una guinda, por una cuesta, y si tienes los frenos malos vas a caer allá en el desfiladero, en el río, en la montaña, o se va a ir a dónde. Ajá, en Pekín o en Francia, en algún lado de eso. Pekín es China y Francia, pues, aleluya, pues es Francia. Ambos están en Europa. Gloria a Dios, aleluya.
1: Gloria a Dios.
2: No, China está en Asia. Y Francia está en Europa. Gloria a Dios. Esa es la geografía, por si acaso. Bueno, hermano, vamos a lo voy a dejar hasta así. Ya yo no tengo que cerrar mis ojos, pues se me están cerrando solo. Y no sé si hasta hablando voy a decir un disparate sin darme cuenta. Aleluya, y no quiero eso. Le voy a pedir a mi amada esposa que me lea a los hermanos que estuvieron en la sintonía. Y vamos a orar. Y de aquí, pues, voy a ver si me introduzco en mi aposento. Aleluya, y por lo menos me dedico a dormir una o dos horas. Para así recuperar fuerzas y estar ready para lo que venga. Adelante, mi amor. Gloria a Dios.
1: Estuvieron con nosotros la hermana Chullita Solano.
2: Dios bendiga a nuestra hermana Chullita Solano y su amado esposo llamado Rosario Lomeli.
1: Vale.
2: Que Dios bendiga a todos sus hijos, hijas, nietos y nietas, yernos y nueras. Que Dios los cuide. En Baja California, en Tijuana, México. Aleluya. Amén.
1: También estaba Jackie Jurado, que está en Sao Carolina.
2: Dios la bendiga, la hermana Jackie Jurado, que es de Puerto Rico, de Ponce, ¿verdad?
1: Sí.
2: Y ahora está en North Carolina. Dios te bendiga, hermana Jackie. Y qué bueno que está con nosotros ahí. Siga ahí, que nos vamos a seguir gozando. Que Dios la bendiga y la cuide mucho ahí y la fortalezca. Y siempre estamos a su orden. Aleluya. Usted tiene mi número de teléfono que aparece ahí. La copia, o si alguna vez necesitan llamar para oración o para alguna situación que tengan, para consejería o lo que sea, llamen, que aquí estamos a sus órdenes.
1: Aleluya.
2: ¿Quién más?
1: La hermanita Mary Ochoa.
2: Dios bendiga a nuestra hermana Mary Ochoa, de Cali, Colombia. Dios te bendiga, sierva del Señor. Dios te guarde, bendiga a toda tu familia. Gloria a Dios, aleluya. Y te siga ayudando el Señor para que la bendición de Dios siga fluyendo como Él solamente, aleluya, lo hace para ti y para aquellos que le servimos y le amamos. Amén.
1: Aleluya.
2: Gloria al que vive. Adelante.
1: Hermana Maribel Vélez.
2: Dios bendiga al evangelista Maribel Vélez. Que Dios la bendiga y la cuide, bendiga a su papá Federico, su mamá Margarita. Ellos son nuestros amigos allá, aleluya, en Las Marías, Puerto Rico. Que Dios los bendiga, bendiga a su mamá Margarita y a su hijo Adiel Gabriel.
1: Aleluya.
2: Que Dios me los cuide a toditos, aleluya, de una forma especial y sobrenatural. Y hoy es
1: jueves,
2: quiere decir que jueves, viernes y sábado, dentro de un par de dos días, la hermana estará en su programa a las 8 de la noche, sábado próximo. Aleluya, en su programa,
1: Tiempo
2: Finales. Así que Dios la bendiga y la siga usando, bendiga a toda su familia y que el Todopoderoso Dios, que tiene el control de su vida, porque ella se lo entregó, la siga ayudando y la siga fortaleciendo. Amén, gloria a Dios. Aleluya.
1: Amén, gloria a Dios. La hermana Julia Monclova.
2: Dios bendiga a la hermana Julita, hermana Julia Monclova de Pensilvania. Dios la bendiga a ella, a su esposo y a toda su parentela, a todos sus hijos y sus familiares. Aleluya. Y adelante, hermana, Dios me la bendiga mucho siempre. Amén.
1: Aleluya. También está la hermana Rosa Vega.
2: Dios bendiga a nuestra hermana Rosa Aide Jiménez Vega.
1: Ya está por aquí.
2: Que yo creo que ya llegó a
1: Filadelfia.
2: Ah, está en Filadelfia.
1: Llevando a los suegros,
2: ¿sí? Ajá, que todavía ella vino para Pensilvania con su esposa y está por acá. Así que Dios la bendiga, hermana Rosa. Aquí estamos a la orden. Aleluya, cuando venga para acá, pues hablamos a ver qué podemos hacer por ahí para invitarla, ¿verdad? Y que podamos compartir algo, aleluya, de lo que nosotros cocinamos. Así que Dios le bendiga y le cuide. Dios bendiga a su esposo, aleluya, Juan. Dios bendiga a sus hijos, Darren y Kiwi, a sus hijas, a Lady, Gigi, Sol Marie y Heidi. Y la pequeña Keiliani, hija de Heidi. Dios los bendiga y los cuide mucho.
1: La hermana Gladys Cruz dice que es la hermana de ella.
2: ¿Quién?
1: Jackie.
2: Oh, Jackie es hermana de la hermana...
1: Jurado.
2: Jackie Jurado, de la hermana... Gladys Cruz.
1: Gladys Cruz.
2: De Ponce.
1: Sí.
2: Ah, sí, qué bueno. Sí, porque la hermana Jurado es de Ponce. Entonces, ¿qué dice? Que es bueno.
1: El apellido es por el
2: esposo. Por el esposo, Jurado es por el esposo.
0: pero ella es como la hermana, que ella es este
1: Cruz.
0: Cruz, aleluya.
1: Maybe, maybe. No sé.
0: Bueno, no sabemos, pero aquí las mujeres cuando llegan aquí a este país se casan, pierden el apellido del padre que tenían. Y el de la madre, solamente van a tener un solo apellido, el del esposo. Eso sucede, no debe ser así. Pero es así. Aleluya. Amén. ¿Quién más?
1: La pastora Virginia Andino.
0: Dios bendiga a nuestros pastores de John Cole, Virginia y Pedro Andino. Que Dios me los cuide, me los proteja, me los bendiga, me los llene, me los fortalezca y me los siga cuidando y le siga proveyendo lo que necesitan. También, aleluya, a nuestra hermana
1: Maggie
0: Cruz, que Dios me la bendiga y me la cuide, a su mamá también y a sus dos hijas.
1: Titi,
0: que Dios la bendiga. Y a sus dos hijas, gloria a Dios, aleluya, Michelle y Paola, que Dios me las cuide. Esas son mis nietas adoptivas. Gloria a Dios, amén.
1: Aleluya.
0: Gloria a Jesús.
1: También está la hermana Claribel Nieves.
0: Dios bendiga a nuestra hermana Claribel Nieves. Dios le bendiga y le cuide mucho. Bendiga a Chin, su esposo. Bendiga a sus dos hijas, Clarián y Clarimal. Clarián es la esposa de nuestro hermano Ángel Ortiz, y los dos son pastores asociados de nuestra congregación. Y Dios bendiga a Clarimal y a su pequeña hija, no pequeña, ya está grande,
1: Alía
0: y la de nuestros pastores asociados, Samara. Aleluya, que Dios la bendiga y la cuide por ahí donde esté en este momento. Gloria a Dios.
1: Amén. También estaba con nosotros el Enrique Collazo.
0: Dios bendiga, hermano Enrique Collazo, mejor conocido como el hermano Quique, de la Iglesia Pentecostal Filadelfia de Fe y Poder, que radica en la carretera 821, kilómetro 1.7 del barrio Abras, del término municipal de Corozal, donde ahí, en el patio de mi casa, al lado del templo, tenemos la primera emisora cristiana de Puerto Rico. ¡Aleluya! Que es la segunda en Corozal, que es la segunda de este ministerio Radio Unción Fe y Poder. Aquí tenemos la primera, allá la segunda, y estamos orando a Dios que el Señor nos supla para poner la tercera en Brownsville, Texas. Ya el hermano, pues hablamos y él nos va a dar un lugar allí para ponerle pues, la emisora. Y ahí nos vamos a gozar por allá también. Así que Dios les bendiga a todos. ¿Alguien más por ahí?
1: Hermana María Estel y Eddie Varela.
0: Dios bendiga a nuestros evangelistas, María Estel y Eddie William Varela. Y miembros de nuestra congregación aquí. Aleluya. Amén.
1: La hermana María González.
0: Dios bendiga a nuestra hermana María González en la Florida, en Orlando. Dios bendiga a su mamá Fini, a su hijo Joel. Y Dios bendiga a toda su parentela. Allá abajo, aleluya, en Orlando, Florida. Amén. Gloria a Dios.
1: Aleluya. También está Carlos Gómez.
0: Amén. Dios bendiga a nuestro hermano Carlos Gómez. Dios te bendiga mucho y te cuide. Que siga hacia adelante, que es lo más importante. Y que Dios del cielo te siga dando las bendiciones que Él te ha prometido y que te está dando. Dios te bendiga. Amén.
1: La hermana Gladys Cruz.
0: Dios bendiga a nuestra hermana Gladys Cruz de la ciudad señorial de Ponce, en la Isla del Encanto, Puerto Rico. Aleluya.
1: Aleluya,
0: santo, que ya casi no es mucho del encanto, porque ahora con tantos crímenes, aleluya, parece más del espanto que del encanto. Gloria a Dios.
1: Aleluya.
0: ¿Quién más?
1: Llama. De Kevin y Gerard, que si me lo bendiga.
0: Amén. Kevin y Gerard, de allá de Ponce, sí. Los hijos de nuestra hermana
1: Gladys Cruz,
0: que Dios me lo bendiga y me lo cuide a toditos allá en su casita. Amén.
1: También está la hermana Yolanda Delgado, pide oración por sus hijos.
0: Amén. Dios bendiga a la hermana Yolanda Delgado y vamos a estar orando ya mismo por sus hijos, como estemos orando, aleluya, por todos a terminar este servicio hoy. Gloria a Dios.
1: Y
0: amén.
1: María y Samuel.
0: Y Dios bendiga también a nuestros vecinos María y Samuel. Que Dios los cuide a todos y vamos a orar. Señor, gracias te damos,
1: gracias, Jesús,
0: en el nombre poderoso de Jesucristo. Te pido por mi amada esposa que tú la cuides y la proteja, que bendiga y proteja a todos aquellos que estuvieron en la sintonía en esta hermosa tarde. Bendícelos a todos y cuídalos. Ayúdalos, dale fortaleza espiritual y material. Y bendice, Padre mío de la gloria, a la hermana, Dios mío, que está en North Carolina, que es de Ponce. Hermanita de la hermana Gladys Cruz, papá, bendícela a ella y a su hermana. Bendice a Kevin y a Gerard, cuídalos y protégelos. Porque tú eres el Señor Todopoderoso. Bendice a nuestros pastores asociados, sí, Ángel Ortiz Morales y Clarián Ortiz Nieves. Y por ahí, por donde ellos van caminando, guíalos tú, Señor, llévalos. Llévalos con bien y traerlos con bien igualmente. Y cuida su estadía donde ellos van a estar. Gracias, en el nombre, Jesús, poderoso de Jesucristo, toda la gloria te la damos a ti. Y te pedimos que nos ayude para seguir firme haciendo aquello para lo cual tú nos has llamado.
1: Sí, sí.
0: Toda la gloria y toda la honra es completamente tuya, mi Señor.
1: Padre.
0: Aquellos que van a estar con nosotros,
1: Señor,
0: a las 5 de la tarde en horario diferido, bendícelos también, cuídalos también, fortalécelos también, guíalos también, Señor, y ayúdalos a seguir hacia adelante. En el nombre del Padre, del Hijo y del Espíritu Santo, te lo pedimos, Señor, y lo declaramos hecho. También te pido por los que van a estar con nosotros escuchando este programa a las 5 de la tarde, que los bendiga igual, que los fortalezca igual, y así como vas a hacer y como te pedí que hiciera, aleluya, con los hermanitos de acá, aleluya, en esta tarde, haz con ellos también,
1: escucha,
0: en diferentes lugares del globo terráqueo. En el nombre de Jesús, te doy toda la gloria y te doy toda la honra, Señor, porque es tuya.
1: Aleluya.
0: Gracias, Nazareno. Amén.
1: Gracias, Señor.
0: Bien, mis amados hermanos y amigos, Dios me los bendiga, Dios me los cuide. Mis ojos se han interpuesto, ¿verdad? Vamos a tener que ponerle punto final a este programa. Aleluya. Nuestra vez no fueron las manecillas del reloj, son mis ojos y mi cuerpo. Así que Dios me los bendiga a todos y me los cuide. No te olvides de las 5 de la tarde, pues nos va a volver a escuchar. Y esta noche los programas que hay por ahí para abajo, aleluya, los va a sintonizar a través de Radio Unción Fe y Poder, la emisora del amor de Cristo.
1: A las 7, aleluya. De 7 a 8, la hermana pastora Virginia.
0: De 7 a 8 está nuestra pastora Vigi y Pedro. Aleluya, en el programa, testifiquemos la grandeza del Señor.
1: Y a las 9, el hermano Mierre de Venezuela.
0: A las 9 estará nuestro hermano Mierre y estará llevando a cabo el programa, aleluya, la predicadora, aleluya,
1: Gloria
0: Contreras de Mierde. Que Dios me los bendiga y me los pida a todos sus hermanitos allá, aleluya, en Sudamérica, en Venezuela. Dios los bendiga
1: de
0: y los cuide.
1: De 9 a 10, la hora de la verdad.
0: Amén, y de 9 a 10, que es el programa de ellos, la hora de la verdad. No te lo pierdas. Aleluya. Así que, amados, pues, ya vamos a tener que ponerle el punto final. Le damos la gloria al Señor y que la paz del Todopoderoso Dios esté con usted. Aleluya, y que Dios los bendiga y los cuide y los proteja. Oramos, ¿verdad?
1: Sí.
0: Y los proteja a todos en esta hora y siempre. Que Dios bendiga a nuestros pastores asociados y que bendiga a nuestros evangelistas y misioneros y que bendiga a toda la iglesia, la de acá, la de Brownsville, la de Yonkers y la de Puerto Rico. Que Dios los bendiga y los cuide a todos. Y aquí nos quedamos, hermano. Aleluya. No te olvides, felices los de corazón puro, porque ellos verán a Dios. Dios te bendiga, Dios te guarde, y mi amada esposa, señora directora, disponga de las cámaras y de los micrófonos. ¡Amén!

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díselo en tus propias palabras. En las vigilias de la noche, Señor. 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Mi alma va en pos de ti, Señor, para oír tu voz.

Di conmigo, yo recibo la gracia. Recibo el favor de mi Padre Celestial. Gracias, Señor, porque yo sé que tú estás obrando en mi vida tu perfecta voluntad y que todas las cosas son hechas hermosas en tu

pasado. Pero tú no sabes que si tú estás hoy con vida, le hayas servido a Dios, hayas crecido en un hogar cristiano o no, es Dios quien te mantuvo con vida. Ah, no, no, no, no. Fue Dios, fue Dios. Me decía, acuérdate cuando tú eras niña, los momentos.

Él es el Dios de mi vida. Si ese aplauso es para el Señor delante de esta gente, yo quiero honrarte, porque tú, solo tú es quien me has mantenido de pie en los momentos duros, en los momentos felices, en cualquier momento tú has sido mi refugio.

Señor, desde el día en que te conocí, realmente he sido el hombre más feliz. Por eso viajo por el mundo diciéndole a la gente que tú eres un Dios maravilloso.

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0: Hermana Clara, a todos los que están por allá en la iglesia, Dios me los bendiga mucho. Y a ver que en esta noche Dios ha querido, ¿verdad? Ha puesto palabra en mi boca, Señor, lo que Dios quiere, no es lo que yo diga, sino lo que Dios diga. Y aquí estamos un jueves más, ya para la gloria y la honra del Señor. Estoy un poquito así con alergia, pero aleluya, estamos bien, para la gloria y la honra del Señor, que es lo más importante. Estar donde Dios quiere que nosotros estemos. Amén.
1: En esta noche voy a orar un poco por esta parte, perdónenme que estoy un poquito mocosa. Amén. Padre Santo, Padre mío, Padre de la gloria, Señor, gracias te doy por este día. Gracias te doy, Padre, por un jueves más que me has permitido estar aquí. Aunque un poquito fañosa de la garganta, Padre, pero la gloria y la honra es tuya. Y estar aquí cumpliendo tu palabra, Padre, conforme a tu voluntad, Señor. Te pido, Jehová, que según vayan entrando, Padre Santo, ve bendiciendo a cada uno de ellos y a todos sus familiares, Padre Santo. Bendice a los padres que presten oído, Padre, a tu palabra, Señor, que es lo más importante, Jehová. Que presten oído, Señor, que se le quede la palabra en su corazón y en sus mentes, Señor. Según vayan entrando, Padre Santo, bendícelos, cuídalos, favorecelos y acompáñalos en todo tiempo, Padre Santo, en el nombre del Padre, del Hijo y del Espíritu Santo. Amén. En esta noche, gloria a Dios, tengo, ¿verdad?, una palabra que Dios ha puesto en mi corazón, que la hacemos mucho, porque la hacemos mucho, digo la hacemos porque yo también, ¿verdad?, me congrego en la iglesia, ¿verdad?, y me congrego aquí en Redención y Fe y Poder, y estas cosas pues nos suceden, y para la gloria y la honra del Señor, pues siempre Dios me da la oportunidad de empezar mi programa, como se llama, ¿verdad?, testificando las grandezas del Señor, y estamos perdidos en nuestro propio templo. Y eso está sucediendo hoy en día en las iglesias, ¿verdad? Que ya los hermanos nos estamos perdiendo en nuestro propio templo. Y digo en nuestro propio templo, perdón, porque vamos a escuchar, ¿verdad?, la palabra, y nos sentamos y estamos cómodos en un sitio escuchando la palabra del Señor, y a la misma vez pues están ocupando una silla, porque en realidad Satanás pues visita las iglesias también, y hay que tenerlo mucho en cuenta en estos últimos tiempos, que Satanás entra sin pedir permiso. Y sabemos mucho, hay muchos hermanos que están perdidos en su propio templo, porque están escuchando palabras, están ahí, pero no escuchan la palabra, no le pegan atención a la palabra, ¿verdad? Porque siempre pues Satanás anda murmurando en los oídos, y habemos muchas personas que se están preparando, no están preparados, se están preparando, y eso, el diablo se aprovecha. Señor, los reprenda en el nombre de Jesús, porque tenemos que sentarnos en el templo de la iglesia, pero mira, orando, alabando al Señor, que es lo más importante, porque vuelvo y digo, Satanás se está metiendo en los templos y está pescando, porque eso es lo que hace Satanás en todos los sitios que él se para, pescar. Y Satanás está pescando los hijos de Dios. Y últimamente los hijos de Dios, como se están preparando y no están preparados para la venida del Señor, y la dan por tardanza, ¿verdad? Porque muchas personas pues están haciendo lo que quieren. Se reúnen en los templos y cuando salen pues hacen lo que le dan la gana, o hacen cualquier cosa que no están supuestos de hacer, que no va con las cosas de Dios, pero las dejan ahí, no piden perdón y las siguen haciendo. Y no solo eso, acabando de salir de la iglesia o antes de entrar a la iglesia, y Satanás se le pega a esas personas porque saben a quién pescar. Satanás es un buen pescador, porque si no, mira cómo está el mundo ahí afuera, que se están matando padres, matan los hijos, sus hijos matan a sus padres, y todo eso, ¿quién lo hace? Satanás, porque está perdiendo tiempo. Él ya sabe que se está acabando su tiempo, perdón, él sabe que se está acabando su tiempo, y ya los de afuera ya ni los quiere porque sabe que están en el mundo y hacen lo que quieren. Pero nosotros que estamos buscando de Dios, que tenemos que mantenernos en oración, en comunión, en alabanza, ¿verdad? Glorificando el nombre de nuestro Dios, del Rey de Reyes, Señor de Señores. Tenerle temor a Dios sobre todas las cosas, porque nosotros los cristianos, algunos están confiados, ¿verdad? De que están yendo a un templo, que se están congregando, que escuchan la palabra, que cantan una alabanza, y están confiados que están bien en los caminos del Señor. Pero hay cositas por ahí que tienen sueltas, como uno dice, ¿verdad? Unas pajitas por ahí sueltas, que a veces no le dan importancia, y a veces nosotros tenemos que hacernos un análisis, ¿verdad?, de nuestras propias cosas, así como cuando uno va al médico, que se tiene que chequear de sangre, de orina, de todo, ¿verdad? ¿Para qué lo hacen? Para saber si tú estás bien. Así mismo nosotros tenemos que hacer en las cosas, en los caminos del Señor, porque no lo estamos haciendo, y tenemos que hacernos unos análisis para nosotros no estar perdidos en nuestro propio templo, porque van ahí, entran, oran, y mientras el pastor habla o cualquier predicador habla, hasta le da sueño, porque Satanás le pone sueño, le pone cosas. Hasta, ¿no se han preguntado ustedes a veces que dicen? Porque hay personas que han dicho, ay, ¿para qué yo vine al templo hoy? Yo me pude haber quedado en la casa hoy. Pude haber hecho cualquier cosa que tenía que hacer, como si fuera de importancia, como si Dios fuera menos de lo que ellos estuvieran pensando, ¿verdad? Y bien, estas son las cosas que Dios quiere que nosotros empecemos a reflexionar, haciendo un análisis, para nosotros no estar pensando como nosotros hacemos, como perdido en nuestro propio templo, porque nos perdemos en el templo, ¿verdad?, cuando estamos reunidos toda la iglesia, y nos perdemos en el mismo templo de nosotros, porque el cuerpo de nosotros es un templo, y a lo que dejemos entrar, eso es lo que se queda, ¿amén? Entonces nosotros tenemos que hacer un análisis, analizarnos, y poner a sacar cosas de nuestra vida, de nuestra mente, de nuestro corazón, que nosotros tengamos. Y esta noche Cristo te dice, hazte tú un análisis de las cosas que estás haciendo, porque alabes a Dios, porque vayas al templo, porque cantes alabanza, porque crees que estás haciendo bien. No todo está bien en nuestras vidas, porque hay muchas cosas sueltas entre nosotros. Hay a veces que uno trata de orar y estás orando y te da sueño, y dice, yo me duermo un ratito y cuando me levante continúo orando, como si tú dejaras a Dios de maleducado con la palabra en la boca. Esas son cosas que uno debe de reprender en el nombre de Jesús. ¿Eso quién lo hace? Satanás. Satanás está pescando en los templos, está pescando a los hermanos en la iglesia. Y eso es lo que nosotros no estamos mirando. A veces nos disgustamos uno a los otros. A veces hay personas que se disgustan y no quieren ir al culto, o se enojan y no van al culto. Ese fue uno de los que Satanás pescó ese día y lo trató de sacar de sitio, o no quiere alabar al Señor, o no se escucha, no participa, no habla, no ora, no hace nada, porque el diablo lo está susurrando en su oído. Y esas son las cosas que nosotros tenemos que aprender, porque todo el mundo cree que Cristo viene en 1000 años, porque han pasado de 1000 años y muchos más, pues se creen que hay 1000 años más, pero no es así. La venida de Cristo está a punto de llegar, y nosotros tenemos que estar preparados ya con esto. Tenemos que estar de todo tiempo, en todo tiempo, en cualquier mal pensamiento, rápido pararnos, pedirle perdón a Dios y empezar de nuevo la conversación con Dios, porque eso es lo que le molesta a Satanás de muchos nosotros, y por eso es que Satanás nos zarandea tanto a nosotros, a los que queremos estar bien con Cristo. Y pero hay muchos que se dejan llevar, hay muchos que yo misma, porque Dios me está hablando a mí también, y lo digo. Estuve un tiempo que no podía ni orar. Ayer mismo trataba de orar, y yo, Señor, en mi programa es mañana, y es cierto, porque yo carezco mucho de mis nervios, y a veces empiezo desde el martes a orar y hablar con Dios, y estoy preocupada porque no tengo nada, Señor.

0: dame palabra, Jehová, dime. Pero es como me di cuenta hoy, pedí perdón, porque eso yo lo estaba haciendo en esta madrugada. Señor, no iré a dar el programa hoy porque no tengo nada. ¿Qué hago? ¿Cómo le hago, Señor? Tú sabes mi condición, Señor, pero no es al tiempo mío. No es al tiempo mío, es en el de Él. Porque lo que yo estoy haciendo es trabajar para Dios, hacer la voluntad de Dios, no la mía. Entonces, si me pongo a ponerme nerviosa, a agitarme yo misma, eso lo está haciendo Satanás. ¿Sabe para qué? Para que yo diga, pues no hago nada. No hago nada porque no tengo nada y no voy a hacer nada. Y yo dije eso esta madrugada. Y luego dije, Señor, perdóname. Perdóname, Señor. Y de ahí, todo esto que Dios ha puesto en mi corazón. Porque Dios me hace a mí primero. Me habla a mí primero. Y la gloria sea del Señor. Qué bonito es Dios. Cuando tú le pides a Dios, cuando tú quieres una cosa, pero no es cuando tú quieras, es cuando Él diga. Si el programa mío son los jueves y ya yo estoy nerviosa desde los martes, tengo que dejar eso, tengo que trabajar en esa pajita que yo estoy hablando, que me hace ponerme mal y me hace pensar a veces mal. Y sabrá Dios cuántos hermanos habrán de eso mismo, con eso mismo.
1: Señor, bastante.
0: Uno a veces, el diablo le pone cosas a uno en la cabeza, obstáculo para uno no hacer la voluntad del Señor. Y a eso es lo que yo misma me refería, que yo misma no podía esta mañana hablar ni pensar. Yo decía, no sé, probablemente ni lo voy a dar el culto porque no sé ni lo que voy a hacer ni lo que voy a decir, no tengo palabra.
1: Santo, santo. Perdón, tengo alergias. Santo Dios de la gloria. Aleluya. Pues sí, Padre Santo. Y nosotros tenemos que abrir nuestros ojos. Y a veces, muchas veces cerrar nuestra boca. Porque a veces nosotros decimos cosas que no tenemos que decir ni repetirlas tampoco. Y Dios lo único que quiere es que nosotros hagamos su voluntad. Hagamos su voluntad. Y nosotros queremos pues llevar la palabra, llevarla como Dios nos las da. Aleluya. Si Dios dice, analícense, que es porque nosotros tenemos que analizarnos. Porque Dios no se equivoca. Si Dios pone estas palabras en la boca de cada uno de nosotros, de los predicadores que tanto hablan y Dios los usa con poder y gloria, pues miren, vamos a empezar a coger consejo, como decía mi difunta madre, que para descanse, se hará duerme en Cristo. El que no coge consejo no llega viejo. Y nosotros tenemos que empezar a coger ese consejo de analizar, y cuando vayamos a un templo, procurar de ir alabando a Dios, orar antes de entrar al templo, entregarse su corazón, y sobre todo tener ese temor de no cometer un error, de tener temor a Dios, porque el que tiene temor a Dios camina recto, camina derecho por el temor que le tienen a Dios. Pero hay gente que no le tienen temor a Dios y que piensan que hacen una cosa hoy, con un perdón mañana se soluciona el problema, y no es así, porque Dios también se cansa de nosotros y nosotros también ofendemos con cada cosa que hacemos a Dios, cosa que Él no se merece, porque Él dio la vida por nosotros, y así nosotros ni la mitad le queremos dar a Él. Amén. Y nosotros tenemos que dar la vida por Dios. Nosotros tenemos que, la vida de nosotros tenemos que llevarla como Dios quiere que nosotros la llevemos. Aleluya. Yo por eso le digo, de esta

0: y hay a veces que me distraigo y digo, Señor, perdóname, y me pongo en mi cama, me cierro en mi cuarto, me pongo a escuchar el programa. ¿Por qué? Porque si yo no presto el oído, no abro mi oído y no abro mi corazón, ¿cómo yo voy a servirle al Señor? Imagínense a las personas que tienen su templo, que se pueden ir a congregar, aleluya, que se van a congregar en una iglesia, que están ahí en vivo, que pueden cantar, brincar, danzar y sentir el Espíritu Santo, aleluya, no sé, sentir eso tan lindo, ¿verdad? Que se siente, porque las veces que yo he ido a mi iglesia a congregarme allá, he sentido tan bonito, he sentido la presencia del Señor, ¿verdad? Que es tan lindo, como hay personas que pueden ir ahí y ponerse a pensar en sofritos, en cocina de mañana, en que mañana voy a ir aquí. Pero, ¿en qué cabeza cabe? ¿A qué Señor tú le sirves? O sea, ¿a qué cristiano tú eres? En entrar a una iglesia a pensar lo que tú deberías de pensar fuera de ese templo. Porque estás perdido en tu propio templo. Y eso no es lo que Dios quiere para nosotros. Es lo que yo digo. Tenemos que hacer la voluntad de Dios. Y Dios dice en esta noche, ¿verdad? No se dejen llevar por el susurro de Satanás. Porque él está pescando fuertemente. Porque a él le queda poco tiempo. Y nosotros, aún sabiéndolos, porque los cristianos lo saben, nos dejamos llevar de ese susurro que nos hace en el oído. Y a veces nos enojamos y nos estamos poniendo de mal humor por nada. Y en vez de despertarse y decir, reprendo esto, reprendo lo otro, Señor, ayúdame, pedir ayuda, sabiduría de allá, de lo alto, de nuestro Dios que nos está oyendo, que nos escucha, y a cual le servimos en corazón y en verdad, ¿por qué vamos a escuchar la voz del enemigo? Y hay muchas personas escuchando la voz del enemigo. Y tenemos que detener eso. Porque Dios nos ha puesto a prueba. Pero todo el tiempo que Dios nos pone a prueba, salimos de esa prueba en el nombre de Jesús. Pero cuando es Satanás que nos está zarandeando, tú te dejas llevar porque él sabe. Te dejas llevar poquito a poquito. Y aún sabiendo que te estás retirando de las cosas del Señor, o de la palabra, o de lo que no está escuchando, o de cualquier cosa, eso tú sabes que Satanás, Señor, lo reprenda. Entonces, ¿por qué no despiertas? ¿Por qué rápido no alabas a Dios? ¿Por qué no te pones a orar? O cualquier cosa que te traiga de nuevo a donde tú estabas. No podemos perder esos pasos que hemos estado dando agigantado para nosotros llegar hasta donde estamos, para que un paso pequeñito des para atrás y te puedas caer por un riesgo para abajo. Hay que tener conciencia y hay que tener mucho temor a Dios para las cosas del Señor, y sobre todo amar a Dios. Amar a Dios sobre todas las cosas y no ponernos a pensar en musaraña cuando uno está en un culto o escuchando la palabra de Dios. Porque si tú estás escuchando esta noche la palabra de Dios y estás mirando hacia el lado y te está pasando porque Satanás te puede poner cualquier cosa de frente o cualquier cosa para que tú no escuches o tú no hables lo que tú quieras hablar, mira, eso lo hace él. Pero sabe que en el nombre de Jesús uno se concentra y uno le pide a Dios sabiduría de lo alto. Y uno le pide a Dios que uno tenga, que uno deje todas esas porquerías que uno está haciendo y vuelva y caiga donde estábamos, en la palabra de Jesús, en las cosas del Señor, que tenemos que ponernos, en las cosas del Señor. Perdón, tengo alergia y me pica un poco la garganta, perdóneme. Y esta noche lo voy a pasar a Pedro para que lea la palabra de esta noche, porque la alergia me está atacando un poco fuerte. En el nombre de Jesús, le paso a mi querido esposo.
1: A ver, hermano, le bendiga a todos, a los pastores, pastoras y hermanos en sintonía, le bendiga a todos. Se voy a leer la palabra en el Levítico 6:3. La palabra se lee en el nombre del Padre, del Hijo y del Espíritu Santo. Amén. Cuando una persona padece y si es privacidad contra

0: negare a su prójimo los comentarios y dejará a su mano, bien jodaré o calumniaré a su prójimo. O sea que hallando los perdidos, sea que después lo negaré y juraré falso en alguno de todas aquellas cosas que suele pecar el hombre. Entonces será que puesto habrá pecado y ofendido y retirará aquello que jodó por el daño a la reunión, el depósito que se le encomendó, lo perdido que yo. Todo aquello sobre que hubiese jurado falsamente los restituirá. Después por entero añadirá a ellos la quinta parte que le va a pagar a aquel quien pertenece el día de su expiación. Por su expiación te dirá a Jehová un carnero sin ancha de rebaño, conforme a su estimación a su sacerdote para expiación. El sacerdote hará expiación por el delante de Jehová. O tendrá perdón de quienes de todas las cosas en que suele ofender. Habló aún Jehová a Moisés diciendo, mandaba ahora a su hijo diciendo, esta es la ley de holocausto. El holocausto porque se quema sobre el altar todas las noches hasta la mañana. El fuego del altar alerá en él. Sacerdote pondrá su vestimenta de lino y se sentirá cañatos de lino sobre su carne. Cuando el fuego hubiere subido, el holocausto apartará de la ceniza sobre el altar y pondrá junto al altar. Y puesto sumbrará su vestimenta y pondrá otra vestidura, sacarás la ceniza fuera de real al lugar limpio y luego encenderá sobre el altar. No va a apagarse, sino que el sacerdote pondrá en él leña cada mañana y recomendará sobre él su holocausto. Quemará sobre él los fuegos de las plazas, el fuego de la aldea, comunicarse en el altar no se apagará. Esta es la ley del presente y ha ofendido a los hijos de Aarón durante su edad, adelante del altar. Tomará en él su puñado de la flor de harina del presente y su aceite, todo el sincero que está sobre el presente, y hará sobre él el altar por memorias de Aarón. Salicemos salsa Jehová. El sobrante de ella lo comerá Aarón y su hijo son levadura. Se comerá en el lugar santo, en el trío del tabaco que testimonio comerás. No se conservará con levadura. Le hará daño a ser por su posición de mis prendas. O sentido es cosa santísima, como la expiación por el pecado y como la expiación por la culpa de todos los varones, los hijos de Aarón, comerá en ella, estando como expuesto, pues para vuestras generaciones tocarse a las ofrendas, sentido de Jehová, todas cosas que tocarse en ella será santificada. A vos Jehová a mi ser, diciendo, esta es la ofrenda de Aarón y su hijo que ofrecerá a Jehová el día que será surgido. La décima parte de su huerfo, de flor de harina que se presenta, respecto a la mitad de la mañana, de la mitad de la tarde, sartén se ofrecerá con los aceites, frita las tareas y los pedazos cocidos en el presente, ofrecerá Jehová el olor de calidad. El sacerdote que se en lugar de Aarón fuese ungido en este hijo, habrá la ofrenda, respecto de Jehová, toda ella será quemada. Todo presente del sacerdote será enteramente quemado, no se comerá. Habló Jehová a Moisés diciendo, habló a su hijo diciendo, esta es la ley de expiación del lugar donde será desgollado el holocausto. Será desgollado la expiación por el pecado. Delante de Jehová es cosa santísima. Sacerdote que ha ofrecido por expiación se comerá en el lugar santo. Será comida en el atrio de tu tabernáculo. El testimonio, todo que en su carne tocará será certificado y se caerá su sangre sobre el vestido, lavará aquello sobre el caer el lugar santo, la virginidad del bajo en que fuese cocido será quebrado, en el fuego cocido de harina de metal será rasgada y lavada con agua, todo varón de entre los sacerdotes los comerá, es cosa santísima, mas no se comerá de expiración alguna de cuya sangre se mantiene el tabernáculo, el testimonio para recibir el sautorio del fuego será quemado. Hasta aquí, hermano, la palabra del Señor se lee en el nombre de Ahí, Dios bendiga a todos. Después, espérate a que la esposa ahora.
1: Amén. Espero que hayan entendido bien la lectura de esta noche, porque hoy él estaba como muy estrés, ¿verdad? Dios lo bendiga, pero la palabra es leída como Dios nos ha dicho, ¿verdad? Que la leamos, gloria a Dios, y seguimos, ¿verdad? Llevando palabras como Dios nos las quiere que nosotros las llevemos, no como nosotros queremos, sino como Dios, hacer la voluntad de Dios en todo tiempo, porque en estos tiempos falta poco, como estaba diciendo ahorita, y las personas tienen a Dios como portaldado. O sea, Dios todavía no va a llegar. Hay muchas personas ignorantes que han dicho, bueno, desde que está diciendo Dios que llega y todavía no ha llegado, Dios va a llegar como ladrón en la noche. Nadie se va a dar de cuenta y se van a arrepentir. Se van a arrepentir los que se queden por no estar haciendo las cosas y la voluntad de Dios. Hay que esperar a Dios todos los días, de cada hora, cada minuto, porque ustedes no saben si ahora mismo, hablando esta palabra, y Dios viene a buscar su iglesia, aleluya, ¿verdad? Y los que están poniendo oído, y los que están escuchando, poniendo atención a lo que se está hablando de la palabra de Dios, se vayan con Dios, porque el que lo tenga puesto el teléfono, el radio, en cualquier sitio, están haciendo otras cosas, como dice el pastor, esos son los que se quedan, y después dicen, pero si yo estaba escuchando el culto, ¿y por qué me quedé? Porque no prestaste atención, porque no es lo mismo escuchar que aprender, que a prestar atención a las cosas, y el que ama a Dios le da la importancia a Dios que él se merece, porque vuelvo y digo, el temor a Dios sobre todas las cosas, antes de hacer una cualquier cosa que tú sabes que a Dios no le agrada, piensa en el temor que le debes a, que le tienes a Dios, y así va analizándote un poco en cada cosa de tu vida y aprendamos un poquito más, aunque sea de ganarnos, ¿verdad? Ese galardón que Dios nos tiene para nosotros, y no que Dios no está dándole, ¿verdad?, galardón a todo el mundo nada más que porque yo dije que me estaba portando bien, porque yo dije que era cristiana, porque yo digo que oro, porque yo digo, no es el que yo digo, como dice el pastor, no es el yo, es lo que se hace, la vida que tú llevas, ¿verdad? Lo que predicas, que lo lleve, que lo haga, porque el que está allá arriba, todo lo ve. Él todo lo está viendo, él conoce tu corazón, él conoce todo lo que tú estás haciendo, y él sabe a quién se lleva. Y nosotros tenemos que agradarle a Dios, no a los hombres, no al que está sentado al lado tuyo en una iglesia, en un templo, no al que te dice, sino lo que te dice Dios, porque cuando tú eres cristiano, tú le sirves al Señor, Dios te habla, Dios te guía, Dios te cuida, te protege, y Dios sabe lo que hace contigo, porque mira todo lo que ha hecho conmigo. ¿Qué iba a pensar yo que Dios me fuera a usar a mí tanto, Señor, para la gloria y la honra del Señor, ¿verdad? Agradecida estoy con Dios desde el mismo día que dije que sí, que le dije que sí a mi Dios. Es como si, como que toda la vida mía, Él me la cambió para la gloria y la honra del Señor. ¿Y quién no comete errores? Claro que sí que yo cometo error porque no soy perfecta. Claro que no soy perfecta. Pero ¿sabes qué? Sé analizar y sé aprender. Y cuando Dios habla, como está hablando hoy a mi vida, esto también yo lo llevo a cabo para poder ser una persona mejor, una cristiana que otros puedan imitarme a mí. No yo imitarlos a ellos, porque Dios es grande y poderoso, y Dios sabe a quién él usa, a quién él le habla y a quién él le da. No a todos nos toca por igual, porque nosotros tenemos que ganarnos las cosas. Así como cuando usted trabaja para comer, cuando usted tiene que salir a trabajar para pagar su renta o hacer sus cosas, así mismo son las cosas con Dios. Se tienen que ganar, amén, se tiene todo en la vida, se tiene que ganar, y uno se gana hasta la muerte, porque hay personas que salen sin que no tienen a Dios, que no tienen a nadie, que no tienen a Dios, andan por la vida sin Dios, sin fe, sin esperanza, y se meten a un sitio y mueren. Ese se ganó la muerte. Y lamentablemente hay que decirla, no solo se gana la muerte, sino se gana el infierno, sino la servida a Dios. Y eso es una pena. Por eso uno tiene que estar viviendo todo el tiempo dándole la gloria y la honra a Dios. Y entregándole nuestros problemas a Dios. Si tú le entregas tus problemas a Dios, es porque tú eres una mujer y un hombre de fe. Pero si tú le entregas tus problemas a Dios y después te estás quejando, ay Dios mío, esto y la misma preocupación, créeme que no eres persona de fe. Créeme que no le entregaste tus problemas a Dios con el amor que Dios te recibe tus palabras, tus peticiones, tus problemas. Y es triste cuando las personas dicen, yo le entregué mi problema a Dios y todavía lo tengo, y porque esto y porque aquello. Mientras sigas hablando de él, mientras sigas trayendo tu problema, es porque tú lo llevas en tus espaldas. En ningún momento levantaste tus manos a alabanzas al que vive, ¿verdad? No fue que levantaste tus manos y dijiste, Padre, aquí tengo mis cargas, Señor. Y eso es lo que en verdad nosotros tenemos que hacer, mantener nuestra fe y no irnos a la iglesia y estar perdido en nuestro propio templo, porque ahí se va a gozar, ahí uno se va a hablar con Dios, ahí uno va a entregarle, ¿verdad?, las cargas y todo a Dios ahí. Pero cuando uno sale de ahí, está supuesto de salir tranquilo, en paz, en paz. Uno tiene que salir de un templo, porque cuando uno sale en paz, es porque uno ha dejado toda la fe y todo el amor que Dios nos ha dado, lo recibimos en ese día. Y así que nosotros tenemos que estar nosotros en paz, porque eso es lo que quiere Dios para nosotros, porque el que le sirve a Dios en paz vive. Amén. Y yo espero que este culto hoy le haya servido a las personas para que se limpien un poquito, ¿verdad? Se analicen, como yo dije primero, y no tener que ir a su propio templo y estar perdido como si hubiese cogido la guagua equivocada, ¿verdad? Que se quedan sentados esperando a que se baje todo el mundo para saber su dirección. Y el templo es el templo, la casa de Dios. No es un autobús donde tú te sientas a pensar o analizar y hacer cosas que no estás supuesto de hacer. Y en esta noche Dios te dice, siéntate en tu templo, ¿verdad? Con amor y con fe, y sobre todo con el amor que le tienes a Dios, y entregándote toda, completamente, en corazón y en verdad, para que Dios pueda usarte. Y si le dices a Dios que te use, Dios te va a usar, como dice nuestro pastor. Pidémosle todo el tiempo a Dios. Cada vez que nosotros nos arrodillemos, sabiduría de lo alto, y que nos toque con el Espíritu Santo, que nos dé con todo lo que Él quiera darme, porque yo digo, Señor, dame todo lo que tú quieras darme, Jehová, porque después que venga de allá arriba, son bendiciones, y nosotros tenemos que aceptar todo lo que Dios nos manda, pero tengan cuidadito con esa voz del enemigo. Amén. Dios me los bendiga, Dios me los cuide, y hasta aquí mi culto. Disculpen lo que haya cortado el culto hasta aquí, pero pues la garganta me molesta mucho. Amén. Y Dios me los bendiga, Dios me los cuide. Padre Santo, Padre mío, Padre de la gloria, te doy gracias, te doy la honra, Padre Santo, y te pido, Padre Santo de la gloria, que bendigas a cada uno por nombre y que descargan en el culto en esta noche, Señor, que los bendiga a ellos y a toda su familia, Padre. Y si en ellos hay alguno, Señor, que está enfermo, Padre, pon tu mano de poder, Jehová. Enséñale, Señor, Padre, que tú estás con ellos, Señor, y que se sepan analizar, Jehová, como tú has puesto en mi palabra, Señor. Que se sepan analizar, Padre, para que sigamos tus caminos como tú quieres que nosotros lo hagamos, Padre, en corazón y en verdad, con toda la fe. Señor, que nosotros tenemos que tener contigo, Padre Santo de la gloria. Te pido, Padre Santo, que sea hasta la próxima semana, Padre, es así, el jueves, Señor, Padre, es así, tú me lo permites. Si tú no has venido a buscar tu iglesia, Padre, bendice, cuida y favorece y acompaña mucho a mis pastores y a cada uno de los hermanos que estuvieron en